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0: Jugas, Abuela el Jaguar y el Jerry Coronel. Se llama Lunes, esa canción a través de la mejor 107.9. Escuchamos también una rolita que anda pegando, compadre. De repente sale esta canción, ahí se hizo viral. Ahí la traen en los TikToks, la traen también por ahí en las redes sociales. Esta canción que se llama Corazón Sin Cara. Una canción a cargo de Anakin. Y también escuchamos Con Toda el Alma con los Dinámicos Junior. You know, okay, alright. Bueno, señoras y señores, vámonos una pausa, regresamos, 6 de la tarde con 24 minutos. Ha llovido bastante, gracias a Dios, gracias al cielo, gracias al Ser Supremo. Esperemos que estas lluvias sirvan, ¿verdad? Sirvan. Tal vez, les decía, bueno, siempre lo he comentado, hay algunas molestias que ocasionan las lluvias, pero yo creo que es más el beneficio que nos trae la lluvia que las molestias que en algún momento pueden causar. Así es de que, bueno, tome sus precauciones según el servicio meteorológico, los pronósticos del clima para el resto del día. Bueno, pues desde que probablemente sigan los chubascos ahí dispersos, o sea, puede ser que un ratito sí, un ratito no, puede ser que por la noche puede ser, no, sí está pronosticado por ahí de las 10, 11 de la noche en adelante, pues que llueva la Virgen de la Cueva. ¿Cómo es eso? El Chúbale seguro se la sabe, esa cancioncita, que llueva, yo me acuerdo, sí me la sabía, pero ya no me acuerdo. Que llueva, la Virgen de la Cueva. ¿Qué más sigue? No me acuerdo. Ahora es una pausa, regresamos enseguida con ustedes hasta las, Milalo, diga la frase del pollo, del forastero que le mandé hace rato. No, esa no la puedo decir, coques. O sea, ahí mencionas una palabra que no puedo, que no puedo decir, güey. Por eso no la voy a decir, güey. Esta última que me mandaste, que no ves que así se llama otra rosticería. Animal, si es pa' nada. 6 de la tarde con 25 minutos, 6 con 25.
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1: Oye, nomás, pura canción de las caras, compadre. 8 minutos para que sea las 7 de la tarde. Seguimos con más rolitas. Hay inundaciones en algunos sectores donde generalmente, bueno, pues siempre hemos tenido inundaciones. O acharcamientos, más bien, por así decirlo. Sí, son acharcamientos grandes. Aquí frente a B15, donde están las pizzas, ahí se pone bien perrisísimo. Ahí en la Lagunilla también, ¿verdad? Y también aquí por la, donde están las motocicletas, estas Honda, ¿verdad? Bueno, súbale, porque es una rola cara. Súbale, ingeniero.

La clásica de Conjunto Primavera, señoras y señores. ¿Qué creen? Oye, pues ya nos vamos. Se van a quedar con Pati y Patito color de café. Yo soy Lalo Rodríguez, el pelón con pelo. Si el ser supremo no dispone otra cosa, mañana aquí me escucho a la una de la tarde. Estoy viniendo en la mañana, nada más que no estoy echando rollo. Nada más estoy viniendo aquí a programar y hacer algunas cositas acá, cosas internas de la empresa. Pero aquí estamos de 6 a 8 de la mañana. Así es gustoso, me manda un mensajito y le pongo su rola, ¿verdad? ¡Hola, perro, güey! Un saludo para... ¿Cómo se llama? Saludo para mi compadre Cano Ramírez. ¿Qué, mi Cano? ¿Qué andamos? Similar a lo que manda, un saludo para Rollo Seco, a la familia de parte de Marisela. Gracias. ¿Qué más tenemos? Diario te escuchamos acá en... ¿Dónde? Ay, no, no dice... Bueno, que diario escuchan, pero no dice dónde. Bueno, gracias por escucharnos diario. Nos vamos con la siguiente canción, se llama Un Millón de Rosas. Es La Mafia, con permiso. Y tenga cuidado, si va a viajar, si sale carretera, hay mucha agua, se pone más resbalosa la carretera. Póngase trucha. Si anda por la calle y hay charcos, no moje a la gente, por favor, váyase quedito.

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15: La mejor, oigan, comenzamos, iniciamos en esto que es de pachanga con tu servilleta, Pati Alejandra, iniciando con pie derecho, oigan, paso firme, sobre todo en este excelente juevesito, jueves o jueves también le decimos, pero también de esta manera, viernes chiquito, así le ponemos también y le apodamos a este excelente jueves 4 de junio 2026, seguimos en este día también de San Quirino, por ahí nos menciona, en el Santoral, también en este excelente juevesito, pues bueno, vamos a disfrutar de muy buenas canciones, porque para iniciar ya tengo una rolota a cargo de La Garantía Norteña que se llama Ven Porque Te Necesito. Esta canción que ahora, pues bueno, originalmente escuchamos con Los Temerarios, la hicieron en su versión al estilo de La Garantía Norteña y ahorita vamos a cantarla también con ellos, ¿de acuerdo? Antes de recuerdo también, hablando de el número de WhatsApp, número de cabina donde vamos a estar aquí en contacto hasta las 9 de la noche, tenemos dos horas para por ahí estarte, pues bueno, saludando, complaciendo, escuchando los audios que me dejes, ya sea imágenes, videos, lo que me quieras compartir, sea lo que sea que estés haciendo por ahí en casita, en el trabajo, tal vez por ahí también estás en carretera. Oigan, ahorita con la lluviecita, muchísima precaución y cuidado porque sí se siente bastante peligrosita la carretera, la verdad, yo sí tengo mucho miedo, sí soy bien miedosilla, la verdad, honestamente sí me da miedito la carretera ahí ya cuando llueve porque pues nunca se sabe. Yo como les digo, no falta un conejo, dicen los tucanes de Tijuana, pero nunca falta también que pues una alguna llanta por ahí nos esté desconociendo. Y la verdad sí hay que tener muchísima precaución, mucho cuidado ya con esta lluvia aquí en Fresnillo, Zacatecas, nuestro mineral. Pero déjenme ver qué también temperatura tenemos ya, porque sí bajó rápidamente. La verdad en este día, que sí estaba nubladito, pues la verdad sí, no voy a mentir, para convivir decimos por acá. Pero vamos a ver qué temperatura ya hay. 19, oigan, ya 19 gradotes y nos espera como mínima una de 13 durante la noche, ¿de acuerdo? Para que sigan ahí empiernaditos, oigan, abrazaditos en la nochecita, porque a lo mejor va a ser todavía un poco de fresco. Pero pues bueno, vamos a irnos ahora sí con esto que es Ven Porque Te Necesito, a cargo de La Garantía Norteña. Aquí comenzamos esto que es de pachanga, oigan, dos orotas tenemos para darle con todo hasta las 9 de la noche. Así que vámonos con esto, seguimos con más. Yo soy Pati Alejandra, patita, patito, color de café. Si tú no me quieres, yo ya sé por qué, y es porque aún no me pides tu canción de jueves. Ánimo, aquí estamos a la orden pa'l desorden, y aquí nomás, la mejor. ¡Auch!

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1: Regresamos, oigan, seguimos con más 7, 15 minutitos. Y ahorita me estoy acá que riendo sola como el guasón, dicen por ahí, en una canción. Y es que la verdad me está dando risa un tema que el otro día me reí justamente de una compañera que se llama Fer, un saludote para Fer, que la verdad decía, no, mi chino, pídeme ahí por Mercado Libre 3 litrotes de leche de burra. Y luego yo me acordé mucho del episodio de este capítulo de Chavo del 8, ¿no? Entonces como que me da risa por eso, lo relaciono. Pero ahorita estaba viendo un video justamente en Facebook de nuestro querido Armandito Ávila, que por ahí anda siempre también subiendo videos, haciendo de todo contenido en Facebook. Ahí un saludo a todos los amigos de Los Ávila, que por aquí nos comparte él justamente. Si usted no ha probado la leche de burra, dice, no sabe de la vida. Y es que también dice, saludos a todos los nenes y a las nenas, pero quiero que escuchen por ahí a ver qué nos dice. Dice que nos quiere invitar a que probemos esto y ahorita yo justamente le voy a platicar todo esto sobre el alimento, que es altamente nutritivo y también tiene un ingrediente cosmético muy cotizado, ¿eh? Ahorita le voy a platicar también que es similar a la leche materna humana. Ahorita le platico todo esto de la leche de burra, pero escucha, mi querido Armandito Ávila, que él es lo que estuvo almorzando, ¿eh? Primero dijo, buenos días, ya desperté, aquí ando almorzando. Escuche bien, ahora sí, échale.
2: Uno, lo que se hace en el país, lo que se fabrica, lo que se produce, lo que se inventa, ¿no? Voy a tomarme un café con leche de burra. Si usted no ha probado la leche de burra, no sabe de la vida, ¿eh? Esa es leche de burra.
1: Y luego procede a echarle la lechita, oigan, ahí está. Ya le está meneando al cafecito. Y pues ahí termina el video, nada más estoy ahí describiendo que la leche que pues bueno, obviamente le está poniendo, dice que no sabemos y justamente que yo no he probado, la verdad por eso no sé de la vida, oigan, todavía soy inocente, pero me falta también probar esto en un cafecito por la mañana, así como lo subió nuestro querido, como ya lo dije, hace 8 horas, de hecho justamente el día de hoy por la mañana, nuestro Armandito Ávila comparte esto en Facebook y como mi compañera pidió hace rato 3 litros, dije, a ver, como que sí tiene buenos beneficios y yo me estoy perdiendo de algo y justamente no sé de la vida porque esta famosa también bebida, pues bueno, es una composición también obviamente como lo había dicho similar a la leche materna humana, pero es que le platico también que pues tiene otros beneficios, incluso es cosmética y tiene un cuidado también para la piel ya que tiene este efecto regenerador, es rica en ácido láctico natural, tiene vitaminas de hecho muy importantes como la vitamina E, antioxidantes que ayudan a prevenir arrugas, oiga, qué bonito, lo bonito, estimular también la regeneración celular, wow, y hey, también por ahí encontramos incluso que se hacen productos de hecho de hidratación profunda, se emplea esta leche de burra, escuché, en cremas, jabones, e igualmente también hasta shampoos, dice, para pieles secas, sensibles o también otros problemas, oigan, también le da suavidad a su piel, textura, también por ahí empareja el tono, incluso ya ve que a veces nos requemamos y quedamos como dual. Pues bueno, iba a emparejar el tono, el tonito de su piel y atenuar las manchas o marcas de acné debido a que, pues bueno, tiene cantidades muy importantes, sobre todo ahí de beneficios, esta gran, pues bueno, bebida y sobre todo yo no sabía, la verdad, todo lo que proviene también en cuanto a enfermedades, porque ahí previene lo que se le llama el eczema o eczema por ahí y la psoriasis, que son también como las pieles demasiado sensibles, reactivas o maduras, e incluso a veces con un minutito que estén al sol, pues bueno, ya se requemaron o ya empezaron con alguna alergia. Esto también lo previene, así que por eso la leche se utiliza en estos, obviamente, cosméticos. Y ya tenemos ahí a Armandito que se echó su café, oigan, qué rico, provechito. Y ahora sí, a probarla, la verdad sí quiero, ya me entró esta duda para poder emplear ahí, no sé si en un almuerzo o algo más, también como remedio casero, ¿verdad? Ya que hay varios, que veo por aquí en YouTube, incluso en Facebook, hay varios remedios que se utilizan con ella, así que, pues bueno, vamos a ver qué tal nos trata la vida con ella y con todo lo demás que nos deja acá Armandito y toda la gente en redes sociales. Recuerda Facebook, ahí estamos como La Mejor Zacatecas. La Mejor Zacatecas 107.9 FM. Saludos a mi Fer. Ya no me voy a reír de ti, Fernanda. Ya investigué. Ahora sí, estuve ahí leyendo todos los beneficios y vamos a ver qué tal está. Vámonos mejor con esto que es Karin León con un temazo que trae de hecho muy buenas cumbias porque nos prepara esto que se llama Medley Apache. Con esto vamos a continuar, pero seguimos con más al 493-93-213-40. Mi Robert ya me dejó un audio. Por acá también, igual, mi querido. Ay, qué bonito, mi Ángel. Oigan, a mí ya nos dejó un audio, un video. Ay, oigan, hasta un patito. Oigan, qué bonito, lo bonito. Lo que la lluvia se llevó. A ver, por acá también. A ver, dejen a Oscar Esquivel con una rolota que no, hombre. Es que yo creo que, como dice Joan Sebastián, este cielo gris lo pone sentimental porque ya me pide la de ti. ¿Dónde está? La de Pistearé con los Recoditos. Saludos atentamente, Oscar Esquivel. Y saludos, Pati. Buenas tardes ahí con la rolita, oigan. Claro que sí. Un saludote a mi Oscar Esquivel. Ahorita le vamos a poner eso de Pistearé. Claro que sí, cómo no. Y por acá, mi Robert, déjeme escuchar su audio. Nada más que cargue por acá. Ahorita le vamos a dar play en vivo totalmente al aire, ¿de acuerdo? Vamos y regresamos con más en esto que es de Pachanga. De Pachanga, oigan, ya. 721. 721. 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
1: 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Regresamos, seguimos con más. 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Oigan, estamos de regreso y tenemos por acá, pues bueno, ya más temas pendientes como eso que sonó de nuestro Carin León. Ese tema es Medley Apache, toda una versión en vivo que estuvieron ahí tocando. Con razón se escucha, pues la verdad, bastante bien, sobre todo, y lo disfrutaron. Y pues bueno, por acá nos piden La Pelusa. Ahora sí que todos queremos que Luis nos baile La Pelusa, porque por acá nos pide La Pelusa, pero este tema a cargo justamente de Lamas, porque nos piden unas canciones muy sabrosas, la verdad, de cumbiecita, empezando por Roberto. Nada más que le voy a catafixiar esta canción que es de Brindis, pero vamos a escuchar su audio y que mande directamente a la rolita, ya aquí contemplando a mi Luis con eso que nos pedía de Lamas y también creo que algo de Tropical, ¿eh? Ahorita viene esto en filita porque es un gran bloque muy, pues bueno, de cumbia sabrosa, así que vamos a sacar los prohibidos, mi Robert, échele a la una, a las dos y a las tres, mi Roberto, ¿cómo andamos?
2: Hola, buenas noches, mi vaquerita del oeste, ¿cómo estás? Mi patito. Soy Roberto, de saluda a tu amigo Roberto Domínguez de Cadeo. La colonia industrial. Quería ver si de forma podrías complacer la canción de Brindis, de se llama La Flor Dormida, para disfrutarla en esta nochecita lluviosa. Buena noche, Pati.

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2: Hola, hola, buenas tardes, mis sonrisitas. Qué milagro, qué milagro. Aquí escuchándola como siempre. Nomás que a veces no podemos reportarnos, pero aquí estamos a la escucha. Ahí póngame una canción. Ay, la que usted quiera, ya sabe de cuáles me gusta. Y aquí haciendo qué hacer, ¿cómo ve? Limpiando y lavando y no, le digo que yo no paro. Y hay un saludo para todos. Y súbale, súbale, mis sonrisitas. Que ahorita andamos el 100, porque mañana es nuestro mono, ¿cómo ve? Ándele pues, un saludote y un abrazo. Y ajúa y súbale, recio, para que escuche la vecina. Saludos a Juanita. Ándale pues, ya todos. Adiós.
3: Ahí está la mamá de todos, la mamá de los pollitos. Ella es de Adelita. Y también por ahí ya le tenemos un temita muy bueno, sobre todo para que acabe más rápido de hacer el quehacer y que acabe pronto bailando esto de Cuisillos, porque le decimos a la mamá Adelita: cánchame, mamá Adelita. Vámonos con esto y seguimos con más en La Mejor Zacatecas.
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7: 3, 2, 1. Buenas tardes, Patito color de café. Saludos para la malita Don Jera, su hija Lupe y su yerno de la malita en San Francisco, California, para el tornado, el Cobijas, el Moy, el Tuercas, el Guardia de Denver y el Panda Zavala, el Bronco y en Florida. Nada, ni unos tenisitos ni nada. Y para Martina en las Arboledas y para Doña Socorro, parte de Calavera. Para el Coque, nada, ni unas cebollitas ni nada. Y para los mandilones, el Tony, el Judo Nájar, que son mandilones.
8: Como debe ser.
7: La calavera. La canción de Liberación.

0: 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Que tú seas aquí en la casa, patito color de café, armándose un besito.
1: Ahí estamos, a la orden, pal desorden, mi querido Calavera. ¿Cómo es tremendo usted? ¿Cómo me hizo reír? Un saludote. Pero unos tedicitos, nada, nada, ¿verdad? Nada pa'l muñeco. Pero por acá, mientras tanto, sí tenemos ese tema para usted, mi querido Calavera, con Liberación. ¿Quién me ha robado tu corazón? Ya está listísima por acá. También el saludote a mi querida Adelita con eso que nos dejaban. Tengo otro audio ya listo con un tema de Rieleros que viene con María la Borrada, pero en unos instantes más, porque esto todavía no se acaba, ya sabes. Tenemos hasta las 9 de la noche en esto que es de Pachanga, con tu servilleta, Pati Alejandra.

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2: Buenas tardes, Patita. Patita, mándeme un becerrazo. Acá para el compa Topo de San Bernardino. Ahí quiero mandar un saludito para el Coque, para el Canelo, el Calavera, don Pascualito y su hermano, el señor del Uber, la Cruceta, don Roque, con mucho respeto, al Charro, el Cobijas, a mi Seguime de Río, a todos los que escuchan lo mejor, complázcanme con la canción de Mariana Borrada aquí para escucharla. Y acá su compa Topo de San Bernardino, Patito.

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2: Ahí estuvo Gian María, la borrada, ese temazo ya por ahí sonando como una complacencia. Y también por acá tenemos más temas, más saludos especiales que me están faltando. Pero ando organizando aquí todos los bloques que nos faltan. Oigan, con las canciones, saludos, todo lo que vamos a hacer por ahí posible antes de que acabe esta segunda también hora. Porque ya esta primera terminó. Faltan 3 minutitos prácticamente ya para las 8 de la noche. 3 para las 8. Y seguimos en este jueves 4 de junio 2024. Oigan, día de San Quirino, que ahorita lo único que me vino a la mente con San Quirino es la alberca, de hecho, Jacobo Quirino, que les mando un saludote, que justamente ahorita buscando estas canciones hay una que se llama Los Patos. Yo recuerdo que cuando aprendí, gracias a Dios, ahí en la alberca de justo los Quirino ahí a nadar, nuestro grupo o nuestra etapa se llamaba Al Agua Patos, y era como un grupito de niños. No me acuerdo si teníamos como entre 9, 12 años, la verdad, pero nos llevaban de ahí de la escuela Francisco García Salinas, y pues bueno, son experiencias muy bonitas que no olvidamos, así como no olvidamos a Laurita Garza, papá, porque la verdad parece que su espíritu, oigan, se encarna en mí cada que llega esta canción con Los Invasores de Nuevo León, porque nos encanta cantar esto hasta en el karaoke, sí señores. Laurita Garza a cargo de Los Invasores, y seguimos ahorita coleccionando heridas, ¿verdad, Minelli? No es cierto, ahorita ponemos Coleccionando Heridas, que nos pide con Marco Antonio Solís, y es Becky G, no se crean, Karol G, ¿verdad? Dice, hola mi Pati, buenas, ¿me puedes poner la canción de Coleccionando Heridas de Eden Muñoz? Dice, ah, de Muñoz, a ver, entonces esa dice que es de la más nueva, y de parte de tu amiga Nelly de Calera, saludos y bendiciones para ti mi Pati. Oye hermosa, si no lo leo completo, aquí voy a poner esta que es de ellos dos, no sabía que ya la tiene Eden Muñoz. Oye, no hombre, hoy tengo una tarea pendiente, hoy llegando a la casa la escucho, porque justo no hemos oído esta versión nueva de él, así que hoy la vamos a buscar por acá y dejarla pendiente ahí en la programación para descargarla, ¿de acuerdo? Así que un saludo, Minelli, hasta Calera, gracias hermosa, ahí por mantenerme con esta canción pendiente. Y ahora sí que 7:59, vámonos, oigan, porque el tiempo apremia, y regresamos ahora sí con más de la segunda hora en La Mejor Zacatecas. Ahí llegamos, de hecho, sí, Coleccionando Heridas. Voy a dejar esa versión bonita también con Karol G y Marco Antonio Solís, pero además sentimental con el buen Joan Sebastián, porque este cielo gris, oigan, que todavía sigue por acá en Fresnillo, Zacatecas, es con una temperatura de 18 grados centígrados. Aquí estamos a la orden, y pues bueno, de esta manera ahorita sigo respondiendo unos mensajes, oigan, que me están haciendo llegar. Gracias, corazón. Saluditos hasta Jerez. Dice, saludos, Pati bonita. Saludos desde Jerez. Pati ya hace transmisiones por ahí en Facebook. Oigan, nos tomamos vacación, yo creo, ¿verdad? Más del mes. En el mes de mayo. Ahí agarré parejo, la verdad, las vacaciones. Pero sí, vamos a regresar, Dios mediante, mi querido JC, porque el problema es, como les digo, mi celular todavía está en el taller, todavía está reparándose. Y le mando, de hecho, un saludo muy importante a mi querido Benjamín, que el otro día quedé ahí mandarle su saludito llegando, pero espero que me esté escuchando, ¿verdad? Si no, ahí le pasan el recado a mi querido Benjamín, de nuestros amigos de Profix, ahí también a nuestro querido Yertis, que es el que siempre nos recomienda este gran lugar, así que saludos a todos por ahí, que ya pronto, ojalá puedan revivir mi cel y podamos regresar a hacer transmisiones, ¿de acuerdo? Así que vámonos mientras tanto con Laurita Garza, 8:00, sí señor, seguimos de pachanga, tú ya sabes, esto no se acaba hasta que se acaba.

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5: Y regresamos, oigan, rapidísimo para mandar esta canción con un saludo para el diablo. Uy, el diablo que por acá nos acompaña y justamente nos pide esta rolita también, no de Joan Sebastián, sino algo por ahí. Dice que nos guste, dice que usted me la dedique. Con el saludo está perfecto también. Y el saludote a toda la gente allá en Durango, ¿verdad? Que nos está saludando mi querido diablo, que dice acá en Durango, nomás la mejor. Con Pati Alejandra, eso, mi amor, qué bonito. Un saludote a mi diablo hasta Durango, cómo no, y que tengan una excelente noche también, ¿ok? Corazón, aquí sigo igual con sus canciones pendientes, con todo lo que nos dejan por acá, como mi querida Nelly, que dice, sí, Pati, esa versión de Eden, dice, está más suave, uy, esa me agrada. De hecho, sí, Eden tiene unas rolotas, oigan, que nos encanta, que hasta el otro día hablaba con Ángel, que le decía, no, es que sí, la neta, hay que ahorrar, oigan, hay que trabajar, hay que ahorrar para poder pagarnos unas entradas para Eden Muñoz, o igual trabajar de todas las formas posibles para que al rato ya no más le llame, mi Eden, ey, estoy, ¿qué andas haciendo? ¿Estás muy ocupado? No, vente a cantar aquí a mi casa, ¿o qué? Así ya de esas, oigan, llegar a ese nivel para que Eden nos vaya a cantar ahí, primero Dios. Pero un saludote a mi querida Nelly, que dice por ahí, de hecho la canta Tony García junto a Eden Muñoz, y es la misma, coleccionando heridas para que no le busques otra. Ahí está, perfecto, hermosa. Entonces la busco hoy, la escucho, la bailo, la canto, y ya, pues bueno, sí, mi querido Misa, el día de mañana esperemos, ojalá la pueda tener, porque me decía por ahí algún pajarito que a lo mejor anda de vacaciones, ¿verdad? Voy a preguntar, voy a corroborar eso. Pero dice, hola Patito, hermosa, chula, de bonita, puras mentiritas piadosas, algo quiere. Y yo creo que es una canción. Ana dice, sí, fíjense que sí, dice la canción, porfa, de Montes, que se llama Porque te vas, a ver si la tienes, hermosa. Si no, de perdido, un beso, hermosa, y gracias. Oye, un besote y un aplauso también a mi querido amigo que me recordó una canción que hace rato había oído, que se llama la de Tal Vez. La de Tal Vez, que creo que es de los Primos MX, ¿verdad? Si no habíamos estaba ahí cometiendo, no, a ver si sí está Primo, sí, aquí está, la de Tal Vez, ya la pusimos también. Vi un saludo muy especial a ti, corazón, a mi querido Chalito, y ay, le va un besote, ay, no se crean, no solo era para Chalito, a ver, ¿dónde lo dejé? No, sí, nada más para Chalito, que no lo reparta, nada más el saludo para él. Y ahorita ya le pusimos su canción también ahí con esto que nos pide de Montes de Durango. Así que vámonos con unas buenas duranguenses porque es viernes chiquito, casi viernes ya en este juevesito, 4 de junio 2026, 8:08. Y ya me puse sentimental, la verdad, porque con este cielo gris, así como Joan Sebastián llega a cantar este gran tema. Vamos con esto y regresamos en De Pachanga, siguen más saludos al regreso en esto que es La Mejor 107.9 FM.

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9: La mejor, regresamos, oigan, seguimos con más en La Mejor Zacatecas. Ya sonó por acá Los Patos, ahí con Fidel Rueda, hablando justamente, pues bueno, de varias cositas, de agua al agua, patos, como lo había dicho, pero no se crean, porque sí está, de hecho, el agüita justo para echarse un clavado aquí en esta avenida de Paseo del Mineral, está sabroso para ponerse a nadar, la verdad, pero esperemos que por ahí en las colonias, también el otro día yo hasta crucé el río, de hecho, ahora sí, como dice la canción, cruzaré los montes, los ríos, los valles, por irte a encontrar, así. Sí crucé los ríos que tiene las Lomas de Plateros por ahí en el arroyo, pero también a la gente por acá en el centro, y aunque sé que se sabe inundar un poquito, nomás un poquito, por ahí en la purificación, ojalá que ahorita todo esté fluyendo como el agua para que tengamos todavía más saludos pendientes que no he leído, de hecho aún no he abierto algunos que me dejó incluso mi Adria desde Ciudad Juárez, Chihuahua, cómo no, oigan. Pero también una felicitación por acá que debo. Dice, hola Pati, buenas noches. Un saludo para felicitar al joven Christopher Romero, dice, por sus 13 años de edad, dice, con la canción de Temerarios. Y un saludo también muy especial. Oigan, qué bonito. Un saludote especial. Igualmente, una felicitación con un aplauso por su pollo que sí a Christopher Romero por sus 13 años. El día de hoy, sus 13 primaveras, sus 13 vueltas. Ahí estamos a la orden con esta canción de Temerarios. Déjenme buscarle su rol y con gusto, ya le pusimos un pedacito de mañanitas, muchísimas felicidades corazón, que se lo pasen muy muy bien. Oigan, por acá también cambiando también de fondo musical, porque llegó Tino, el que perdió el camino, y esperemos que ya lo haya encontrado en esta semana, si no, pues, ¿qué le vamos a hacer? Así lo queremos, mi Tino, ni modillo. Vamos a escucharlo a la 1, a las 2 y a las 3.
10: Patito, patito, color de café, soy Tino, el que perdió el camino. Aquí te voy escuchando de Bañona, Fresnillo. Quiero que me pongas una canción de la que a ti te guste. A ver si tienes una por ahí de los Pumas del Norte. Ánimo, vámonos con todo, patito. Patito, patito, color de café. Vámonos con todo. Y aquí nomás lo mejor, con Pati Alejandra. A ver si escuchas mi audio, patito. Ánimo.
9: ¡Eso, qué bonito! Un saludote, corazón. Saludotes a Tino, el que perdió el camino. Parece que ya lo va encontrando porque me pidió algo de los Pumas del Norte. Y está bastante buena esta canción que, de hecho, sí debo mencionar, incluso la realizaron también con los Ávila. No en el escenario, sino esta colaboración. Ahí la tenían llamada Tequila Venado. Y cuando escuché esta canción ahí en vivo, la verdad hasta me subí al escenario ahí con ellos de metiche. Yo dije, no, voy a escuchar esta rolita que me pedían mucho. No, qué sabroso. De verdad estuvo este tema, Tequila Tequila Venado ya viene por acá a sonar con muchísimo cariño. Y antes, por aquí tengo otro saludo especial a nuestra gente emprendedora, trabajadora, como debe de ser. Es que por acá mi querida Lupita o Guadalupe, que así se llama, dice por ahí: Patito, hola, te escuchamos desde Monterrey mientras hacemos ceviche, ajá, la jalea. Dice: llevamos 3 jueves escuchándote y mientras los preparamos. Dice: somos mi esposo Emanuel y Lupita, saludos. Patito, color de café, oigan, qué bonito, sí la atiné, sí era Lupita, sí, ya, yo bien confianzuda, pero ya con muchísimo respeto. El saludo a Lupita, a su esposo Emanuel, con muchísimo cariño a los dos, que tengan excelente noche, porque dice: aquí tenemos ya la verdura lista para picar, y ahora sí, gracias a Dios también por las ventas. No, qué bonito, chuladas, no.

listísimo, oigan, es Tequila Venado y tengo, oigan, ay, es que es otro tema, pero bueno, ya regresando, ¿de acuerdo? Regresamos después de esto, de los Pumas del Norte y los Ávila, que andan en todas partes, la verdad, por todos lados, aquí y allá, y con Tequila Venado al lado de los Pumas del Norte. Seguimos, 8:45, esto es de Pachanga con tu servilleta, Pati Alejandra, ¡auch!

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2: Y regresamos, oigan, seguimos para obviamente despedirnos, oigan, pero tengo a mi querido Manuel por aquí en un audio que nos va casi a cerrar el programa del día de hoy, pero tengo con mi audia hoy tu tía, como mi querida Adria, por acá un audio también desde Ciudad Juárez, Chihuahua, mi querido Isidro, y por acá mi querido también Calavera, que me falta otro audio por oír, así que vamos primero con este audio, un audio que nos deja mi querido Manuel Suárez. Estamos aquí a la orden, ahora sí, échele.
3: Buenas noches, mi patita Alejandra, ¿cómo está, hermosa chula? ¿Cómo anda? No, o sea, acá reportándonos acá de Cineguía Nieve, ya sabes. Aquí para mandar un saludo para mis sobrinitas, aquí las traviesitas que aquí andan todavía. y hay un saludote para el primo Coque, hasta las Catarinas, acá de parte del primo Manuel Suárez. A ver si me complace con una canción, ¿cómo voy a ver si alcanza? Una del Conjunto Río, se me hace que se llama Siempre Te Amé. A ver si la tiene por ahí, hermosa, en el repertorio. Ándele pues, y aquí nomás, la mejor, con Patita Alejandra.
2: ¡Auch! ¡Chao! Ay, qué bonito es lo bonito, mi Manuel. No, qué chulada. Un aplauso, oigan, qué ricos audios por ahí que nos enviaba. No solo mi querido Manuel, también mi Isidro, que ya hasta lloré, oigan. Ya me sacó la lagrimita de cocodrilo, porque la verdad sí, le agradezco muchísimo siempre que se reporten. Obviamente con audios, con mensajes de texto, imágenes, videos, porque aquí siempre nos comparten todo lo que andan haciendo. También lo que no, porque muchos andan haciéndose patos en el trabajo, pero le agradezco a mi querido Manuel con este audio desde Cieneguilla, ya lo dijo él, pues bueno, estar aquí reportándose, ¿de acuerdo? Faltan 5 minutos ya, oigan, 5 minutitos nada más para las 9 de la noche y viene por acá, bien, también mi querida Adria, un saludote especial que nos dejaba un audio, hay que escucharla, échale.
4: Hola, Pati, buenas noches, ya aquí ando un poco tardecita, pero aquí ando reportándome, nada más para saludarte y mándame saluditos hasta acá, hasta Ciudad Juárez, te estoy escuchando, nada más que ando un poco atareadilla, pero aquí andamos escuchándote. Sería todo, Pati, ya escuché que pusiste una de las que nos gustan, bueno, sería todo, ahí sí puedes, pues no creo que puedas, pero la que venga está bien, ahí, saluditos, y bueno, sería todo, bonita noche, y aquí nomás. La mejor, con Pati Alejandra.
2: Eso, qué bonito, mi Adria. Un saludote especialmente para ti. Gracias a mi querida Adria, a toda la gente por ahí que nos acompaña en WhatsApp desde todos los estados también de México. Y le debo además justo otras canciones, pero ahí está, no eso, que es Nadie Como Tú, de los príncipes de la música norteña. Vámonos por acá con un saludo también, que ya les puse su canción, ahí la de Sé Que Te Amo, con Los Temerarios, porque dice: buenas noches, un saludo para mi esposa Jimena, perdónenme, es su hija Jimena, ay no vaya siendo el diablo, oigan, decía alguien que conocí, no, es que la verdad, dice su esposa Gaby Valderas, su hija Jimena, ya, lo tenía que arreglar, luego se hacen los malentendidos, se hacen los chismes, y me van a andar ahí luego metiendo a la cárcel, no, un saludo, dice, para mi esposa Gaby Valderas, mi hija Jimena, Briana, y Hugo, también un saludote para su hijo Hugo, con las canciones de Pocoyo, o la de Poco a Poco Yo, ¿verdad? La de Pocoyo, de Los Temerarios. Ahí estuvo la de Sé Que Te Amo, para toda nuestra gente bonita, a todas las familias, oigan, que ya no les voy a cambiar el nombre, es que no traía los lentes, oigan, ya me los puse. Ahora sí, ya estamos leyendo los últimos saluditos, porque por acá sigue nuestra familia Revilla Guajardo, que les pusimos justo también de Temerarios el tema Botella Envenenada, pero nos dicen: buenas tardes, mi Pati, un saludo para la familia Revilla Guajardo, que escuchamos en Guadalupito, Beta Grande, con la canción de Botella Envenenada, dice, y que siempre escuchamos la mejor. Ahí está, eso, sí señor, muy bien, un saludote a la familia Revilla Guajardo, a mi querida Nelly, oigan, que me envió un video, ahorita a ver si alcanzo a por ahí decir un poquito de esta referencia de Moy Bobadilla, pero si no, vámonos con este audio que me está esperando de mi querido Isidro, que ya me hizo llorar. A ver, ahora sí, échele, papá, 1, 2, 3, échele.
5: ¡Échale, mi Pati! ¿Cómo andas, mi Pati? Bien alegre, como siempre, al 100, Pati, más que al 100, no sé ni cómo decirle, más del millón. Pati, que tenga muy buenas noches, le saludas a mi gote, ya saben, mi Pati, descanse, mi Pati, gracias por tu trabajo tan bonito, mi Pati, no hay otra, digan lo que digan. Que esté muy bien, Pati, saludote, mi Pati, le quiere mucho, mi Pati, un abrazote a la distancia, bonita música, ni para qué le pido una, nomás ya todo el tiempo me espera hasta el último. Mañana, sí, primero Dios, tempranito le voy a pedir una canción, mi Pati. Que descanse, mi Pati, y aquí nomás la mejor, la 107.9.
2: ¡Eso! ¡Qué bonito, mi Isidro! Muchísimas gracias, de verdad, ya sabes que te quiero muchísimo también y se te aprecia por acá también en tus tierras, oigan. Un saludote a mi Isidro que ahí está en la Unión Americana y no raja, no suelta y no tira la toalla porque tenemos por acá pues estas canciones que me alegran mucho que le haya gustado, mi Isidro. De verdad, gracias. Ya sabes que aquí andamos y de hecho voy a cerrar con algo de Edén Muñoz que no sabía cuál elegir de todas porque fíjese usted nada más lo que me enviaron por aquí en un videíto que incluso por acá me está dejando el Diablo, oigan, a ver si alcanzo, porque ya viene por acá Diego, a ver si no me regaña, y es que el Diablo me dice, si quiere ir a ver Edén Muñoz, yo la invito, dice, el año pasado fui y estuvo, de 10, más de 4 horas cantando sin parar, ¿cómo estuvo eso? No, mi Diablo, ahora sí que se lució mi Edén, dice por ahí, con más de 4 horas cantando sin parar, y dice que el año pasado fue, y ahora dice que por ahí nos invita, le voy a tomar la palabra, le voy a tomar la palabra para irnos a cantar estas canciones como Eva María, la de Tu Cariñito, Mi Yo de Antes, oigan, mi favorita, mi momento más esquizofrénico, así se llama, no esquizofrénico, esquizofrénico. Igualmente por ahí tenemos esa, la de Raite pa' con Diosito, ahora la del Viejo del Monte, Mi Eterno Amor Secreto, pues bueno, otras canciones que están por ahí sonando entre las nuevecitas, como Mi Situación Actual, que es de mis favoritas, pero hoy elegí una diferente y se llama Oficialmente en Soltería. ¡Auch! Nos vamos con esto y seguimos en la mejor Zacatecas, 107.9 FM. Oiga, nos vamos ahora, sí, 9 en punto, y ahora sí le agradezco a nuestra gente por ahí, a los que mandaron audios, creo que era mi querido Lupillo, ¿verdad? El que nos mandaba ese audio, nada más un saludote al Western, a su esposa Lupita también, y a mi querido Diablo que dice que mañana me envía un video del año pasado, perfectísimo, pues bueno, por aquí este audio, ¿qué decía, oigan? A ver, ¿qué decía? A ver, no, ni se escucha qué dice, oigan, pero bueno, vamos a ver si ahorita ya lo escucho y lo guardo para el día de mañana ya estarlo, ahora sí, reproduciendo, ahora en las 2 horas que tenemos, ya saben, de viernesito, que hasta saben qué dije, no prometo nada, porque no sé si me dejen, ahora sí, pero poner unas 2-3 rolitas de Edén Muñoz aquí mezcladas, ya que es viernesito, y justamente la mejor lo sabe. Vámonos con esto, yo soy Pati Alejandra y esto fue de Pachanga, como siempre les digo, se acabó lo que se vendía, señoras y señores. Aquí nomás, la mejor. ¡Auch!

días, ¿cómo es? Buenas noches, ¿cómo estás? La podría mandar para no pillar la música que te escucho. Entonces, con la canción de San Charlie de Javier. ¿Qué más? La mejor con el compa, con el patito, con el de caballito. No me quiero yo de por qué. ¡Chao, chao!

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1: Ay, mi chula. Pues, ¿qué me hiciste?

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Cuando el hombre trabaja, Dios lo respeta. Pero cuando el hombre canta, Dios lo ama. San Agustín decía que

gracias a la banda Limón. Gracias a la banda Limón. Esto va a llegar muy lejos. Bendiciones para toda la gente que nos está viendo. Para ustedes, no hay nada imposible.

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No me quiere nada, mi chula. Gente, ya terminé de grabar para televisión. Últimamente grabo mucho, grabo bastante. Saludo para mi compa Oscar Segura, que le grabo para su programa de televisión. Para el programa de él es al quien le grabo. Y pues bueno, no, al contrario, creo que es bueno de chambear un poquito más con él. Porque eso significa pues que hago más cosas y pues ya al final nos dan un poquito más. Pero bueno, saludo a mi compa Oscar Segura, saludos para él. ¿Dónde me quedé? Me quedé acá. Saludo a mi amiga María Isaís, que nos mandó una imagen. Muchas gracias, Mari. También a mi amiga Ani Ceniceros. Dijo Ani que le pusiéramos una canción bonita de Julión. Ahorita te pongo la canción que yo sé que te gusta, Ani. A la señora Juanita Guerrero también. Sí, señora Juanita, ahorita le ponemos su canción. A mi compa hermano García. Bueno, pues vamos a comenzar, gente. Aquí los acompaño un ratito. Los acompaño un ratito hasta las 11 de la noche. Pues ya casi, ¿no? Pero vamos a pasarla bien. Le mando un saludito a Maritza, que me está pidiendo una canción de Muy Bobadilla. Ahorita te pongo algo de Muy Bobadilla. Mari, ¿cómo te encuentras? ¿Cómo te trata la vida en esta noche? ¡Vámonos con música, gente! Dejen ir a tomar agüita, ya vuelvo. Ahí les dejo unas canciones de Invasores, de Edwin Luna, y la canción de Julión que está pidiendo Ani. Ahí vengo.

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0: No es verdad. Gente, estamos de vuelta por acá. Le quiero mandar un saludito a mi compa Julio Adrián. Que él es de por allá de la comunidad de San Cristóbal. Me está diciendo que si le pongo una canción que pusimos, que estaba sonando a las 9:14. La canción se llama Dame un besito. Compa, ya te escribí por privado. Sale ahí para que no se te olvide. Ahí está apuntadita. Ahí por si quieres pedírsela también a algunos de mis otros compañeros. Amigas y amigos, pues la noche tranquilita. Está fresquecito. Estaba fresquecito de que estuvo lloviendo un ratito en la tarde. Para mañana, déjenme checar cómo va a estar el clima, el pronóstico. No, sinceramente no tengo ni idea. Bueno, ya me pareció. Para mañana viernes no se espera nada de lluvia. Bueno, hay un 20% de probabilidad de precipitaciones. Así que yo creo que no llueve. Yo creo que no llueve, gente. Compa Lupillo, ¡qué milagro!
1: Mi Diego, buenas noches. ¿Cómo está? ¿Me podría mandar un saludo para Lupillo Domínguez, que aquí lo escuché en la casa con la canción de San Charlie de Javi, por favor? Y aquí nomás. La mejor con el compa Diego. ¡Chao, chao! Oiga, me digo, ¿cuándo me invitan a la radio a echar una platiquilla? ¿Cuándo?
0: ¡Ah, caray! ¡Ah, caray! A ver, espérate. Lupillo, ¿cuántos años tienes para empezar? A ver, ¿cuántos años tienes, amiguito? Si nos puedes decir cuántos años tienes. Y ya sobre eso vemos si se puede o no se podría. Puede ser o puede que no. Pero bueno, calavera, ¿qué onda?
2: Buenas noches, Dieguito. Soy el Calavera. Soy los programas de Lita Lonjera. Soy hija Lupita. Soy yerno. El Tornado, el Cobijas, el Moy. El Güero de Denver. El Bronco en Florida. El Panda Zavala. Ni unos tenisitos ni nada. Y para el Coques. Ni una cebollita ni nada. Y para Lorena, aparte se no hay el Calavera. Y para los Mandilones, el Tony. Julio Nájar. Y para Martín Reyes en Los Ángeles, Rogelio Carrillo en Los Ángeles, para Javier Reyes, en Valdecañas, el Campanillas, parte del Calavera. Y para Lupe, Lupita, ahí en el Estado de México, parte del Calavera. Doña Socorro, Martina, ahí en las Arboledas. Y para Rosy Tapia, que entregue lo que le dio celular y no más ya. Ni nada, para que se enoje más la hermana de Rosy Tapia. La canción del Me pega a mi mujer, que en el conjunto de la niebla. Y el corrido del Diego Iván, para recordar el hijo de la malita y donjera. Ya andas bien de tus ojos, Dieguito. Y para el Diego Velázquez, nada que paga.
0: Ese Calavera, Diego Velázquez. Ya no sé qué pasó con Diego Velázquez. Pues es que perdió la apuesta y ya no supimos nada de él. Ya no supimos nada de Diego Velázquez. Le dije, Diego, repórtate. Y ya no volvió Diego Velázquez. Pero ahí andaba en el reventón tomándose fotos con Fidel Rueda, con Armandito y Toño de los Ávila. Pues anduvo de lujo Diego Velázquez, pero no se ha parecido para pagarle la apuesta a mi Calavera. Que lo hizo al aire, o sea, yo aquí no nos inventamos nada. Diego Velázquez dijo al aire, yo le quiero apostar al Calavera, y hasta fue insistente. Yo le voy a apostar, y pues perdió mi Diego Velázquez y nada, dijo el Calavera. Buenas noches.
3: Buenas noches, Dieguito, ¿cómo estamos?
0: Bien, mi cabalgante, hoy no traje chocolate, hoy estoy ahí normalito. ¿Usted cómo anda?
3: Aquí estamos con la llovizna, con la agüita, con bendición, y pues chulada aquí, resollando aire puro y humedad y todo. No, muy chulada.
0: Es que en el rancho se presta para eso, don usted, mi cabalgante. Uno que está encajonado acá en la ciudad, pues casi no.
3: Sí, pero hay que buscar que ese cajón se desbarate en ratos y caigamos en ese terreno, tierra sí. Prometida, como lo dicen.
0: Exacto, la tierra prometida. Bien dicho, mi cabalgante. ¿A quién saludamos ahora?
3: Está ahí a mis hermanos en Estación Colorado de Cosa, hermanos Longoria, a mamá Elita por ahí, al Calavera, que es amigo, es noble el camarada, ahí un saludazo a mi Calavera, al Coque por ahí, a toda la raza de caballos, Dieguito, y para usted también, pues, aquí con las bendiciones de las aguas de junio, pues, Pues que estemos a todo dar, ¿no? Bien tranquilos y bien a todo dar.
0: Ni más ni menos, mi amigo. Muy bien.
3: Pues ya nos avienta una canción bonita. A ver si nos avienta por ahí la de Vicente. Bohemio de afición, ¿no? Porfa.
0: Bohemio. Ya está, mi cabalgante. Más adelante la ponemos.
3: Ya está, Dieguito. No le quito más, pero ahí estamos. Y aquí, bendiciones. Y aquí andamos. Un abrazo, Dieguito.
0: Un abrazo. Buenas noches. Adiós.
3: Buenas noches.
0: Adiós, adiós a mi cabalgante. Gente, me estoy dejando el bigote y según yo la barba. Me estoy dejando eso, ya tengo como 2-3 días que no me rasuro. Y ustedes dirán, Diego, pues no lleva nada. La verdad que no, o sea, pues apenas eran unos pelillos ahí asomándose, pero lo voy a dejar chance hasta el domingo. Hasta el domingo, ya si me parece bien de seguirme la dejar así, dejarla que crezca, pues lo dejaré. Pero si no, pues habrá que quitarla, pero fíjense que yo desde niño me ha crecido mucho el bigote. O sea, desde que estaba en la escuela, en quinto ya me empezaba a brotar el bigotillo, mucho. Pero nunca me lo he dejado, o sea, así bien bien nunca me he dejado el bigote ni la barba. Y eso que me rasuro diario por lo mismo, para que no, pues sí, para que no se vea pelillos ahí. Pero ya van como tres días que no me rasuro y pues ya ahora sí ya se empieza a ver medio negrillo. No sé si dejármela así que siga creciendo o quitármela, no lo sé, fíjate. Fíjense que no sé si quitármela pues mañana o el sábado o el domingo. Yo creo que la dejo que crezca un poquito más. Ya si veo que me gusta o que me parece bien o para cambiarlo un poquito, la dejamos que crezca, crezca y crezca. Y si no, habrá que cortarla de raíz. Le quiero mandar un saludo a mi amiga Pau que me está escuchando. Pau, ¿cómo te encuentras? Buenas noches. Buenas noches, Pau. Sí, claro. Sí, claro, ahorita te pongo esa canción. Oye, Pau, ya casi va a ser el año, ¿eh? Ya casi. Siguiente, dice mi compa Lupillo que tiene 12 años. 12 años, sí, se te escucha la voz de muy morrillo, Lupillo. Pero ¿te gusta mucho la radio o te gusta mucho platicar? O sea, ¿qué onda contigo, Lupillo? ¿Cómo nos encontraste? ¿Tus papás escuchaban esta estación? ¿Tú por un amigo? O sea, ¿cómo encontraste esta estación de radio? Si me puedes contestar. Y si no, así déjale, Lupillo. Ya otro día con más chance platicamos más a gusto, ¿sale? Esta canción para mi amiga Maritza, esto que me estaba pidiendo, se llama Corazón.
4: Porque la gente lo pidió, carnal. Muchas gracias.
0: Ahí está Grupo Firme y Moy Bobadilla. No sé por qué, mis amigos, siento que Grupo Firme va a venir a la feria de Fresnillo. No sé, como que presentimiento mío.

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1: Ahí está la gelatinota, amigas y amigos. Con esto me despido. Yo soy Diego Rojas. Nos escuchamos el día de mañana. Mañana viernes a las 9. Sí, mañana sí venimos más puntuales. Nada más que ya saben que los juevesitos entramos más tarde porque nos ponemos a grabarle a mi compa Oscar Segura, ¿sale? Así que nos despedimos. Y bueno, a mi calavera te mandamos un saludo. Ahí andamos. A mi compa Lupillo. Lupillo, si puedes, mañana me marcas para platicar un poquito, ¿sale? Mañana por ahí de las 9:30, 10 de la noche para echar una platicadilla. ¡Ánimo!
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La Desvelada. Bienvenidos al Cotorreo Night Show con su amigo César Hernández. Ya estamos aquí listotes. Hoy en esta nochecita de todavía jueves 4 de junio. Es jueves, últimos minutitos obviamente de este día de San Quirino. Estamos en el día número 155, restándonos 210 de este 2026. Llegamos a la mitad y la otra mitad se va volando, ¿verdad? Ya tenemos por ahí algunos mensajitos, algunas peticiones, ya estuvimos atendiendo llamaditas fuera del aire. Vamos a ver ahora qué nos dicen al aire, vámonos al aire.

0: Bueno, ahí está, vámonos. Gracias, mi gente bonita que se reporta. Tenemos ya peticiones, tenemos saluditos, tenemos mensajitos. Ahí poquito a poquito nos vamos. Bueno, bueno.
1: Hola, buenas noches, César.
0: Buenas noches, doña Martina, ¿cómo andamos?
1: Al 107.9.
0: Ándele, qué bien. Igual, exactamente, arribita del 100. 107.9.
1: ¿Y qué tal de agua para su colonia?
0: Fíjense que sí ando bien agüitado por el agua. No porque llueva, porque la agüita pues hace falta.
1: Sí.
0: Pero no he salido a caminar por culpa del agua, hombre.
1: Ah, pues sí, también por eso, sí.
0: Ahí sí ando agüitado y la verdad sí como que no, hace falta el ejercicio para andar al 100.
1: Sí.
0: Así como que, híjole, hasta traigo hueva.
1: Ahorita se recupera.
0: ¿Verdad? No, sí, sí hace falta la caminadita, pero pues ni modo, sí, hombre.
1: Pues sí, pero pues ahorita no se puede.
0: No se puede, ya por ahí de las 9 como que no llovió. Pero no, pues está todo mojado, me salpico todo, hombre.
1: Y luego para este lado, para si llovió, acá para el centro.
0: Sí, todo bien mojado, no, pues ya.
1: Sí.
0: Ya ni modo, ya mañana a ver si Dios nos da licencia. Y si no llueve por la tarde, ahora sí a caminar. Aunque según el pronóstico del tiempo, déjenme le platico, que dice que mañana posiblemente no, más hay una nubladito nomás. Según. Pero bueno, pues yo siento que se están adelantando el tiempo de lluvias. ¿Usted qué opina, sí, doña Martina?
1: Sí, se está adelantando.
0: Porque normalmente sí, hasta después del 21 de junio o el mero sí. 21 de junio es cuando empieza la temporada.
1: Empieza, sí.
0: Y ahora estamos desde los últimos de mayo.
1: Sí, ya empezó a llover antes.
0: ¿Cómo ve?
1: No, pues es que la agüita hace falta.
0: ¿Verdad? Me hace sí. Que ahorita me voy a poner a hacer ejercicio cuando mande canciones.
1: Sí. Sí.
0: Mando canciones y unas sentadillas. Sí. Y vámonos. Sí. Y bueno, ahí a ver qué le invento.
1: Sí. Ahí estirar los pies, es saber qué
0: sí,
1: hace.
0: Sí, sí, porque.
1: Como que haya caminado, ¿verdad?
0: Exactamente, sí, sí.
1: Y hay que mandar un saludito, se puede.
0: Adelante, adelante.
1: Mire, un saludito muy especial para la señora Adela, para que a las, si me hace favor, a las 12 le suene las mañanitas.
0: Muy bien, doña Martina.
1: Y para desearle pues que pase feliz cumpleaños, que le eche ganas a pesar de los problemas que tiene, y que pues no la conozco, la he llegado a apreciar de verdad.
0: Ándele de su parte.
1: Pase feliz palabra de don Geras. Y también le manda a saludar Mayrita.
0: Ándele, muy bien. Nomás que fíjese que estoy en una controversia. A ver qué me aconsejan. No sé si felicitarla a las 12 o a la 1 de la mañana. Déjeme le digo por qué. Porque allá en San José, California,
1: sí.
0: Hasta a las 12 serían aquí la 1 de la mañana. Le digo, sí. Pues no sé si a las 12 o a la 1.
1: Pero también si se duerme ella.
0: No, ahorita anda que. Anda en los preparativos para el festejo, hombre. Sí. Tiene que desvelarse un poquito.
1: Anda activa ahorita, ¿verdad?
0: Anda activa, exactamente. Porque pues, hay que preparar. Que a ver, qué esto, qué falta, ¿no? Que el otro y lo que el otro. No, que tú, sí. Mi. Geras, vete por esto, de volada, que te quedo para otro mandado. Ay, anda el Geras, corre, corre.
1: Anda en friega, ¿verdad?
0: ¿Cómo ve?
1: Que ligas como el calavera aquel, no, ¿verdad? Yo no,
0: va a decir el canal. Ya está mande mensajes, pero no, hombre, ese calavera. No le hallo.
1: Sí. Y ya me le pone por favor una rolita de. Te lloré un río con maná.
0: Claro que sí. De su parte,
1: y
0: doña Martina.
1: Un saludito para todos, para don Enrique, don Ismael, el Calavera, para Socorrito, para Lupita y para todos los vigilantes, los veladores, todos los que van en carretera.
0: Muy bien, de su parte.
1: Y también para usted, que es muy amable.
0: Gracias, muchísimas gracias.
1: Y bendiciones y hasta luego.
0: Hasta luego, igualmente, doña Martina. Muy buenas noches.
1: Igualmente.
0: Vámonos ahora con mensajitos. A ver qué es el calavera, porque manda bien muchos y ni le entiendo. Este calavera, hombre.
2: Buenas noches, César Hernández. Soy el calavera. Para la mamalita, don Jera. Soy Jalupe. Soy Erno. Para el tornado, el cobijas, el moy. El cabalgante. Y para Lorena, aparte del calavera. Y para los mandilones, el Tony y el Julio Nájar. Y para el Bronco en Florida, el Panda Zavala. Y para el Güero de Denver. Y para el cabalgante. Y para Martina, hay unas arboledas, Doña Socorro, para Vicky, y parte del calavera, la canción de Conjunto la Niebla, Me Pega Mi Mujer, y para el Chucky Zavala, que también es mandilón, y Gustavo Montañez, que también es mandilón. Y para Leira, que es abuela, que anda culeca, se le dio la hija. Fanny, que tiene una niña bien bonita. Y para el Chopilina en Provenza, que también anda culeco de parte del calavera. La canción Me Pega Mi Mujer, Contra la Niebla. Y una de Los Temerarios, Comer a Besos. Buenas noches, César Hernández. Saludos para la mamalita, don Jera, su hija Lupita. Buenas noches, César. Soy el calavera. El tornado, el tuercas, el moy. El güero Denver. Y para Lorena, de parte del calavera. Para el cabalgante. Y para el güero de Denver. Para Javier Reyes en Los Ángeles. Rogelio Carrillo, ahí en Los Ángeles. Para Leira, que anda culeca porque se le vio a su hija Fanny.
0: Ah, mi calavera, ya me lo repite y me lo repite y me lo repite y me lo repite y me lo repite. No, hombre. Te parece que anda lleno, que está repite y repite. No le digo, mi calavera, hombre. Ya está. Vámonos con otra llamadita. Seguimos con llamadas. Bueno, bueno.
3: Sí, bueno, soy el Moy.
0: Mi Moy, muy buenas noches. Estamos al aire, dígame.
3: Muy buenas noches, déjame salgo. De aquí de la cabina. Si no, no me escucha. Ya se escucha bien.
0: Adelante, exactamente, ya al 107.9. Dígame, mi Moy.
3: Oiga, quiero mandar unos saluditos.
0: Adelante.
3: Para el calavera que los acabo de escuchar. Para la señora Adelita. A ver si le pone las mañanitas, por favor, con las jilguerillas que damos, que se las iba a poner. Para doña Meme, ¿cómo se llama la señora, doña Meme?
0: La señora Demetria, si no me equivoco.
3: Ah, Demetria. Está bien, habla muy bonito.
0: Todos están enamorados de la voz de doña Meme.
3: Sí.
0: Ándele, ¿no? Mira. Pues adelante, adelante, mi Moy, sígale, échale, échale flores.
3: Acá en Calera también llovió en la tarde.
0: Ándale, no, pues ahora sí nos llovió en varios estados de la República.
3: Oh, qué bueno. A ver si tiene una canción, oiga, que le gustaba mucho al papá de la señora Adelita, que en paz descanse.
0: Dígame cuál, mi Moy.
3: Es un corrido que se llama Catarino y los Rurales.
0: Catarino y los Rurales. Ah, órale. Ya dijo.
3: Que en paz descanse, hombre.
0: Muy bien.
3: Y yo le hablaba por ahí como a las 5 de la mañana, dije, a ver si lo despierto.
0: No, ya después de las 3 no atendemos llamadas, mi Moy. Las 3 es el límite y luego ya de las 6 en adelante nuevamente otra vez.
3: Oh, qué bueno.
0: ¿Cómo, bebé?
3: Acá en Caldera está nubladito, falta que al rato se venga el agua de vuelta.
0: Pues es lo que se pronostica, que llueva un poquito en la noche, a lo mejor no mucho, pero pues ahí se pronostica un poquito. Ahorita, según el pronóstico, hay por ahí de las 2 de la mañana. Aunque cabe mencionar, bueno, aquí en Fresnillo ahorita está el chipichipe ligerito, mi Moy. No sé, sí, en Calera.
3: No, aquí no, nomás están las nubes muy bajitas.
0: Es que nosotros sí pagamos el agua, mi Moy. Por eso ahorita la tenemos aire abierta.
3: Oh, qué bueno. No, está bien, que pase buenas noches y les dejamos el campo para las gentes que siguen hablando.
0: Ya dijo, mi Moy, ya le tengo por ahí la rolita para de Catarino y los Rurales.
3: Sí, también las, por favor, las mañanitas con las jilguerillas, las cantan muy bonitas las mañanitas, las jilguerillas.
0: Muy bien, nada más es así, yo creo, es lo que le comentaba doña Martina, que no sé si ponérsela a las 12, que aquí en México, o a la 1 de la mañana de aquí de México, que serían las 12 de allá de San José, California.
3: No, pues está mejor a la 1, porque a las 12 pues entra el himno nacional.
0: ¿Verdad?
3: Claro que sí.
0: Ya se reportó todo el mundo, Mijeras. Dice Mijeras, dice, buenas noches, César. Dice, ese calavera quiere un beso. Pero del Transformer, del reventón. Sí. No, pues ya dijo mi Moy. Ahorita.
3: Ándale, que pase, buenas noches. Aquí lo estamos escuchando a todos.
0: Ya dijo mi Moy. Saluditos, buenas noches.
3: Igualmente, gracias.
0: Ándele, ya andamos. Muy bien, pensé que el calavera me hice lo mismo, me envió como 10 mensajes y le voy a escuchar este para decir lo mismo.
2: Está bien para el cabalgante, que nos invitaron las carnitas.
0: Oye, no,
2: el mismo. Marrán.
0: A ver, otro.
2: Está bien para la mamalita que va a cumplir años el sábado. A los 12, ponse las mañanitas, César Hernández. Parte del calavera, de su hijo el calavera.
0: Ese calavera anda más norteado del reventón para acá. Mi calavera ya no es el mismo. Mi calavera, Adelita, cumple años el viernes 5 de junio. No el sábado, mi calavera. Pues que me le hizo el Transformer, hombre. Mire, a ver qué nos dicen otro.
2: También para el topo también. Nada, topo. Ni unos dolaritos, nada. Para el chofer que se paró ayer. También.
0: Ay, mi calavera. Ya nos mandó mensaje el chofer. Dice, saludos para toda la raza que anda en carretera y que van empezando turno. Dice, a ver si tienen la canción de Intocable, la de Aire, o la del Poder de Tus Manos. Me hace que tengo las dos. La de Aire me gusta también bastante. Aire. Dice por acá más mensajitos. Vamos a escuchar a Mijeras. ¿Qué nos dice Mijeras?
4: No, mi César, déjale cuento algo. Que estaba el calavera ahí, que estaba bien embotado, pues, traía sus botas picudas y todo ahí cuando lo miró el Transformer. Y que salió de repente y que le dijo, Ay, señor Calavera, ¿de qué son sus botas? Oiga, están muy bonitas. Y que le dijo el Calavera, son de miembro de hombre. Y que se le cae viendo al Transformer y que le dice, ay, pues, ay, por favor, ¿no me puede dar tres pataditas? ¿Cómo hay que...?
0: Mi calavera. Truncha mi calavera, hombre, con lo que contesta. Dices, y saludos a don Calavera, dice que anda al 107.9, dice, porque al 100 cualquiera. Ándele, así mero en la movida. Dice César, linda noche, esperando que se encuentre bien. De favor, después de la 1 de la mañana, la canción El Precio de Conjunto Primavera para mamá Delita por su cumpleaños, de parte de Lupita López desde Huehuetoca, Estado de México. Y un abrazo fuerte y bendiciones para la mamá Delita, dice por acá. Dice acá mi compa, dice, son de pitón las botas. Bueno, dije a ver qué me dice mi jera.
4: No, me dice, el Calavera anda, pero al menos, 107.9, al menos, no al más. Anda, pero de a tiro bajo de pila.
0: Y anda bien mal mi Calavera, pero bueno, pues, ¿qué le vamos a hacer? Ya reventaron, lo dejaron, pues ya ni modo. ¿Verdad? Espérenme.

0: Órale, estamos escuchando por acá algunos mensajitos. Ya me quedé sordo, hombre. Está muy fuerte esto. Órale. Dice, los Transformers usan botas hasta las nachas y sombrero de pico. Sombrero de pico atrás, no, hombre. No le digo. Vámonos con otro mensajito de audio.
1: César, mi César, buenas noches, ¿cómo está? ¿Me podría mandar un saludo para Lupillo, amigos? Aquí lo escuché en la casa toda la canción de... La de San Charlie de Javi, aquí, de Javi. Por favor, mi César, ¿y aquí no más? La mejor con el compa César. ¡Chao, chao! Oiga, mi César, ¿se le tiene que marcar por llamada normal o por WhatsApp?
2: Para tardar así a caminar, aunque según el pronóstico del tiempo, déjenme le...
0: Por llamada normal, normalita, nomás que pues, es la línea que está de repente bien ocupada. Pero sí es llamada normal, ¿no? Las llamadas por WhatsApp, nomás no, porque... pues es una computadora. ¿Verdad? Bueno. ¿Qué más tenemos? ¿Qué más tenemos? No, pues nos vamos con música, ¿no? El primer bloquecito para ir por los últimos dos comercialitos. Y luego ya regresamos con más. Cotorreo. Bueno, más déjame atiendo esta llamadita. Porque se me hace que ya vi que ese... Bueno, bueno.
3: Buenas noches.
0: Buenas noches, estamos al aire. Bueno. No se oye, hombre, muévase.
3: Aymero.
0: Ándele, Aymero, ya se escuchó.
3: Soy el compa Lupillo, mi César.
0: Lupillo, ¿qué andas haciendo de madrugada, hombre? ¿Qué no estudias o qué? Platícame. No es regaño, es plática.
3: No, los profes se fueron a paro.
0: Ah, de veras, ¿qué andan de paro? ¿Estás en la escuela, en la secundaria? ¿Qué onda, mi Lupillo?
3: En la escuela.
0: ¿En cuál escuela? ¿En la más perrona de Fresnillo?
3: En la R. Murillo.
0: Híjole, no, ya andamos mal. ¿Dónde está esa?
3: Ahí por las Arboledas.
0: Es la que está adelantito de la agencia Ford.
3: No, vamos para acá.
0: Ah, ya sé. Ya sé, la que baja allá por la calle Limones.
3: Ándele.
0: Y ya me ubiqué ahora sí. ¿Y luego qué, mi Lupillo? ¿Usted vive pues en las Arboledas?
3: No, yo vivo con balcones.
0: En balcones, ándele. No, pues le queda lejos. Pero bájele, mi Lupillo, para que se escuche.
3: Ahí mero.
0: Así mero. ¿En qué año va, mi Lupillo?
3: Sexto.
0: No, pues ya casi... ya casi lo reprueban por... exceso de tarea. ¿O cómo va? ¿Así es listillo o es de los del calavera?
3: Exacto.
0: Porque mi calavera era de los burrillos, ¿eh?
3: No, pues yo estoy entre burro e inteligente.
0: Dice, a ver, dice por acá. Mi amigo dice, a ver, ¿cómo anda pues de calificaciones, Lupillo? Puro 10, pero en romano. ¿Sí sabe cómo pues, es el 10 romano?
3: Nah.
0: Pura tachita.
3: Hey, pura tacha,
0: todo mal, mi Lupillo, dice por acá. Mi amigo, el chofer de autobuses, dice que se aviente un chiste, mi Lupillo. Más que no digan groserías porque entonces sí nos censuran. Mi Lupillo, a ver, piénsela. Un chiste acá, perrón. Que nos haga reír. Ya no se oyó, mi Lupillo. Muévanle.
3: Ahí mero.
0: Ahí mero, sí, a ver.
3: A ver, déjeme. Un borracho se tropieza con un militar y le dice: disculpe, mi sargento. ¿Cómo que sargento? ¿No ve las estrellas? Bueno, disculpa, mi cielo.
0: Ándale, no obtuvo. Eso estuvo bueno. Dice por acá mi compa, dice, es una pregunta para usted, mi Lupillo.
3: A ver.
0: Dice, Lupillo, ¿cuál es el número más menso?
3: No sé cuál.
0: El uno, porque el uno nunca sabe. Porque uno nunca sabe. ¿Verdad? Esas son preguntas de acá de mi amigo el chofer, ¿eh? Le está haciendo examen de conciencia.
3: No, pues mejor no.
0: No, ¿verdad? No, pues para hacer examen de conciencia necesito mandarlo con el padre. Tiene razón, mi Lupillo.
3: ¿El padre?
0: ¿Ya hizo la primera comunión?
3: ¿Y confirmación?
0: Ah, no, anda bien, pues, mi Lupillo, usted.
3: Ya ando bien.
0: Sí, déjeme ver qué nos dice el calavera, espéreme.
4: Solo también para Lupillo, el que está en la línea contigo, César, parte del calavera.
3: No, pues yo estoy entre...
0: ¿Cómo ve? Ya le mandó saludos al calavera, mi Lupillo.
3: Saludos también para él.
0: ¿Cómo ve mi calavera, que se nos perdió en el reventón?
3: No.
0: ¿Usted no juega al reventón, Lupillo?
3: Pues sí quería ir, pero no.
0: No lo llevaron. Y eso que los niños eran gratis. Y no fue, ¿cómo hay que, mi Lupillo? Oiga, mi Lupillo. ¿Y a poco se le dejan desvelarse?
3: Sí.
0: ¿No le dice a su mamá, órale ya, duérmase?
3: No.
0: ¿No? Oh, pues junta. No. Dice por acá mi compa, el chofer de autobús, dice, ahí para que usted le ponga atención y a ver si usted le responde. Dice, ¿por qué mi bebé de tres meses llora cuando le doy taquis fuego? Si están bien buenos. ¿Usted por qué cree que llore, mi Lupillo?
3: Pues porque es un niño chiquito.
0: Ellos toman pura leche, ¿va?
3: El niño todavía de esa edad todavía casi no tiene ni dientes.
0: No, no tienen ni dientes. No, pues 3 meses, imagínese, mi Lupillo, y le dan taquis. Por eso llora.
3: Pues por eso.
0: Ahí está la respuesta. No, mi Lupillo es inteligente. Ya se la respondió de volada.
3: Más o menos.
0: ¿Verdad?
3: Y la delito se reporta ahora.
0: Al ratito se reporta. Ahorita anda en los preparativos porque va a cumplir años, mi Lupillo.
3: ¿Cuántos va a cumplir?
0: Ay, sí, no sabría decirle. Y aparte a las mujeres nunca se les pregunta su edad, mi Lupillo. ¿Tiene novia usted o cuántas ha tenido?
3: Como 4 o 5.
0: Ay, chirreón, ¿por qué tantas?
3: No más.
0: Ah, Lupillo, eso es hasta los 25.
3: Los 5.
0: Yo creo que a usted le dijeron, no, ya hasta los 25 vas a tener novia. Y usted les entendió que desde los 5.
3: Yo les entendí que desde los
0: 5. ¿A poco sí tuvo novia en el kinder?
3: Sí.
0: ¿Cómo se llamaba, Lupillo?
3: Se llamaba Mía.
0: Mía. ¿Y luego ya en la escuela, en qué año fue la primera noviecilla?
3: En como en tercero.
0: ¿Y ella cómo se llamaba, Lupillo?
3: Se llamaba Netflix.
0: ¿Y la segunda?
3: La segunda... No, no sabré decirle.
0: ¿Y la tercera? Bueno, la tercera que vendría siendo la cuarta, porque la primera fue en el kinder y luego 3 en la escuela. ¿Sí, así?
3: La 3 café blanco.
0: Ándele, mi Lupillo. Ahí le va otra pregunta que le hace mi amigo para que ponga atención.
3: A ver.
0: ¿Cuál es el animal más viejo del mundo?
3: ¿El más viejo?
0: Sí.
3: ¿El oso panda?
0: Ándele, usted sí se la sabe.
3: ¿Por qué todas son blanco y negro?
0: Porque todas son una blanco y negro, ¿verdad? Ándele, mi Lupillo, ahora sí me salió listillo, esa sí se la supo. Oiga, ya le van, ya está le dedicaron una canción.
3: Sí.
0: Y que usted es el Mil Amores. Y dice, póngale a Lupillo la del Mil Amores. Dice, a ver si es cierto, a ver cómo andamos. Ahora vamos a preguntarle las tablas, mi Lupillo, porque aquí a lo que venimos, a cotorrear y si está morrillo, tenemos que ver si anda el tiro. Si no, pues ya que se va a estudiar mejor.
3: Por eso decía que, pues...
0: Que ya te vas a dormir. A ver, ahí le va una. 8x8. No, mi Lupillo, no me quede mal. Y no use la calculadora porque es fraude eso.
3: 64.
0: Ah, mi Lupillo, usted ya agarró la... Ya se la soplaron. Dice por acá, dice Lupillo, dice, había una vez dos vacas y se pelearon. Y al otro día no dijeron ni mu. ¿Cómo ve, mi Lupillo? No, Lupillo, no, es que no agarre el teléfono para las tablas.
3: No, el teléfono no lo agarro.
0: Porque, por eso. No, esa ya no le vamos a hacer preguntas de tablas. Está haciendo trampa, mi Lupillo. Porque fíjese, si le digo 965 por 10, pues me la va a contestar de volada. Pues con la calculadora, pues bien fácil.
3: No, pues quién sabe cuánto.
0: Pues 9650. ¿Qué no ve que se la puse bien fácil? 965 por 10, nomás se le pone el cero y ya. Rápido, mi Lupillo, no, hombre. Lo voy a poner al tiro con las cuentas. Dice por acá, Lupillo, dice, ¿cuál es el café más peligroso del mundo?
3: No,
0: el expreso. Ya ve que así pide un...

0: Dice, a ver, hay otra pregunta de matemáticas que le hacen. Dice, pregúntele, dice, ¿qué pesa más si un kilo de tunas o un kilo de algodón?
1: Pues los dos pesan lo mismo.
0: Ah, sí, cierto, sí, cierto. A ver, ¿qué pesa más? ¿Un conejo de un kilo o un gallo de un kilo?
1: Pues pesa lo mismo.
0: No es cierto, porque el conejo pesa un kilo y el gallo pesa un kilo y pico. ¿Verdad? Que no es lo mismo. Bueno, ese chiste me lo dijo ayer Adelita con patos. Eran pato y pico. Dice ese Lupillo, denle una beca del gobierno. Pues ya se la dieron, ¿no, mi Lupillo?
1: Sí.
0: Y ya se la dieron, ya se la ganó por listo. Bueno, por más o menos.
1: Pues más o menos.
0: ¿No reprobó ningún año, mi Lupillo?
1: No, nadie.
0: ¿Sí reprobó? ¿O ninguno?
1: Ningún año.
0: ¿Y a cuál secundaria lo van a meter? De seguro, ¿cuál, mi Lupillo? Dígame.
1: 72.
0: Ah, la que está ahí por la Avenida del Sol.
1: Ey.
0: Ándale. Sí, pues es la más cerquita ahí de balcones.
1: Sí, me queda cerquita.
0: Qué bien, mi Lupillo, qué bien, mi Lupillo. Balcones, balcones, balcones. ¿Esto es donde está la base de los taxis?
1: Ey.
0: Ah, ya más o menos me ubiqué.
1: Por ahí.
0: Dice por acá, Lupillo, dice, ¿cuál es la fruta que se ríe de todo?
1: No sé cuál es.
0: La naranja, jajajaja. ¿Cómo es? Bueno, pues es que son preguntas, pues, Lupillo, yo nomás se las estoy leyendo lo que le pregunta la gente, ¿eh? Te cuente los otros chistes. No lo oigo, mi Lupillo. ¿O está pensando?
1: Sí.
0: No, pues ahí me marca mañana,
1: Una
0: ya.
1: liebre
0: Ey.
1: a una tortuga en una fiesta. Tortuga, se acabó el vino. Ve a comprar más. La tortuga se va y vuelve al cabo de un año. Busca a la liebre y le dice, ¿cómo lo quieres, blanco o tinto?
0: No, hombre, pues para el otro año. Ese mi Lupillo. ¿De cuál libro la sacó, hombre?
1: ¿Mande?
0: ¿De cuál libro sacó ese chiste?
1: De
0: Mi Lupillo, ya dijo, pues ya nos vamos casi a nuestro himno nacional, pero tengo unos comerciales. Mande saluditos, mi Lupillo, que ya nos vamos. Mi Lupillo.
1: Hay saludos para todos los mandilones.
0: Para sus papás, sus hermanos, no tiene hermanos, papás, ¿qué onda, mi Lupillo? Ya dijo, pues, mi Lupillo, no les quiere mandar saludos, ya vi. Bueno, ya nos vamos a la pausa comercial, de ahí con algunos temitas de los solicitados y ya de ahí al himno nacional, ¿sale? ¡Vámonos!
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Bueno, pues estas mañanitas con dedicación especial para nuestra fiel radioescucha y partícipe del Cotorreo Night Show, para la señora Delita, con mucho cariño, y de parte de todos los compañeros que están a la escucha, ¿eh?

0: Bueno, bueno.
1: Bueno, bueno.
0: Happy Verdi, Happy Verdi.
1: thank you, my friend.
0: ¿Cómo andamos, gracias, Adelita? Estuve pensando en la, dije, se las pongo a las 12, se las, no, dije, al, como nadie me aconsejó, dije a las 12, pues es mexicana zacatecana.
1: Soy es... mexicana 100%, mi César, no, entonces, es muy bonito, mi César.
0: Este es el horario indicado. ¿Cómo ve, Adelita? Muchísimas felicidades.
1: No. Muchas gracias, mi César. Ya sabe que se le agradece a usted y a todos los que me mandan saludos.
0: Sí, porque desde muchas, las 11 la empezaron a felicitar. Casi les decía, espérense, ahorita en las 12. Si sí, aquí vamos a andar.
1: Ay, qué bonito. No, ay... Hice muchas cosas ahora, César. Todavía no puedo ni... Es más, ni me he bañado. ¿Cómo ves?
0: No, hombre. Pues es que así son... aquí andan los preparativos o la labor de la casa que se le acumuló.
1: Me fui a lavar mis cojines de mi sala, cortinas, tapetes, la ropa que tenía. Nos pusimos a arreglar ahí el jardín atrás. Y andábamos haciendo cosillas, pues.
0: Ándele. No, qué bien, Adelita, ¿no? Pues a chambear porque el sábado no tiene... No, el día ya me anda contagiando el calavera. Mañana, o sea, no tiene que ser nada.
1: Ándele, vamos a ir a trabajar un ratito nomás. Unos 3-4 horas, 3 horas nomás.
0: ¿Qué es lo que le digo, Adelita, hombre?
1: Pues ya ve que aquí la vida así es, César. Pues ¿no? Ni modo de dejar los clientes.
0: Oiga, no nomás aquí, allá, no aquí también.
1: Sí, pues es que...
0: Hay que chambear.
1: Me dijo mi esposa al señor, no, es que el viernes, mira, así, así. Dijo, ay, no seas malo, ven, ayúdame, nomás poquito. Y ya me dice, ¿qué vaso te queda? Le digo, no, pues vamos, de todos modos, pues...
0: Al cabo el festejo va a ser el sábado. Ándele.
1: Y luego voy a ver si me dan un regalito. no, dígase, o sea, no va porque quiere trabajar, va a ver qué le golletea.
0: No, no, pues no. Es que costilla, Adelita.
1: Oiga, entonces sí llego y ni siquiera nada, dijo que la vera. Nada, pues ya con que lo felicitan a uno, ya con eso uno agradece, ¿verdad? Que se acuerdan de uno.
0: Sí, no, digo, desde las 11 ahí hay varios mensajitos, la señora Martina. Hasta Lupillo, sí, el morrillo Lupillo ya se reportó, ya supimos cuántos años tiene y nomás que no me dijo, ni no mandó saludos para sus papás, dije, pues no tiene o qué onda.
1: Se puso nervioso, yo creo.
0: ¿Verdad? Dijo, no, dicho, si los menciono ahora sí me van a tundir.
1: Pero estaba escuchando que no se sabe ni las tablas, creo, a Lupito. Ay, no hay niños muy inteligentes para las matemáticas, ¿verdad, César?
0: Sí, pero Lupillo no.
1: No, le digo, sí, es cierto.
0: Pero se aventó sus chistes, mi Lupillo.
1: ¿Sí, verdad?
0: Sí.
1: Dice, muy diablo, Lupillo, pues echarse sus
0: chistes. Dice por acá, dice, muchas felicidades a la señora Adelita, que se la pase de lo mejor hoy en su día y que Dios la bendiga y la llene de mucha salud. Que disfrute su cumpleaños, sí, mañana hay que ir por los regalos, dijo Adelita.
1: Sí, vamos a ver qué nos regalan, ¿verdad?
0: Sí, sí, no, sí, no, pues no, no se vaya, y llegando como dijo el calavera, que todo México se entere que es su cumpleaños, pero sí, mi calavera sí, no le ha regalado nada, aunque le dijo a todo mundo.
1: No, ¿usted cree?
0: Ni porque es habló con los Uribe, le regalaron.
1: Ah, le digo. Y luego todavía dice que el Tony, ¿verdad?
0: Sí.
1: Le hubiera dicho Tony, los dos hablamos, sí. Para que no te sientas.
0: Para que no se sienta ni uno ni otro, sino como escuchan.
1: Sí, es cierto.
0: Déjame ver qué dice el calavera, porque... a ver si ya la felicito. Espéreme. Bueno, ya la felicito desde hace rato, pero ahorita es el momento.
2: Un saludo también para el Lupillo de parte del calavera. Chau, chau.
0: Ay, no, hombre, mi calavera está dormido. Es que no, ¿sabe qué?
1: Lo dejaron bien distante, hombre, de lo que estaba.
0: Sí, el mensaje me lo acaba de mandar ahorita. Dije, no, pues es una felicitación, ¿verdad? Pero
1: ni
0: no,
1: nada, es para Lupillo.
0: De para Lupillo, Lupillo habló como las 11:20. No, hombre, ese transforme como que me lo dejó reseteado una hora antes.
1: Nada, lo dejó bien loco.
0: Sí.
1: todavía no se puede, ¿cómo se dice? Recuperar.
0: Todavía no puede captar en el momento que está viviendo.
1: Sí, ¿cómo ve?
0: Y le deja ver qué dice este otro.
2: Felicidades para Amelita, que está acompañando sobre de parte de su hijo el Calavera. Happy birthday to you. De parte de mi novia Lorena, brava más, la mamá Lita, hasta San José, California.
1: Ay, me cantó Calavera esa mujer. Ay, Calavera, sí me hizo reír.
0: Ya me hizo bolas el Calavera.
1: Ey. Me hubiera dicho rana verde.
0: Sí.
1: Tu mejor sapo.
0: Mi Calavera, hombre.
1: Sapo usted, Calavera.
0: Sí.
1: Te lo destriparon. Ahorita está viviendo un sueño el Calavera, sí, con los temerarios.
0: No capta mi Calavera bien, no anda coordinando. A ver, sáquenme de una duda. ¿Quién dijo que le había regalado el teléfono?
1: Él dijo que a quién. A Rosy, ¿sabe qué dijo?
0: Sí, ¿verdad? O sabe. Porque ahorita que saludos que a Lorena y que de parte, no, hombre, mi Calavera.
1: Le digo, nada. Pero pues ya está grande, ya sabe lo que hace el Calavera. Nadie lo hace a fuerza.
0: ¿Verdad? Sí, ¿no? Ese día del reventón ya sabía lo que hacía.
1: Sí, ya ve que se fue con el Transformers. Nadie le dijo, ay, váyase, no, él solito agarró la mano y vámonos.
0: Sí. Y dice, todos los reventones siempre me lo había topado con una morra, el Calavera. Siempre reventón tras reventón, muchísimos años, siempre andaba con esa morra. Y ahora andaba solo, y en buena parte anduvimos ahí juntos. Nada más después de que no le quisieron dar sus tacos, se me desapareció. No le dieron tacos y se fue por un taco de billar. Esos grandotes. ¿Cómo hay que, Adelita? Así estuvo la movida. Se me desapareció. Y pues, ¿dónde? Bueno, ¿dónde anda, Adelita, hombre?
1: Ah, mi César, me deja hablando sola.
0: Al yo, revés,
1: me César, deja. No, yo no lo escuchaba nada.
0: Ni yo ya.
1: Y César, nada.
0: Nada, no sé qué pasó, Adelita. ¿Ya para qué le echo la culpa a usted o no? Yo, y, por ejemplo, ahorita que ya está la llamada, prácticamente yo ya no le muevo ningún botón.
1: No, yo hasta me retiro el teléfono así porque en veces ya ve que, ¿cómo se dice? Se lo repega uno mucho al cachete y en veces se marcan cosas o así.
0: Sí, sí.
1: Y no, yo estoy así nomás con, por allá, no de cuenta que estoy hablando a medio metro.
0: Oiga, pero ahorita me acordé como, ¿quién? Ah, no, mi Julio. Habla por teléfono y se me figura que se... No se me figura, estoy seguro, hasta se acerca al radio para escucharse él. Está que está viciando.
1: Sí, porque sigue raro, ¿verdad?
0: Sí. Y ahorita Lupillo también estaba igual.
1: Fíjese que también friega las orejas, porque también Martín también en veces dice, bájenle al radio, poco
0: sí,
1: no.
0: Sí, es que acá no chilla, pero bien machín.
1: Le hacen caso al radio y al locutor, no piensan que el radio es el que los está así pues platicando. Y no,
0: es que
1: el locutor y
0: hay unos segundos de retraso.
1: Uh-huh.
0: Y ¿sabe qué? El Calavera así está. Y eso que nos oye en radio.
1: Sí, es cierto, ¿no?
0: Nomás que ella es al revés, él me manda un mensaje de hace una hora cuando estaba Diego.
1: Oiga nomás.
0: Ese anda más retrasado, ¿no? No, pero es que mi Calavera no era así. Hasta después del reventón.
1: Oh. Ese
0: Mi calavera, me da pendiente que le hayan reventado el tímpano.
1: Le reventaron la sien.
0: Sí.
1: Ah, ese calavera, cómo se reía.
0: Sí, sí, sí.
1: ¿Cómo ves esa?
0: Ah, qué cosas, no, Adelita. Decía Lupillo, ¿y cuántos años cumple? No, pues ese secreto de estado.
1: Sí, no. Mejor hasta el día que me vea, que diga, ah, la señora Adela tiene tanto de...
0: Sí.
1: Sí, está mejor así. ¿Tú sabes qué? Me pongo y digo, y luego... No, así no.
0: Así no, al cabo todos andamos por las mismas, casi. No, no se crea. Fíjate porque mi Enrique no anda más arriba y mi Julio y mi Tony, no.
1: Dirían, estamos nosotros polluelos.
0: Sí, nosotros andamos por el cuarto piso y ellos andan por el sexto.
1: Sí, ¿verdad?
0: Sí.
1: No, fíjese que mucha gente le da gusto cumplir años y uno no, ya le piensa ni crea, ya dice uno, ay Dios, otro más.
0: Y otro.
1: Año menos de vida.
0: Ándele, por ahí iba lo que iba a decir yo.
1: Sí, está canijo, ni crea. Pues nada, pues Diosito sabe cuándo, ¿verdad? Pero dice uno, ay. Mucha gente dice, ay, ya cumplí 30, 40 ya. Pero ya nomás llega la gente a los 45, 50 y ya dice, ay.
0: Y uno menos.
1: Uno menos.
0: De vida. Sí, exactamente.
1: Sí, es cierto.
0: Pero sí, es que ahí es cuando decimos, ah, caray, a ver, no, es que sí, no, es que no, y no, y es que sí está chido llegar a la edad, sí, porque muchos, pues no. Pero luego decimos, es que sí, pero es uno menos. Y ahí nos hacemos bolas, Adelita, pero usted no se agüite, mejor hay que andar al 107.9.
1: No, fíjese que este señor Martín a mí me ha enseñado muchas cosas que él dice, yo por eso me gusta divertirme y esto, y vivo la vida bonita, y sí, cierto. Y cierto, dice que yo he aprendido mucho de él, ahora con lo de mi hijo, no. Agarra uno cositas de un lado y de otro y dice uno, no, sí, es cierto.
0: Es que sí, literal, o sea, sabemos que es doloroso, o sea, y si nos acordamos, pues entramos en la melancolía y aparte dice uno, no, no quiero acordar, no, sí, hay que acordarnos porque es bonito estarlo recordando, sí. ¿Cómo no? Que nos duele, pues sí nos duele, pero...
1: Sí, pues es lo que dice el señor, pues nunca se va a olvidar, pero pues también la vida sigue.
0: Exactamente.
1: Sí, cuando empieza uno a decir, no me chille, ánimo, porque así, y si se hace, dice uno, ay, sí es cierto, y ya lo levanta uno otra vez.
0: Exactamente, es como yo el año pasado que vámonos a la playa, y luego le dije, vámonos, amá, pues vámonos, en el pensamiento, ¿verdad? Pero... Fíjese, yo me iba a llevar una foto, ya después de que no, ya no me acompañó, que ya no estuvo aquí, pero dije, uh-huh. No, pues con que la lleve en mi pensamiento es más que suficiente. Y sí, con ánimos, que llega, vámonos, y a primero Dios y regresamos, y para allá y para acá, como si anduviera conmigo, hombre.
1: Sí, fíjese que yo a mí me da mucha tristeza porque... Era el primero que me felicitaba y él, aunque no tuviera lo dinero, lo que sea, siempre me traía una rosa. El 10 de mayo, el día de mi cumpleaños, el día que ni siquiera era día, siempre de chiquito, ven a más, le digo, ay, mi hijo, o una flor de afuera, lo que fuera.
0: Uh-huh.
1: Y me achicopalo poquito porque... No, me decía, ya vas a cumplir otro año y ya estás vieja, ¿no? ¿Verdad? Le digo, sí, hijo, ya voy para allá, ya más para allá. Y ya me abrazaba y me decía, nada, dice, pues, no estás vieja, nomás que estás gorda. Le digo, ¿qué pues, hijo?
0: Sí,
1: pero era como me regañaba por cuando me miraba a tomar refresco.
0: Uh-huh.
1: Mamá, es que te hace daño, es que tú comes bien feo. Y una vez me puse y estaba haciendo pescado así nomás y verduras, y llega. Y luego dice, ¿qué estás haciendo? Le digo, ah, de comer. Y luego me dice, ándale, eso debes de comer tú, es que ya estás vieja. Y que sabe que Le digo, no, hijo, tú de un lado o de otro me jodes. Le digo, no. Pero le daba risa. Dice, nada, no te creas, mamá, pues. ¿Te gusta? Le digo, pues es que en veces un refresquito cae bien, ¿verdad?
0: Sí, es lo que, no, o sea, sí, no, ¿para qué nos hacemos? Sabemos que no está bien, pero dijo su hijo, comes bien feo, yo por dentro, no, es que como uno bien rico, que nos hace daño, sí, es diferente.
1: Sí, dice, no, es que comes bien feo, y que saque, no, y una vez llegó con un 12 de jarritos, y me dice, mira, te traje unos jarritos, le digo, hijo, no, que no tome refresco, pues. Nah, dice, pues me acordé de ti, ten. No, pasaron como 3 días. Y me los acabé pronto. Y luego llega y dice, ¿a poco ya te chingaste así? Perdón, ¿eh? ¿A poco ya te chingaste los carritos? Le dije, mijo, ¿me los trajiste para salos? ¿O para tomármelos? Nah, dice, ya ni friega, nada más. Dice, no, es que tú no, así no. Pero mira, qué buenos me supieron.
0: No, pues es que, fíjese, es lo que comentamos ahorita, a lo mejor pequeños detallitos pues hacen en veces igual de feliz que un regalo grande. ¿Por sí. qué? Por la atención.
1: Me decían mis hijas, ay, tú, a nosotros sí nos dices que te demos buen regalo y a tu hijo no. Le digo, no, pues es que él es hombre, él trabaja, pobrecito, y a ustedes le dan el pelado. Le digo, no, ay, pues parejo, le digo, no. Pero pues de tomo la felicitación y el abrazo,
0: ¿verdad?,
1: que le daba uno, pues eso cuenta más que un regalo, ¿verdad?
0: Exactamente, sí, los momentos. Deje ver qué le dice Socorrito, sí. O qué nos platica.
3: Hola,

0: Muchas felicidades, Adelita, que se la pase bien bonito mañana y todos los días. Muchas bendiciones para toda su familia en su casa, que sea un hogar bendecido por mi Padre Dios. Y le deseo muchas felicidades para siempre, para todo el año.
1: Ándele, qué bonito, Socorrito.
2: Ay, qué bonito, ¿verdad? Gracias, Socorrito. Igual para usted, bendiciones. Qué bonito.
1: Ahora sí me
2: Muy buena
1: apantalló.
2: pantalla. Sí, entonces hasta le inventó,
1: Sí, por eso le digo, me
2: le
1: dejó.
2: compuso las mañanitas.
1: Le compuso unas mañanitas especialmente para usted. Híjole, me dejó
2: Fíjese nomás.
1: con el ojo cuadrado.
2: Le dejó con el chasis volteado.
1: Sí. No, ¿cuál mañanitas que le
2: Ay,
1: puse
2: no.
1: yo? Esas fueron unas mañanitas especiales.
2: Sí, cómo no. Muchas gracias, ¿eh?
1: Sí,
2: Se le agradece,
1: muy bonito, muy
2: Socorrito.
1: bonito.
2: Fíjese, ¿qué más quiero?
1: ¿Verdad?
2: No.
1: Todas las amistades que
2: ¿Cómo
1: tenemos
2: ve?
1: aquí en la radio, qué bonito, qué bonito. Ahora a ver qué nos dice
2: Sí,
1: Abelita.
2: Adelita.
3: Compa César, muy buenas noches, apenas me reporto. Es que hace ratito estaba muy fuerte la lluvia y por acá se oía bien reciote, por eso no. Dije, nada, no se va a escuchar nada porque la lluvia está cayendo fuerte. Pero ahí estamos en la línea y ahí para felicitarlo, ahora sí, por su mero día de su cumpleaños. Pues ya, después de las 12 ya se cumplieron el cumpleaños para la señora Adela y pues que le eche ganas, que le eche muchas ganas a la vida y todos aprendemos de todos y siempre nos gusta escucharla. Y aquí andamos, compa César, felicitando a todos los radioescuchas y a todos los que escuchan a los parientes por ahí. No sé si ayer le dejé un mensaje, no sé si lo pasó, ya no, porque ya no lo escuché. Pero si usted me dice que sí lo pasó, pues ya no le digo nada, y si no, a ratito se lo reenvío de vuelta. Y por ahí póngase la rola que sigue en línea, la mía, La Mafia Muere. La cantan los Cadetes, la canta Ramón Ayala, la cantan los Tigres del Norte, con el que los tenga. Si la tiene con los Tigres, está bien. Si la tiene con Ramón, pues también está bueno. Y ya estamos, compas, se los escuchamos un ratito más y ahí les mandamos, le reenvió el mensaje, si no se acuerda que me lo pasó el último que yo mandé. Ándele, buenas noches.
1: Buenas noches, mi Abelito. Otra felicitación, Adelita.
2: Sí, muchas gracias, Abelito. De corazón. ¿Cómo ves, César?
1: Ándele. No me acuerdo, mi Abelito, del mensaje o si lo puse o no me puse, pero pues reenvíemelo.
2: Diga, ¿por qué aborré?
1: Sí, no, de
2: Borró mi
1: hecho,
2: cuenta nueva.
1: soy el encargado de borrar los mensajes.
2: No.
1: Todos los que llegan en el transcurso del día,
2: Ajá.
1: en la noche, ay, nomás le doy clic y vámonos, se borran todos. Si no tuviéramos, no
2: Si no se
1: miles,
2: le llena.
1: millones y millones y millones de mensajes.
2: Sí, ya ve, para borrar tanto.
1: Y dice que de repente, bueno, aquí en la computadora solamente se pueden borrar uno por uno. Eso es muy, muy tardado. Y en el teléfono. Porque también tenemos el teléfono aquí a la mano, pero ahí sí se pueden borrar todos. Pero hay veces que se queda
2: Más
1: sin
2: fácil,
1: pila el
2: ¿verdad?
1: teléfono y tengo que estar acá uno
2: Y
1: por
2: no se borra.
1: uno. Me he llevado más de una hora
2: Ah,
1: borrando, borrando más y más. Y eso
2: fíjese
1: que
2: nomás.
1: los elimino diario exactamente para que no se nos llene la memoria del teléfono, que son muchísimos.
2: Sí. ¿Y a poco está lloviendo allá, César?
1: Está ahorita lloviendo todo el día. Ahora sí, ayer, o sea, lo que viene siendo miércoles, hay una que otra lluviecita por la tarde, pero ahora desde que desperté yo,
2: Ajá.
1: lloviendo, lloviendo, lloviendo, lloviendo. Y le
2: Entonces,
1: decía,
2: no durmió.
1: no, sí
2: Pues dice
1: dormí.
2: que usted está viendo, lloviendo, lloviendo.
1: Ah, no, es que a
2: ¿Qué le
1: las...
2: iba a decir?
1: Dígame.
2: Pero no hace frío, ¿verdad?
1: No, no, no, hasta eso está así el clima como muy húmedo por la calorcita. Por ejemplo,
2: Bien a
1: ahorita
2: gusto,
1: actualmente
2: ¿verdad?
1: estamos en 16 grados. que vendrían
2: ¿Eso
1: siendo,
2: equivale a cuánto acá?
1: según, a 60, 65 Fahrenheit.
2: Ah, pues no está tan frío, ¿verdad?
1: No, está regular y eso que está muy húmedo, eso sí, muy húmedo.
2: Ay, aquí sí está haciendo mucha calor, hasta ahorita. Ay, vieran la tarde hasta, ay, se siente uno hasta mareo, se marea uno del calor.
1: Y sí.
2: Pero pues,
1: Yo he andado mareadillo,
2: ay,
1: pero le
2: eso.
1: decía yo a doña Martina que pues no he salido a caminar ayer y hoy.
2: Yo, a mí me dice la doctora, camina, hace ejercicio. Le digo, oiga, pues si todos los días camino, trabajando. Dice que no es lo mismo.
1: No, tiene que ser.
2: ¿Será cierto?
1: Sí, eso sí. Tiene uno que. Yo hago
2: Le digo.
1: pues prácticamente mi hora de ejercicio diaria, diaria. Que son media hora de bici y media hora de caminata. Y hoy.
2: Fíjese que yo anduviera, en bici, tengo añalalales que no me subo una bicicleta, ¿cómo cree que me bajaría?
1: Pues bien mareada.
2: Bien rosada. No, tengo años, años. Y en veces una vez me dijo, te compro una bici para irnos por acá, porque está un parquecito aquí cerquita de donde vivo.
1: Sí.
2: Decir, nos vamos, dice, y allí andamos en bici. Le dije, sí, está bien, ¿no? Compré una caminadora y ya la caminadora, nomás creo 3 veces la usamos. Le digo, ya,
1: Esa no.
2: tírala, le digo, échala
1: Esa nomás es para poner
2: ya.
1: la
2: Digo, ¿por
1: toalla,
2: qué no?
1: Adelita.
2: Sí, dije, no, ni sirve para nada. No, nomás dame uno y me dice, adiós.
1: Sí. Oiga, no, el lunes así suda
2: digo,
1: uno
2: no.
1: de a montón. Yo cuando
2: Sí.
1: me detectaron la hipertensión, yo ya tenía mucho que no. Pues por eso llegué a eso, que no caminaba nada. Ni bici, ni nada. Entonces ya cuando me recomendaron la caminata, pues dije, no, pues una caminadora. No, hija, ahí sí suda uno, pero de montón, montón, montón.
2: Sí.
1: No, no me gustó.
2: Bueno, ¿y si rebaja usted cuando camina o anda en bici?
1: Y dice que no, nomás me siento bien. Es que, fíjese que es muy
2: No, uno.
1: extraño el cuerpo de uno. Ahí le va. Ya que yo empecé a hacer ejercicio, bajé un poquito. Pero luego volví a subirlo. ¿Sí? Cuando empecé a cubrir el turno ahora que se fue mi compañero Raúl, también bajé porque le digo, eliminé el almuerzo. Ya ahorita en la actualidad yo nomás almuerzo a las 2 de la tarde y luego ceno a las 10 de la noche.
2: Pero usted sabe que el almuerzo es mejor que la cena y la comida de mediodía es mejor que desayune.
1: Pues está eliminada porque por los horarios que ando manejando.
2: Pero usted cuando llegue a su casa a las 6 de la mañana tiene que comer y luego ya dormirse, César, porque dicen que esa es la comida que hace más bien que la de mediodía y la de la noche.
1: Pero yo si almuerzo a esas horas ya no me puedo dormir.
2: Pero pues fíjese qué gana con no dormir y luego se está fregando el cuerpo. Dicen, a mí me dijo una nutrióloga,
1: Sí,
2: dijo,
1: es cuando
2: la mejor comida es el desayuno en la mañana y si ya después.
1: la cena.
2: Sí, fíjese que Martín también eso dice. Dice, es que no se malpase la gente porque hace daño con el tiempo, y sí es cierto.
1: Pero pues yo más
2: A
1: que
2: veces.
1: nada por los cambios de horario. Yo le digo, de veras, es que aparte a mí sí como que me agarraron los problemas digestivos. Yo sí me duermo y me duermo del lado que no debe de ser. Se me regresa toda la comida. Y con el miedo uno de que vaya a
2: Caramba.
1: quedar uno, porque si sí hay gente que se nos ha partido así, sí, se ha sabido que se le regresa la comida y se ahoga.
2: Sí, dicen que sí, es malo eso.
1: Entonces yo por eso yo llego y pues ya no almuerzo. Porque en un principio sí lo hacía así. Y no, yo me sentía mal. Entonces ya eliminé el almuerzo, ya hasta que me despierto. Luego antes despertaba a las 12. Y despertando y almorzando. Pero no, Lolo, como ya estaba acostumbrado a las 2, a las 2 ya traía otra vez hambre. Dije, no, esto es mucho. Y opté por, pues ya no almorzar prácticamente. Me brinco el almuerzo y ya nada más como a las 2. Y ceno a las 10 y ya está otro día. Y empecé a bajar de peso. Pero también se acostumbró el cuerpo y pum, para arriba otra vez. O sea, como que yo me tengo que mantener en mis 90.
2: Sí.
1: Ya no en el 60, 90 revienta, pero no, en el 90 nomás.
2: No, ya usted nomás revienta. Ay, no, pero fíjese que hay gente como uno, pues, a veces dice uno, pero yo no estoy gorda, nomás estoy trepona. Siempre las mujeres, porque siempre la panza, la panza, la panza.
1: Y siempre.
2: Y sí se trauma uno.
1: Pues si le dicen a uno, sí.
2: Sí, sí, uno.
1: Ya ve, ya no me diga ñoño.
2: Sí. No, pero uno se mira en el espejo o se va a medir uno una ropa y mira, si no tuviera esta panzota, mira. Y sí se trauma la gente.
1: Sí. Pero fíjese que nada más hasta una edad, ya nomás llega uno después de los... Llegando casi al quinto piso, ya uno le vale sombrilla como se vea.
2: Sí, fíjese que acá si usted está como mal, como que va al doctor y dice, oh, es que yo me siento mal por lo gordo del estómago, me da depresión, la operan para que se le quite la panza.
1: Ándele.
2: No sé qué de la gástrica, que la, esta, ¿cómo se llama?
1: Y pues es una operación de manga
2: gástrica. Sí, le mochan
1: gástrica,
2: pues el intestino, ándele, le mochan y le hacen que rebaje. Y sí, fíjese, aquí pueden hacer eso, decirle al doctor, ¿sabe qué? Yo me siento mal. Y a una amiga mía le hicieron eso. Dice, no, dice, de volada me hicieron, yo me sentía mal y todo. Liana, esta lo hizo porque quería verse bien.
1: Pues fíjese,
2: pero
1: bueno, pues
2: ahí
1: es
2: puede
1: que
2: quedar.
1: Ándele, a eso iba. No sé si sepa la historia de la mamá de mi compañera Dianita, la bombón. Comentan que creo la mamá se hizo una operación y dice, ella estaba re bien. Y pues sí, de repente las ganas de a lo mejor de bajar de peso y pues por sentirse uno bien por salud, obviamente.
2: Sí.
1: Pues comentaba ella que creo que le habían dejado algo y pues ya ve que se nos adelantó a ceñitos la mamá de Dianita, la bombón.
2: No, está difícil.
1: Sí, no, mejor así que suene la panza.
2: Mejor hay que comprarnos una buena faja.
1: Y más para el cumpleaños,
2: Y ponernos unos 3 ventiladores cuando se la esté poniendo uno porque suda uno mucho. que lo ven ese día bien acá esbelto, ¿verdad? Y otro día, revuelta la panzota. Oye, ¿por qué no estabas bien? Estaba. Ahora no estoy. Sí.
1: Dice por acá mi amigo el chofer, dice, hay personas que no bajan de peso. Dice, solo se les baja lo hinchado, pero muchas veces influye la tiroides. Debería hacerse un perfil tiroideo para ver cómo andan. Ya me lo hice porque cuando empecé de la hipertensión, me dieron los sartán y yo sentía que me ahorcaban, oiga. Sentía que me ahorcaban y ya dijo un doctor, a ver, voy a hacerte un perfil tiroideo. Y no
2: estaba bien.
1: Todo bien, gracias a Dios, en ese sentido.
2: Sí, y de seguro se estacionó el del chofer para decir.
1: Yo creo que sí.
2: Ahora ya no va manejando, ¿verdad?
1: No, ya va ahí nomás con los chistes.
2: No, está bien, César.
1: Deja ver qué nos dice Abelito. Nada, mandó un taco como el calavera. Ay, mi calavera ya los anda contagiando a todos. No decía nada este mensajito de Abelito.
2: No, le digo. ¿Qué le iba a decir? No, pues a mí, mire. En la mañana me puso Martín una canción muy bonita de Ramón Ayala. Y quiero que me la ponga, mi César.
1: ¿Cuál será, Delita?
2: Ay, no me acuerdo cómo se llama, pero era de Ramón Ayala.
1: Ya ve, Adelita, no, hombre, me la ponen bien difícil. Y luego,
2: Sí,
1: por
2: pues es
1: ejemplo,
2: que no me
1: puede uno
2: acuerdo.
1: revisar en la historia, pero nomás me da hasta las 3 de la tarde.
2: Sí. No, no me acuerdo cómo se llaman.
1: Ahí está. Ahora sí me la
2: ¿Cómo?
1: puso difícil.
2: Ay, ¿cómo se llama? Ay, no, no, no, no me acuerdo. Estaba bien bonita la canción, me gustó mucho esta canción. No, no me acuerdo, César, ¿para qué le echo mentiras?
1: Ya ve, no, mañana le pregunta y
2: Bueno,
1: lo
2: ¿y
1: ya.
2: por qué? ¿Y por qué? No, ¿y por qué no me lee las que están allí? Lo, yo le digo, esa fue.
1: Es que, bueno,
2: Son muchas.
1: son muchas. Exactamente. Hay veces que, por ejemplo, cuando nos decía esta Esther, que ayer le habló a Dieguito y a nosotros ya no nos pela, pero bueno, ahorita me acordé. De Ramón Ayala, no, de ¿qué me pedía esta Esther de Canales? Ah, tenía tres rolitas, por eso se las decía. Pero pues si no trae prisa, ahorita le voy a leer cómodo. No, no, ya no me quedan tantas. Mire,
2: No, tiene como unas 50.
1: más o menos. No, es que antes de que se borraran eran un montón. Mire, hay una que se llama Abrigando tu sombra, Tierra Mala. Del otro lado del portón, Amor Vaquero, Chito Cano, Dos Monedas, Juan Ramos, Hay unos ojos. No porque seas tú, que me lleve el diablo, ya no llores, tragos amargos, quisiera tener alas, chaparra de mi amor, el oso negro, mi tesoro, Manuel Juárez, el embrujado, Paulita Gutiérrez, Central Camionera, me llega, solo una patada, las casas de madera, Gumaro Vázquez, la mafia
2: No,
1: muere.
2: se me hace que fue de las primeras. Como la tercera.
1: La tercera es del otro lado del portón.
2: No, esa no.
1: 20 de julio está.
2: No. Julio está dormido ahorita. No, eso es cuarta, la cuarta.
1: La
2: Es de
1: de
2: las primeras, se me hace.
1: Hay unos ojos o la de no porque seas tú.
2: No porque seas tú, a quién quiero más. No, no era esa.
1: Pero era de Ramón Ayala.
2: Sí, era de Ramón Ayala, pero no me acuerdo el nombre.
1: Ahorita se la voy a investigar. Me voy a dilatar, pero de que se la investigo, Adelita. Nomás pongo unas rolillas
2: No, está bien.
1: que tenga y ahorita me voy aquí en el historial, canción por canción. Y ya le digo. Nomás y ya se la pongo. ¿A qué hora la puso? Nomás para dar más o menos.
2: Antes de las 12, como faltando unos 10 o 15, creo, para las 12 de allá.
1: Ahorita me voy a la tarea, me tardaré unos 10 minutos, pero sí la vamos a ubicar. ¿Cómo que no?
2: ¿Dónde le puedes hacer? Entonces ahí me la pone y hay un saludo para todos y muchas gracias por las mañanitas. Y aquí estamos escuchándolo y déjeme pongo a seguir
1: A
2: aquí
1: seguirle.
2: a
1: Échele
2: ver
1: ganas,
2: qué hago.
1: Adelita. Ánimo y que se la pase bonito en su festejo el próximo sabadito.
2: Ándele, pues gracias César y que estén bien y bendiciones para todos, ¿eh?
1: Igualmente, feliz cumpleaños.
2: Igualmente, gracias mi César. Ándele, pues,
1: Hasta
2: adiós.
1: luego, hasta luego. Bueno, vámonos con este temita, este de Conjunto Primavera, que se lo dedica Lupita para la señora Delita hoy en su cumpleaños. Vámonos. 107.9.

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1: Bueno, pues solamente 6 minutitos ya para la 1. Es el temita para Delita.

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0: Bueno, pues ya regresamos y nuestras líneas siguen sonando a todo lo que da. Vámonos con otra llamadita, vámonos. A ver quién anda a través de nuestra línea telefónica. Bueno, bueno.
1: Muy buenos días.
0: Buenos días, doña Meme, ¿cómo andamos?
1: Muy bien, gracias a Dios.
0: Al 107.9.
1: Al 107.9.
0: Ándele, qué bien, doña Meme.
1: Siempre escritos ahorita, está lloviendo.
0: Está lloviendo, se pronosticaba por ahí ahorita entre 1 y 2 de la mañana. No, pero ya nos llovió.
1: Ligerita, pero sí, se quita y se llega, quita y se llega.
0: Ligerita.
1: Para refrescar la noche.
0: Esa está buena para la siembra, ¿verdad?
1: Sí, porque moja mejor la tierra.
0: Sí, porque la otra nomás llega y se lleva hasta lo cosechado.
1: Sí, llega recio, corre y ni la tierra se moja porque corre toda y no se para. Y la llovinita sí, moja de a poquito, de poquito, de poquito, sí. No, ahorita anda toda la gente ya volteando.
0: Ándele.
1: Ya nomás poniéndose bueno y ya, ya que se pare tantito. O si está buena la tierra, nomás dicen, pues tiene tanto de profundidad que alcanza a salir el picor.
0: Órale, no.
1: Saben, ¿verdad? ¿Qué profundidad se tiene que sembrar el frijol?
0: Exactamente, no, Tomos, ya vi que sí se la sabe.
1: Sí, no, pues yo anduve en el monte, anduve, yo me la sé todas.
0: ¿Verdad? No, no lo se ve, doña Meme.
1: Sí, pues dicen, tiene tanto de mojado para abajo, ya alcanza a salir el frijol.
0: ¿Verdad? Sí. ¿Y cuánto tiempo dura en una cosecha de frijol?
1: No, pues mire, o sea que se siembra, a veces que está así mojadito, a veces cuando está húmedo es cuando tarda más el frijolito, ¿sí? Pero estando bien mojada la tierra ya para 8 días ya se ve el surquito.
0: Ándele.
1: Ya se ve el surquito, ya dice uno, ya está el frijolito nacido.
0: ¿Y cuánto tiempo?
1: Ya no van haciendo y que ya no tarde el agua, se va bonito.
0: Y fíjese que desde cuándo sí tenía la curiosidad de preguntar, que nos oriente. Pues uno anda acá muy lejos. Yo sí me acuerdo de morrillo que mi papá es de, bueno, su familia, sus abuelos, de Cabrales, San Isidro de Cabrales.
1: Ajá, también.
0: Y me acuerdo alguna vez que pues fuimos de paseo, pero pues allá la gente en el rancho no se queda de paseo un día.
1: Ah, no.
0: Nos levantaron igual y vámonos a los surcos de frijol. Ya nomás estaban ahí las bolas para recogerlas, ¿no? Ya no sé,
1: ya,
0: o sea.
1: Que se hacen los borreguitos
0: de frijol. Y ahí anduvimos y luego ya como a las 10 de la mañana llegaron con la canasta, con el comal y préndanle la raja de la vaca y a echar tacos.
1: No, pues está muy rico el frijolito nuevo. Como está tiernito, ¿verdad? Pues rapidito se cose.
0: Ándele.
1: Y el maízito igual. Nomás que el maíz nuevo, que dice uno que maíz nuevo, se tiene que tallar con ceniza.
0: Nomás de maíz sí no me diga, doña Meme.
1: Ah, de maíz no.
0: Ya le conté también la historia, ¿no? Ya la conté.
1: Sí, también.
0: Que fuimos de paseo con unas amigas un domingo y es lo que hicimos.
1: Ajá.
0: Aquí sí hacemos domingo, aquí sí hacemos descansos, pero en el rancho, como va, no importa que sea festivo o que sea domingo.
1: Ah, no.
0: Que llegamos, no, que vengan a visitarnos, ahí vamos con las amigas.
1: Ajá.
0: Llegando y ya se iban, y ¿qué, a dónde van? Ustedes súbanse, ya nos subimos, ¿dónde van? Que a la pizca.
1: Y luego dice César, ¿y dónde me agarro?
0: Sí, no. No, y sí me agarraba, pero de la cintura, que ya me dolía.
1: Ah, no, sí, y luego siendo el primer día.
0: Sí.
1: No, el primer día. No, ya el segundo día, pues ya es para que medio se componga la cintura y le sigue de vuelta.
0: No, ya el primer día se me acabaron mis bombitas nuevas.
1: No, y es que le digo que antes, pues sí cortaba uno el frijol a mano.
0: Sí.
1: A mano, y ahora ya no, pues ya hay quien corte el frijol, ¿verdad? Ya nomás anda uno achorizándolo con el yelmo. Nada más, ya antes era a mano. Que decía uno, se lleva una jila, y una jila son 10 surcos. Y ahora no, pues ya nomás se lleva, dice uno, el puro chorizo. Porque ya la máquina lo va cortando, lo va poniendo en una sola línea. Ya nomás uno lo va sacudiendo y lo pone en otro ladito, que no lleve tanta piedra. pero ya nomás con el puro hielo. Oh, antes se fregaban las manitas, pero bien bonito.
0: ¿Verdad?
1: Sí, no, yo siempre usé guantes, siempre usé guantes. Aunque hay una persona me diga, ay, cuando te casaste traía las manos bien rasposas. No, hombre, pues quisiera.
0: ¿Verdad? Fíjese que antes, bueno, se decía mucho, ¿verdad? Saludaban a una persona y si traía las manos rasposas, era cuestión de orgullo.
1: Ay, pues sí.
0: Decía, mira.
1: Pues era de que andas en el campo.
0: De trabajador.
1: Sí.
0: Y hasta se emocionaban las muchachillas que. Ándale. Oh, que tienen las manos bien rasposas, bien, bien chambeador.
1: No, es que sí quedan las manos bien, bien feas con el pol, porque era a tirón. O sea, lo sacaba uno de raíz.
0: No, yo para cortar el poquito zacate que sale en la casa la pienso.
1: No. Hierbar ahorita uno el patiecito, no, y así me lo aviento yo sola, ¿eh?
0: Mire, todavía, diga.
1: Ya ve que el perrito, dice uno, el perrillo, ¿verdad? Está bien feo. Es lo primero que sale. Y ese apenas sale y florea y echa la semilla. Así es que dice uno, para acabar esa hierbita, apenas va saliendo y luego.
0: Sí, ¿verdad?
1: Hay que tumbarla.
0: No, el otro día yo salí. De esas veces que les platico, por ejemplo, me dice mi compañero Lalo. Dice, no tiene chance de venirse en la mañana. Le digo, no, yo a esas horas me ando durmiendo, aunque no venga. Ya me duermo tarde.
1: Ajá.
0: 4 o 5 de la mañana. El otro estaba sin nada que hacer. Y salí de mi casa, pues, bueno, allá a la calle.
1: Ajá.
0: Eran 1:30 de la mañana. Y dije, ay, ¿qué hago? Que no puedo, o sea, no, pues no. Ando bien despierto.
1: De la tarde.
0: Y vi el zacatito así que sale entre la banqueta y el cemento. No, pues ahorita no, a ver si con esto me da sueño.
1: Ah, no, y ese zacate está pero bien macizo ahorita.
0: ¿Sí?
1: Macizo porque es del feo que se enraiza feo.
0: Sí, no, batallé como no tiene una idea.
1: Ándele.
0: Y luego se ve poquito ya cuando acordé, ¿sabes cuántas bolsas de zacate era, hombre?
1: Ajá. Le sacó muchísimo, bueno, ay, es poquito.
0: Sí, pues se ve poquito puesto, pero ya han quitado,
1: sí,
0: ¿no?
1: Sí, no, sí. Ey, no, pues mire, hay muchas felicidades para la señora Adela.
0: Sí, de su parte.
1: Que vaya a tomar mucho. Ahí con medida. Y pues mire, a ella le pone la canción de también le gusta El amor no se vende.
0: Ándel, no, si usted está bien atenta, doña Meme.
1: El amor no se vende. No, es que bueno, está uno sobre el radio, ¿verdad? Y es la canción que ella pide también.
0: Exactamente, y le gusta con Chuy Lizárraga.
1: Con Chuy, ándele, sí, con Chuy Lizárraga. Hace rato iba a hablar, pero me ganó la llamada.
0: Ah.
1: Sí, que la vez ya no se pelea la señora. Bueno, le damos chance hoy, ¿verdad?
0: Sí, pero, sí, es su cumpleaños.
1: Sí, su cumpleaños ya, nomás que ya ve que dice que se va a festejar hasta el sábado.
0: El sábado, vámonos,
1: sí,
0: a la fiesta.
1: Que se la pase bonito. Que se la pase bonito y disfrute su día. Y pues nomás que no tome mucho. Que no tome mucho.
0: Que no tome, no, dice que
1: es que
0: creo
1: dice
0: que,
1: uno,
0: que casi no
1: una
0: toma.
1: Cervecita, ¿verdad? Una heladita. Pues a veces sí lo amerita.
0: Sí, sí.
1: Pero bueno, dice uno, hay con medida.
0: Exactamente.
1: Hay con medida. Bueno, pues muchísimas gracias. Ahí a ver si mañana nos reportamos con los demás locutores.
0: Ándele. Aquí mañana le toca a mi compañero Aldo y el sábado a mi Chúbale. Y yo, primero Dios, pues estamos de regreso el domingo, doña Meme.
1: Sí, el domingo, primero Dios.
0: Aquí nos vemos.
1: Bueno, muchísimas gracias.
0: Ándele. Hasta
1: gracias.
0: Luego. Ahora vamos a ver qué nos dice mi calavera.
2: Japué, Beto y un de parte de eso, de parte del calavera, se la pasa, le regalan muchos regalos. Salud para doña Meme, ni unas tortillitas ni nada, nomás a César, no soy César, ¿verdad? Ni unas tortillitas ni nada, nomás a César, ¿verdad?
0: Ay, mi calavera, ¿cómo repiten los mensajes, hombre?
2: Nada, ni unas tortillitas, ni nada. La canción de Los Temerarios, con mera besos, y la de Conjunto Niebla. Pal Tony y el Julio Najar.
0: Anda, norteado, mi calavera. Vámonos con música, vamos complaciendo. Gracias, mi gente bonita. Sigo recibiendo por acá mensajitos, llamaditas, pero llega el turno de complacer. 107.9.

0: Buenas noches, Usain. Que tengan una linda noche. Les mando un saludo a todos, a Tony, a Julio, a Calaverita, al Moy, al Tuerquitas. Cesarito, ¿me hace un favor de ponerle una canción a Adelita por su cumpleaños? Hay una canción que en lo personal a mí me gusta mucho, que es La Reina es el Rey. Ojalá que la tengan por ahí, ¿ok? Bye.
1: Hola, buenos días, César. Para mandarle un saludito a la señora Adelita y también para mi tía María de Jesús, que nos está escuchando ella en Rancho Grande, también cumple años el día 2, pero no he podido comunicarme. Para todas mis tías, y un saludito para mi mamá, la señora María Santos, que nos escucha en Boquilla de Abajo, a ver si nos puedes complacer con una canción, bueno, que sean dos. La de Pepe Tobar, Vino Maldito, y también la de A Través del Vaso con la Fe Norteña. Ay, por favor, y pues que se la pasen feliz y contenta los de que están cumpliendo años ahora en este mes de junio. Gracias.
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Muchas gracias, César, por habernos complacido nuestras canciones. Y un saludito para mi tía Deme, de parte de Norma, de acá de Saltillo. Gracias, que descanses.

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1: Revista del Consumidor Radio. ¿Sabías que un mal uso de tu rastrillo desechable no solo acorta su vida útil, sino que también favorece la aparición de bacterias? Cuidar tu piel empieza desde saber elegir el producto correcto en el supermercado.
2: Además, si viajas a alguna de las sedes de la Copa Mundial 2026, te compartimos las mejores opciones para mantenerte conectado. De esto y más platicamos hoy. Quédate en Revista del Consumidor Radio.
3: Revista del Consumidor.
1: Los rastrillos desechables son herramientas de afeitado que tienen como objetivo ofrecer una opción práctica, higiénica y económica para el cuidado personal. Este tipo de productos son de uso limitado, ya que dependiendo de su calidad pueden durar de 5 a 10 afeitadas.
2: Su bajo costo los vuelve ideales para viajes o uso ocasional. Además, su distribución es amplia, pues se encuentran en supermercados, farmacias o tiendas de conveniencia. Están fabricados principalmente de plástico, lo que puede facilitar su manejo. Cuentan con un mango, un cabezal con navajas preinstaladas de acero inoxidable y una banda lubricante.
1: En el mercado podemos encontrar modelos para mujer y para hombre, y aunque la tecnología es similar, cada tipo de rastrillo se segmenta por género para adaptar su forma y banda lubricante a diferentes zonas del cuerpo. Esta segmentación responde a las necesidades prácticas y estrategias de marketing, que suelen reflejarse en los precios, ya que los productos de mujer son más caros que los de hombre.
2: Para ayudarte a elegir mejor, el Laboratorio Nacional de Protección al Consumidor puso a prueba la resistencia y desempeño de 26 modelos distintos, 13 modelos para mujer y 13 para hombre. Se realizaron distintas pruebas para comprobar que los empaques incluyeran la información comercial en español de acuerdo con las normas oficiales mexicanas. También se revisó a detalle el estado de las navajas, analizando el estado original del filo y que estuvieran libres de oxidación o cualquier daño.
1: También se determinó la carga máxima de los mangos antes de romperse. En este caso se convocó a un panel de personas consumidoras que calificaron aspectos como la efectividad en el afeitado, la experiencia de uso y el cuidado y protección que brindan a la piel.
2: En el caso de los rastrillos para mujer, los resultados fueron los siguientes. Todos los modelos analizados presentaron su información comercial correctamente. El modelo de la marca Chedraui presentó imperfecciones en las hojas, navajas. Tres modelos de Gillette, dos de Equate, Chic, Envisage y Big obtuvieron la excelencia en la prueba de cuidado y protección de la piel. Los productos que calificaron con excelencia al promediar todas las pruebas fueron Big, Envisage, Chic y tres modelos de la marca Gillette. Recuerda que la calidad puede ser la misma, pero el precio no. Por ejemplo, el paquete de Chic cuesta 161 pesos y trae cuatro piezas. Estarías pagando 40 pesos por rastrillo. Por su parte, el paquete Gillette Venus Extra Suave cuesta 154 pesos, pero al traer menos piezas, cada rastrillo te cuesta 77 pesos, casi el doble. Por eso es importante que compares los precios y desempeño de cada producto.
1: Ahora, en el caso de los rastrillos para hombre, se encontró que todos los modelos presentaron correctamente su información comercial. Tres modelos presentan imperfecciones en las navajas, Chedraui y dos de la marca Daycare. Cuatro modelos calificaron con excelencia en la prueba de cuidado y protección en la piel, tres de la marca Gillette y uno de la marca Envisage. Es importante evaluar el desempeño y el costo por unidad antes de elegir. Por ejemplo, en el paquete Envisage, calificado con excelencia, cuesta 40 pesos y contiene dos piezas. Estarías pagando 20 pesos por rastrillo. Por su parte, el paquete Big de cuatro piezas cuesta 107 pesos, lo que eleva el costo a 27 pesos por cada pieza.
2: Usa tu presupuesto de manera inteligente. Presta atención a las recomendaciones de compra y uso. Compra tus rastrillos en comercios establecidos y revisa que el empaque esté en buenas condiciones. Guarda tu comprobante en caso de que necesites realizar algún cambio por defectos de fábrica. No compartas el rastrillo con otras personas, aunque sean de tu propia familia. Cámbialo cuando notes que necesitas hacer más presión para rasurar adecuadamente.
1: Usa gel o crema para afeitar. De esta forma tu piel sufrirá menos. Usa crema sin fragancia o aloe vera para cuidar tu piel después de afeitarte. Déjalo secar después de utilizarlo. La humedad puede dañar las navajas. Guárdalo en un lugar limpio y sin humedad después de usarlo.
2: Tu elección va más allá de la marca. Se trata de calidad, precio y sobre todo responsabilidad. Al terminar la vida útil de tu rastrillo, no olvides desecharlo de forma segura. 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
1: Boletos digitales, mapas, transportes, pagos y hospedaje dependen del acceso a datos móviles. Pero, ¿sabes cómo mantener la conexión al cambiar de ciudad o país sin agotar el saldo, pagar cargos inesperados o perder tu número? Para controlar el uso de tus datos móviles y evitar gastos excesivos en tu celular, tienes que saber qué es lo que estás usando.
2: Si cruzas la frontera y quieres seguir conectado, el servicio de roaming permite que tu número funcione fuera de México, ya que al momento de pisar suelo extranjero, tu celular se conecta a la red de otro operador para que no dejes de postear ni de llamar.
1: Es importante que tomes en cuenta que las tarifas internacionales suelen ser más elevadas, dependiendo de tu plan, operador y país que visites. El cobro puede ser por cada minuto, mensaje o megabyte que uses.
2: Si el roaming no es para ti, sigue estas recomendaciones. Primero, revisa si tu plan ya lo incluye. Y si no es así, desactiva la opción en tu configuración, porque al cruzar la frontera, el equipo podría conectarse automáticamente y generar cargos imprevistos.
1: También verifica cuál es tu línea predeterminada para llamadas y datos. Así evitarás activaciones por error y costos adicionales. Viaja con información y evita sorpresas con la cuenta.
2: Ahora hablemos de las eSIM, un chip digital que se descarga mediante un código QR o una aplicación.
1: Este puede incluir llamadas y mensajes o solo datos. Su ventaja es que te permite conservar el número habitual, ya que los dispositivos pueden manejar dos líneas simultáneamente, la física y la digital.
2: Para viajes internacionales, muchas personas optan por una eSIM regional que les brinda datos móviles y simultáneamente mantiene la línea original exclusivamente para llamadas importantes o emergencias.
1: Presta atención, sigue estos tres pasos clave. Primero, verifica qué incluye exactamente el servicio. Segundo, revisa a detalle los términos y condiciones. Y tercero, confirma quién es el proveedor y bajo qué esquema opera.
2: Toma en cuenta que no todas las eSIM cumplen con los mismos requisitos regulatorios que los operadores tradicionales. Por eso, antes de pagar, lo mejor es informarte bien.
1: Por ello, te traemos una guía rápida para que sepas si debes usar roaming o una eSIM. En caso de que uses roaming antes del viaje, verifica si tu plan incluye Estados Unidos y Canadá. Confirma si se activa de manera automática y revisa muy bien los límites de uso y las tarifas adicionales. Ya cuando estés en tu destino, activa el roaming solo si lo necesitas. Monitorea constantemente tu consumo desde la app de tu operador. Y cuando por fin regreses a casa, desactiva el roaming si ya no lo vas a usar. Y revisa cuidadosamente tu factura.
2: En cambio, si eliges la opción de la eSIM, toma en cuenta lo siguiente. Antes de empacar tus maletas, verifica la compatibilidad y confirma que tu equipo esté desbloqueado. Compara planes regionales para Estados Unidos, México y Canadá. Descarga y activa la eSIM antes de salir de viaje. Durante tu estancia, configura la eSIM como tu línea principal de datos. Desactiva el roaming en tu línea principal y monitorea el consumo de datos en el plan que contrataste. Y al volver a tu hogar, elimina la eSIM temporal si solo era para el viaje y verifica que tu línea principal vuelva a ser la predeterminada.
1: Una estrategia que puede funcionarte es mantener tu línea física activa para cualquier emergencia y utilizar una eSIM regional para el consumo intensivo de datos.
2: Recuerda que la conectividad la vas a necesitar para todo, desde mostrar tu boleto digital hasta encontrar a tus acompañantes. Lo mejor es conocer todas las variantes, porque solo tú puedes decidir qué opción se adapta más a tus necesidades.
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15: Dígase bien.
14: Viejo, cánteme.

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0: Hola, ¿qué tal? Buenos días, damas y caballeros. Les saludo el pelón con pelo, Lalo Rodríguez, en esta mañana. Una mañana fresca, agradable, bonita, cielo azul, cielo nublado, después de una noche lluviosa, después de un día... Sí, una noche fresca, así duerme uno bien a gusto. Hombre, qué mal. Es la 7 de la mañana con 14 minutitos ahora en el Centro de México. En ausencia de mi compadre Misael, la verdad es que déjenme confesarles algo. Estuve toda la semana aquí, nada más que andábamos haciendo ahí, tenemos ahí un proyecto ahí, tenemos ahí dos, tres cosillas y no estábamos entrando al aire hasta ahora que bueno, dijimos, pero ya empezamos a estar y entramos al aire. Así es de que los invito para que me acompañen hasta las 8 a reportarse 493-93-213-40 en línea telefónica a través de la mejor 107.9, 13 grados centígrados el día de hoy. Hoy viernes, aquí estamos, viernes, pues, hoy, pues ahí va también el mes de junio, viernes 5, 7 de la mañana con 15 minutos. Vamos al primer reporte, 493-93-213-40. ¿Qué tal? Buenos días.
1: Buenos días.
0: Bueno,
1: buenos días. ¿Puedo conversar con el puño de tierra?
0: El puño de tierra, muy bien. Ahorita está mojadita, pero no le hace, ahorita se hace.
1: Ahí para todos los de las Mercedes.
0: De las Mercedes, muy bien.
1: Hey.
0: De las mechas.
1: Buen día.
0: ¿De parte de quién, compadre?
1: De parte del Palache.
0: Del Palache, ya está, mi Palache. Hey. Ahora, hay unos palaches ahí en Platero, ¿no eres de esos?
1: Sí, de esos, de los mismos palaches en Platero, para todos los de Platero también, para los Medina, para el Hotel Medina, para Paco.
0: Órale, ya está, ¿para quién más, mijo?
1: Ah, para toda la raza de Platero, para todos los de los Medina, para el Hotel Medina, para toda la raza.
0: Ya está, ya está. ¿Cómo es que te llamas? ¿El Palache sí te conoce la raza?
1: Al Palache, pero soy José Manuel Leños, el Palache.
0: Ya está, mi José. Oye, José, pues ya camellaron, ¿qué onda?
1: Ya, me estoy levantando, estoy en sandalias ahorita.
0: Ah, órale, estás acá con la pata pelona, sandales, enseñando las uñas de cáscara de pistache. Ah, pues, cabrón.
1: Dijo mi primo el rollo, pues, ¿cómo no?
0: Ah, pues sí. Ah, pues, mi José, Palache, chambear, echarnos ganas, mijo.
1: Ándale.
0: Bonito día, buen fin de semana. Vamos a otro reporte, 493-93-2340. Dice, ¿qué hubo? ¿Dónde andabas? Aquí andaba. Hola, ¿qué tal? Buenos días.
2: ¿Qué
0: hubo?
2: Hola, mana.
0: ¿Qué pasó? ¿Qué es mi tocayo? ¿Quién habla?
2: Hey, tocayo.
0: ¿Qué hubo, tocayo? ¿Qué onda? ¿Cómo amanecieron esas chivas?
2: No, está remojada ahora.
0: Todas remojadas, ¿no? Pues esas chivas nomás se sacuden y ya estuvo.
2: Sí, eso que sí.
0: Es todo. Y tú también, pues ahorita no tienes dónde acá, ¿verdad? Pues,
2: no, ahora no tengo dónde esconderme.
0: Sí, ¿lo que te llevas? ¿Qué? ¿Unas lonas o qué?
2: No, pues ahí que me cojo con unos mujeres. Unas lonas ahí.
0: Órale. Ahorita con el agua, ¿qué tipo de animales silvestres salen ahí?
2: No, pues ahorita lo que pueden salir son víboras.
0: Sí, salen muchas víboras.
2: Ayer me salió una, estaba chingonota.
0: Órale, era culebra, culebrítica,
2: boa. De cascabel.
0: ¿Era de cascabel?
2: Ey.
0: Órale, ¿y luego cómo suena el cascabel o qué onda?
2: Ahorita se lo mando, para que la vea.
0: Ay, güey, le sigue. La víbora.
2: La víbora.
0: Sí, no.
2: No, la víbora, tocayo, no emociones.
0: Está bien. Oye, ¿y cómo suena el cascabel de la víbora?
2: Ah, mero.
0: Se vio la cascabel, con madre. Chito cayo, güey. Ay, Dios, perdónalo, no sabe lo que hace este güey.
2: Así es.
0: No, está bien, tocayo, ¿lo que onda? ¿Qué? ¿A qué hora?
2: No, a ver, me compré con una canción.
0: Ah, chingue, don Binky, vamos a ver qué quieres.
2: Tú
0: pide, ten fe.
2: No, pues ahí. No, ahí tiene una de Julián Álvarez.
0: Julián, ¿cuál te gusta?
2: Una, creo que se llama El amor de tu vida.
0: El amor de su vida.
2: De su vida.
0: Ya está. No, todavía es modorro todavía. Oye, pero sí, no, duermes, sí duermes.
2: No. Sí, pues sí duermo, ¿no? Que ahorita estoy aquí ya perdiendo la lechita para.
0: Oye, por ejemplo, ¿no se te van las chivas para un lado el otro día en la noche?
2: A veces sí.
0: Lo que dices, ahorita no. Son muy poquillas, ¿qué onda? ¿Dónde están? Ya tienes que buscarlas, ¿o qué? ¿No se van lejos?
2: Sí, no, sí, las busca uno, sí, se retiran. Es que a veces se asustan y a veces sí arrancan por ningún lado, ay, pues, no. Tiene uno que andar en la noche, está bien ahí corriendo.
0: Ah, qué caray. No, pues ahí está, ánimo, compadre, echale ganas.
2: Así es, tocayo.
0: Ya dijo tocayo, pues ándale, pues, te dejo para que.
2: Ándale, pues, hay un saludo ahí para la señora Adela, que creo que ahora está de manteles largos.
0: Ah, no manches, ¿se está cumpliendo años o qué onda?
2: Sí, algo está diciendo ayer.
0: Ah, órale, no sabía.
2: Ay. No, pues andamos tocando ahí ahorita. A ver qué pasa.
0: Dale, para que te prepares ahorita unos huevitos, que te prepares acá huevitos con tocinito, unos hot cakes, cafecito.
2: Así es, tocayo.
0: Vale, ¿no te das cafecito acá para probar tu cafecito?
2: A veces sí llevo.
0: ¿Y ahora no llevaste?
2: No, le digo que apenas estoy ahí hirviendo la lechita y para hacer el café.
0: Órale, de Zacatecas, de la leche, ¿no? Yo creo, ¿no?
2: De Zacatecas, de la...
0: ¿Leche de Chiva?
2: Es de la marca Techo. ¿Me mandé?
0: ¿Es de Chiva la burra? Digo, ¿es de Chiva la leche?
2: Es de Chiva la leche.
0: Vale, ¿no? ¿O de Chivo?
2: No, de Chivo no.
0: Ah, listo pues. ¡Dale pues, tocayo! No. ¡Usao! Pues, ¡de aquí nomás! Pues,
2: tocayo, aquí nos va la mejor con el pelón con pelo.
0: ¡Ahora voy! Haciendo las mañanas alegres, haciendo las mañanas bonitas. Repórtese 493-93-213-40. Vamos a ver quién nos habla por acá, este otro lado. ¿Qué tal? Buenos días.
3: Buenos días.
0: Buenos días, ¿quién habla?
3: La señora Mague de aquí de Juan José Pío.
0: Ah, sí.
3: Quiero que me complazca con una felicitación muy especial.
0: Muy bien.
3: Para la señora Delita por allá que está hoy de manteles largos.
0: Sí.
3: Que se la pase muy feliz hoy en compañía de su esposo y de todos los que la rodean por allá. Que se la pase muy feliz hoy, mañana y siempre de parte de... De todo el grupo de La Mejor, muy en especial de la comadre Mague y aquí de Juan José Ríos, y la mando saludar con una bonita canción de Conjunto Río, ¿Quién sabe tú?
0: ¡Ay, no! ¡Esa no, por favor, señora! ¡Esa no! No, sí.
3: Un saludo muy en especial, Alito.
0: Sí.
3: Por ser tan amable en complacernos, me complace con esa canción. Para todos los de La Mejor, pero muy en especial por el cumpleaños de la señora Delita, que se la pase de lo mejor hoy, mañana y siempre.
0: Muy bien, ahorita le complacemos. Y aquí nomás.
3: Okay. Aquí nomás La Mejor con Lalito Rodríguez.
0: Voy, ya está. Bueno, sí, les confieso de que estuve toda la semana aquí. Y hasta ahorita se me hincharon para hablar, para hacer show. Hola, ¿qué tal? Buenos días.
4: Buenos días, míralo.
0: Bueno, ¿quién habla?
4: Habla su amigo Philly, míralo. Aquí en la Colonia Sol.
0: Es todo, Philly, ¿qué onda? Tiene rato que no lo escuchaba. Pues es que no estaba esta hora. No. Usted es madrugador, usted nomás habla en la mañana.
4: No, también cuando esté empecilado también, míralo.
0: Vale.
4: Y no, cuando hay saldito, ya sabes, cuando hay saldito, pues ahí está, su llamadita, míralo.
0: Stop, mi Fili, diga.
4: Sí. No, Fili, aquí quiero mandar saldito aquí para mi familia, acá en tu pedazo, especialmente a mi esposa, míralo.
0: Muy bien.
4: Y a todos los que se reportan ahorita con usted en la mañana, míralo. Ahorita misa no está, pues, ahí con usted, todos los que se reportaron, míralo.
0: Muy bien.
4: ¿Qué rolita tiene ahorita? Porque ya no casa, por si le pido una en la casa, creo.
0: Usted pide, hombre, ahorita está la pedidera en friega.
4: Ok. No, me ponga después una de Beatriz Arriana, míralo.
0: Ahora pues.
4: Ándele esa, ahora pues. Nada para el perrillo.
0: No hay nada para el perrillo, Fili, ¿qué onda? Que se vea, ¿qué? Un cafecito, una gordota acá, perrona.
4: Sí, una gordita bien llenadita ahí de algo.
0: Oye, el otro día vi unos. No, traigo antojo de esa madre. Lo vi en internet ahí. Unos cuates que venden unos bolillos, pero están rellenos de queso con.
4: Ajá.
0: Con chile. Ay, huele, chica.
5: No hay nada para el perrillo.
0: Órale. Hijo, Fili, le complacemos algo bonito. Y aquí nomás.
4: Aquí nomás lo mejor con el pelón.
0: Voy. Saludos a la señora Adela que está cumpliendo años. Bonito día, muchos días de estos. Que nos invite acá al McDonald's, no, una hamburguesilla mínimo ahí de In-N-Out, ¿no?

0: ¡Hola, perro, güey!
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2: Sí, señor, y güey, no, empezamos mamalones. Ándale, pues, son las 7 de la mañana con 31 minutos, 7:31. Quiero mandar un saludo para mis amigos los retoños del río. Así mero, mis retoños que van rumbo a Love It There. You know, que van a Estados Unidos, güey. Ándale, si no mal recuerdo y mi memoria no me falla, van a estar, ¿cómo se llama? ¿Cómo? ¿Aquí estamos, güey? A ver, ¿dónde está? Mañana van a estar en un lugar que se llama Irving, Texas, you know. Van a estar en la boda de Mario y Margaret. Es Mario y Margaret. Como están en Estados Unidos, pues así va. Bien, están todos invitados en Irving, Texas. Oye, no, allá sí se ponen mamilas, güey. Bueno, ahí es que allá sí un poco, ¿verdad? Un poco así. Sí aceptamos las reglas, güey, sí las cumplimos, güey. En un salón, si la capacidad es para 500, son 500 y ya, güey. Y aquí no, güey, échale otro, ¿qué? No le hace ahí en las mesas, atrás del escenario, un lado con los musicotes, ahí arriba en el templete con los músicos, que se meta toda la gente que quepa, güey. Allá en Estados Unidos no, güey, llegan los securities, llegan acá los que andan cuidando ahí del municipio, güey, checan y, ¿sabes qué? Va mucha raza, van para atrás, güey, órale. Y te dicen ahí por el micrófono, atención, mucha atención a los que no están invitados. Los invitados se pueden quedar, pero los que no fueron invitados, o sea, los invitados de los invitados de los invitados, a inflar burros, güey, van para atrás. Lo sacan, güey. Sí, así es. Así es que ya. Y luego, hoy 5 de junio, sí, ¿verdad? Hoy 5 de junio, sí, ¿verdad? Van a estar en. ¿Dónde van a estar, güey? Van a estar en Pleasant, Texas, you know. Van a estar en Pleasant, Texas. O sea que van a llegar jalando, ¿va? En la noche, güey. Corto, güey. Y luego el domingo 7, compadre. El domingo 7 de junio van a estar en un evento que se llama Trocas, Racers y Norteñas. Ahí en el Chaparro Ranch. Si mi memoria no me falla, van a estar ahí. ¿Cómo se llama ahí? En San Antonio, Texas. Ah, güey. Pollito, mi acá, para aquí, acá. Y acá, mi chicken, mi Pepe. Les encargo una gorra de los Spurs de San Antonio, güey. Una gorra, güey. Acá. Ya saben de las que me gustan. Acá me gustan de las normales, güey. No, las que están acá como de. Acá todas planotas, esas no me gustan. Una gorrita acá, gabochita. Bueno, todos más reportes. Bueno, está. Buenos días. Bueno. Milalo, ¿cómo están? Por favor, manda saludos para. Pues, saludos para la raza del partido tercero. Aquí escuchando en el trabajo, ayer preguntabas de los ayudantes, estarán en las fiestas patronales del partido tercero el sábado. Sábado 13 de junio, o sea de mañana en 8 van a andar por allá los ayudantes. Y son los ayudantes. Saludos para la señora Adela, que cumple años, que se la pase bonito de parte de Juanita Cabral, de Emiliano Zapata Sainalto, gracias. Buenos días, un saludo también para Héctor Adame, mañana se casa por la iglesia con su novia. Allí en la cancha de los Peña, de parte del padrino El Menón. Muy bien, ¿qué más tenemos? Mensajes de audio, nos mandaron como 30,000 mensajes de audio. ¿Cuáles escucharé? A ver.
3: Buen día, Lalo. Soy el Calavera. ¿Sabes por qué le pongas las mañanitas a la mamá Lita? Y para, de parte de su esposa, la donjera, sus hijas, esa José California, y para el Tornado, el Cobijas, el Muy, el Tuercas, el Güero de Denver, el Bronco en Florida, el Panda Zavala, para Martín Reyes.
2: Ay, Chicalavera, güey.
3: Ahí en Los Ángeles, Rogelio Carrillo, de parte del Calavera. Y para la iraquienda Culeca, que se le dio su hija, Fanny.
2: Bueno, está Calavera, un mensaje, güey, acá en cámara lenta, güey, pues no, aquí nos agarran, ¿verdad? Otro reporte, ¿qué tal? Buenos días. Hello, bueno, nada. Oiga, vámonos con más música. Así mero, mis retoños. Entonces le dicen al patrón Elmer, ¿quién es el de los billetes, güey? Milano, trae ganas de una cachuchita de San Antonio, de los Spurs, güey.
4: Se dice buenos días.
2: Yo le buenos días, ahí sigo acá. Buenos días. Pues, ¿qué onda, mijo? Bueno, buenos días. 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

0: Una pausa, regresamos, retoños, lo que me hacía bien.
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0: Sí, señor, sí, señor. Son las 7:43, 7:43. Temperatura que han prendido, la verdad es que amaneció muy agradable, 13 grados centígrados. Y bueno, el día de hoy, bueno, pronóstico de lluvia. Dice, cuentan aquí que probablemente sí hay pronóstico de lluvia, pero pues tal vez ya más tarde, un poquito más tarde. Ahorita está el cielo muy bonito, cielo azul, cielo nublado. Reportes 493-93-2340. Preguntan que cuándo regresa el Misa. Compadre Misa ya regresa el lunes. Ya regresa el lunes. Se tomó esta semana pues para hacer algunas cosas, pero ya está el lunes. Les digo, yo estuve toda la semana aquí, nada más que hasta ahora dijimos, bueno, pues ya para no aburrirnos, pues déjenme echar cotorreo un rato. Hola, ¿qué tal? Buenos días.
11: Sí, buenos días.
0: Good morning, what's the matter with you, cáteme. ¿Qué onda? ¿Qué onda?
11: Casi un gringo,
0: oiga. No, hombre, ¿qué pasó? Vamos a ver, ¿qué onda, mijo? ¿Cómo te llamas?
11: No, pues, saludos, hay unos saludotes para la raza de Santa Mónica, Sainalto.
0: Santa Mónica, Sainalto. La tierra
11: desde Virginia.
0: Desde Virginia, la tierra del DJ Tinoco. ¿Qué sería el DJ Tinoco?
11: No, ahí anda Tinoco echándole ganas, ya más.
0: ¿Aquí anda en México?
11: Sí, ahí anda.
0: Tengo un rato que no.
11: Con el ayudante, el Bichi.
0: Otro catemen que no sirve para nada.
11: Ay, la neta.
0: Está como el Coques. Ay, chico, que es. Sí.
11: Está como atrasado, ¿verdad?
0: Sí, están como polarizados los vatos, güey, como que sí, de morrillos se les cayó ahí de la incubadora o se les
11: y
0: cayó.
11: Están como frescos.
0: Se les cayó la molleja, güey, no, hombre.
11: Sí, están atrasados.
0: La molleja, dijo, güey, la mollera. Oye, ¿y luego qué onda? ¿Tú cómo te llamas? ¿Me dijiste?
11: El Pollo.
0: Ah, sí, mi Pollo, ¿qué onda?
11: Sí, acá un saludo ahí para el compa Fide, Fernando, José Luis, Demo, Ratón, el Negrito, bueno. Alexis, José Luis y el compa Manuel. Estamos hablando.
0: ¿Todo aquí en la construcción o dónde?
11: No, es en Las Parras de Uva.
0: Las Parras. Hay una canción que se llama, ¿te acuerdas de esa canción de La Parra?
11: La Parra.
0: ¿Te acuerdas cómo va?
11: Acá estos ya andan muy sedientos estos chamacos. Ya es viernes.
0: Es viernes, sí, no me digas, porque es viernes, ni en cuenta, ¿eh? Si no me dices ni en cuenta, me doy. Sí.
11: Hay que ingerir el día de hoy.
0: Está bien, no, pues no tienen otro que hacer, pues güey.
11: No, pues no, ya tanto trabajar también.
0: Es que había una canción que se llamaba La Parra, güey. ¿Te acuerdas?
11: No.
0: Estoy tratando de acordarme quién la cantaba y cómo iba la tonada, pero ahorita se hace. Bueno, total de que van a ingerir hoy.
11: Pues hay que ingerir. Ese ratón es muy bueno para ingerir.
0: ¿De qué parte de Estados Unidos me hablas?
11: De Virginia.
0: ¿De Virginia? Ah, órale, está bien. Está bien. Ahora el padre me dijo, no, pues chile ganas, que tenga un bonito día.
11: No, ya está ahí estamos a la orden.
0: ¿Alguna rolita que quieran escuchar?
11: Ahí. Pues ahí, ¿cuál tal? Había una de los dos de Tamaulipas por ahí.
0: Ya está. Oye, ¿tú sabes cómo se escucha un cascabel, el cascabel de las víboras?
11: ¿Cómo se escucha?
0: A
11: ver, dígame.
0: No, pero te pregunto, ¿cómo se escucha?
11: Ah, bueno, pues ya no supe ni qué era.
0: ¿No has escuchado un cascabel? O sea, ¿no has escuchado una víbora cuando hace sonar su cascabel?
11: Sí.
0: ¿Cómo se oye?
11: Pues no sé cómo decirle.
0: Así digo, ¿cómo? El cascabel de la víbora que se encontró mi tocayo suena así. Ahí estamos, rey, aquí nomás.
11: Ánimo, échale ganas.
0: Vámonos con esa rolita, se llama el cascabel, así suena el cascabel. Eso dijo mi tocayo, no, me encontró una víbora cascabel, ¿y cómo se oye? Así. Son las 7:48, fíjate, qué rápido, ya casi nos vamos a las 8. Ya el lunes viene mi compadre Misa.

Dile a mi compadre Saúl Amaro, que ya está preparándose para el próximo fin de semana, para lanzarse a ver a los ayudantes de Huacasco. Solamente días para que sean las 8. Pero voy. A la racita de Platero, saludos. A los Palache, ¿va? A las Mercedes, ¿qué onda? Ese tomate, ya levántese, cateme. Aprenda mi compadre Santos, que anda levantando.

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1: Estamos de regreso, solamente 3 minutos para que sea las 8, ya casi nos vamos. Vamos a aprovechar el tiempo, hasta acá anda mi compadre Cázares todavía, entonces vamos a aprovechar el tiempo. Tengo algunos mensajitos, son de audio, vamos a escucharlo.
2: Este es mi famoso Lalo Rodríguez, aquí nomás en la 107.9, la mejor de Fresnillo, Zacatecas, México. Este es mi Lalo, aquí estamos echándonos un pepirín, para irnos aquí con la chivita al rato, ahora que... Parece que está soleado, la mañana bonita. Ahí con un corrido para almorzar a toda máquina, mi compita. Ahí con el corrido de la seca, porque ya no es seca. Ya llovió de a lo mendigo, pariente. Fierro, pariente.
1: Vamos a una pausita comercial, regresamos. A ver si alcanzamos a regresar todavía otro ratito. En lo que se acomoda, mi compadre Cázares para las noticias. Regresamos. Saludos a mi compadre Luis Gerardo. ¡Chale! Isabel, saludos.

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1: Señoras y señores, ya nos vamos. Gracias, buen día. Fue un placer estar con ustedes toda la semana. Aunque nada más hablamos el día de hoy. El lunes ya regresa mi compadre Misa. Yo me escucho ahorita a la 1 de la tarde. Se quedan con las noticias con Humberto Cáceres. Yo soy el Pelón con Pelo, Lalo Rodríguez. Que tenga un bonito fin de semana. Entonces aquí nos escuchamos al ratito, ¿sale? Esta canción anda, pero con todo, en todos lados. Anakin se llama el compa. Y se llama Corazón Sin Cara. Dice, no importa que estés flaquita o gordita.

0: Bien, con el gusto de saludarles, como todas las mañanas, le doy la cordial bienvenida aquí a Noticias con Humberto Cáceres. Es una producción del Grupo B15, amigos del auditorio, que distribuimos a través de varias vías. Estamos en XMA en el 690 de amplitud modulada y estamos en Aquí Nomás La Mejor en el 107.9 de frecuencia modulada. Hoy en esta grandiosa y poderosa mañana, amigos del auditorio, hagamos votos por estar precisamente sintonizándonos en esta estupenda mañana, muy fresca, por cierto, derivado de las lluvias que azotaron el día de ayer el territorio fernandense. Hagamos votos, amigos del auditorio, porque esto avance, porque esto se encuentre, pues mejor. Ojalá, y así están las cosas. Lo más importante es que está lloviendo. Ese es lo más trascendental y lo que más deja hoy en estos momentos, que sigue lloviendo, sigue lloviendo y sigue lloviendo. Y bueno, pues las condiciones están estupendas precisamente para muchas y muchísimas cosas más. Hoy, amigos del auditorio, tenemos mucho que informarle. Acompáñenos en televisión. Somos Canal 15, somos Telecable de Fresnillo y somos la preferencia en la información noticiosa. Pero también estamos en el ciberespacio y en tiempo real en nuestra página web www.b15.com.mx. Acompáñenos hoy. También estamos en TikTok, Instagram, YouTube, etcétera, etcétera, etcétera. Bien, amigos del auditorio, hoy es 5 de junio, es el día 556 en el calendario gregoriano. Y restan solamente 209 días para que concluya el presente año. Es día de San Bonifacio. San Bonifacio. ¿Quién fue Bonifacio? Bueno, pues un obispo de la Iglesia Católica y mártir anglosajón, llamado también en latinos Bonifacius, que significa aquel que hace el bien. Su verdadero nombre era Wilfrid, cuyo significado en anglosajón es amigo de la paz. También era conocido como Bonifacius Mogentius. Por esta denominación aparece en su obra La Patrología Latina. Adoptó el nombre en memoria de San Bonifacio, quien fue mártir en Tarsiso en su tiempo. La fiesta se celebra el 5 de junio para los católicos y para los luteranos un 19 de diciembre. Bonifacio precisamente pertenecía a una buena familia ya manifiesto a temprana edad y en contra de la voluntad de su padre, el deseo de entrar a la buena vida monástica y a comenzar precisamente a hacer el bien. Profundizó mucho el bautizo precisamente en esas regiones y bueno, pues ahí es lo que se tiene ahí. Felicidades a todos y cada uno de los pachos de los Bonifacios, a mi buen Bonifacio, precisamente al pacho de ahí de la colonia Esparza, un fuerte abrazo, un fuerte saludo. Había un tipo que se llamaba también Bonifacio de acá de la estación San José, no sé qué supo de él, trabajaba también para la presidencia. Muchas felicidades. Hoy en esta ocasión, también hoy es día de los Doroteos, Eobán, Eutiquio, Franco, Ilidio y Pedro. Muchas felicidades a quien se llame así o tenga algún motivo por celebrar. Hoy también, amigos del auditorio, bueno, pues le comento que en el clima, de acuerdo con informes del Servicio Meteorológico Nacional, actualmente, en estos momentos, nos encontramos a 16 grados centígrados con una sensación térmica similar. La máxima que tendremos será de 24, la mínima será de 13. Hay sumamente presencia de rayos ultravioleta, ¿sí? Hoy hay potencialidad nada más del 10% de lluvia después de lo que se presentó el día de ayer. Las lluvias se recobrarían, según el Servicio Meteorológico Nacional, el próximo lunes a partir con una potencialidad de un 33%. Los rayos ultravioleta en estos momentos son extremos, van a ser de 11. La calidad del aire es de 25. El índice de rayo ultravioleta es bajo, la humedad relativa es del 76%, los vientos son a 2 kilómetros por hora y el punto de rocío es de 12 grados. La presión es de 1013.5 milimilibares, la visibilidad es sin límites. La salida del sol fue a las 6 de la tarde con 4 minutos y se ocultará a las 7 de la tarde con 35 minutos. La puesta de la luna es a las 10 de la mañana con 27 minutos y saldrá a las 11 de la noche con 53 minutos. Estamos en gibosa creciente. La presencia de polen sigue siendo muy alta, las condiciones para hacer ejercicio son benéficas y la dificultad para manejar no es ninguna. Hoy, amigos del auditorio, es Día Mundial del Medio Ambiente. Uno de los graves problemas que está enfrentando Zacatecas y específicamente Fresnillo son los llamados plásticos, el manejo de los acolchados. Fresnillo se ha caracterizado por una zona agrícola. Obviamente, afortunadamente, tenemos una de las presas más grandes, que es la presa Leobardo Reynoso, y algunas zonas de pozos importantísimas que tradicionalmente cada año producen tomatillo, tomate, pepino, en algunas ocasiones chiles y todo eso. La mayor contaminación que se genera es por plástico, no solamente de cintillas y acolchados, sino también por algún otro tipo de situaciones. Hoy, 5 de junio, se celebra el Día Mundial del Ambiente con la finalidad de sensibilizar a la población Mundial acerca de la importancia precisamente de cuidar nuestros ecosistemas y fomentar el respeto del medio ambiente. Este día fue proclamado por la Asamblea General de las Naciones Unidas, coincidiendo con el inicio de la Conferencia de Estocolmo, cuyo tema principal fue precisamente el medio ambiente. Para este 2026, el lema es: el planeta no discute, no argumenta, no negocia, simplemente envía señales. Olas de calor, grandes incendios, glaciares en descenso. Se dijo que el aumento de 1,5 grados en la temperatura global era el límite y ya estamos cruzando dicho límite. En el 2026, el Día Mundial del Medio Ambiente es un llamamiento mundial a la acción climática. Este año, el Día Mundial del Medio Ambiente se centra en los cambios climáticos y en las señales que nos envía el planeta. El Programa de Naciones Unidas por el Medio Ambiente nos llama a actuar por el clima ya. De acuerdo con informes de la Secretaria del Medio Ambiente, Agua y Medio Ambiente, Susana Rodríguez, los problemas precisamente en Fresnillo y en algunas otras regiones son los plásticos. Esto es lo que dice de la mayor contaminación que se tiene específicamente de nuestro mundo, de nuestro ambiente en el que vivimos.
1: El que tiene Fresnillo, por supuesto, y el número uno, el relleno sanitario, es un problema que tiene que atenderse ya, que ya no permite tener esta parte de politiquería o de... Es un tema social que tenemos que atender todos juntos. El presidente, su equipo ha estado en la secretaría, ya hicimos una ruta, porque pues sí, ustedes lo saben muy bien, no es un tema que desconozcan. El tema aquí era un permiso que la Semarnat federal, no otorgó al municipio de Fresnillo en su momento, el cambio de uso de suelo. Pero ese problema estamos hablando que llevan casi 3 años, donde la basura sigue produciéndose todos los días, donde Fresnillo es el segundo productor de basura como municipio, o el que tiene más basura o que deposita más, y que el lugar donde está ubicado pues ya es totalmente insuficiente, y ahora están en el riesgo. Han habido pláticas con la Profepa y han detenido, hasta donde estoy enterada, el procedimiento de multa, porque las multas son millonarias cuando ellos pasan o sobrepasan un estatus que tiene el relleno. El relleno de Fresnillo está en una situación muy complicada porque no avanza, porque le falta un oficio de cambio de uso de suelo por Semarnat, y por otro lado se les platicó y se les recomendó al municipio actual, a la administración actual, que revisaran el proyecto. El proyecto que tenían las administraciones pasadas era un proyecto que abarcaba mucho, que era muy costoso y que no tenía, que descubrió algo la Semarnat que no le gustó. Esa fue la indicación que nosotros recibimos, que tenía que haber un cambio técnico en unos aspectos técnicos para que pudieran dar ese cambio de uso de suelo. Y por otra parte, ir buscando, ya es urgente, el otro sitio donde van a ubicarlo. El presidente, estoy al tanto que está hablando de otros sitios, un relleno nuevo para este 2025. Me daría muchísimo gusto estar inaugurándolo en este año 2025, estar con ustedes acompañándolos, pero porque es un tema de salud pública. Claro. Ya para Fresnillo se está convirtiendo en un tema de salud pública, ya no es el tema de partidos, ya no es el tema de administraciones, es un tema para todos los fresnillenses.
2: Ahora, ¿el gobierno del estado está dispuesto a respaldar, ya sea jurídica, administrativa o técnica, y quizás con recursos financieros?
1: Por supuesto que sí, siempre y cuando el proyecto del que les hablo, que hay que revisarlo, esté dentro de la norma, se cumplan con todos los requisitos, que no se preste a ninguna mala interpretación y que esté dentro de los parámetros. El proyecto que se tenía anteriormente era muy costoso, estábamos hablando ya, la última cantidad o el último importe que supimos hablaba ya de 50 millones de pesos, era muchísimo dinero para un relleno que sí, son las dimensiones, son diferentes en cada municipio. Les pongo un ejemplo, inauguramos o se entregó el año pasado el de Tayagua en Villanueva, las dimensiones no son las mismas, entiendo todo, pero costó 8 millones. En Luis Moya, uno también muy grande, de 3 hectáreas era el espacio, ese costó alrededor de 12 millones de pesos. Entonces, hagan ustedes la comparativa, si hay diferencia. Entonces, hay que meternos, hay que hacer números nuevamente y que todo sea muy transparente para que no quede ninguna duda de en dónde se va a llegar el recurso y a dónde se va a depositar.
2: Ahora, secretaria, Fresnillo tiene por lo menos 8 comunidades con una densidad poblacional superior a los 4,000 habitantes.
1: Sí.
2: Y tienen también tiraderos, y lo peor de todo es que casi todos, no, pues no, sí, Lo peor de todo es que todos queman la basura.
1: Sí.
2: Ese es otro tema.
1: Ese es otro tema que tiene que atenderse integral. Hemos platicado con el presidente, hemos platicado con su síndico, con su equipo, con la encargada de planeación, con Evelia, porque todo tiene que ser integral. Tenemos que cambiar culturas, tenemos que cambiar hábitos, tenemos que invertirle a la educación ambiental. Todos la queman y no la ven, todos la sacamos de nuestras casas, es basura, pero la contaminación no tenemos la idea, no dimensionamos lo que significa para nuestros mantos acuíferos, que dicho de ese paso están muy agotados, para nuestra salud y para los niños. La quema de una llanta, por eso hacemos todo este tipo de dinámicas y de recolectores y de eventos y de todo, porque una llanta que quitemos de un tiradero donde se quema es una llanta que le quita CO2 al aire que respiramos. Entonces todo eso tenemos que hacerlo de manera integral. Se planeó en su momento de entrar fuerte con ya retomar el relleno, pero entrar por ahora sí que atacar todos los factores, que uno es educación ambiental, cambio de hábitos y la cooperación de la sociedad. En eso tenemos que, solamente aplicando las tres R's, podríamos reducir, reciclar, reusar. Y por supuesto, pues no, sin descuidar el tema de los pepenadores, que también es un modo de vida de mucha gente.
0: Bien, en el marco de la celebración del Día Mundial del Medio Ambiente, se deben centrar los esfuerzos en motivar a las personas y comunidades para que se conviertan en agentes activos de desarrollo sostenible y de la protección del medio ambiente. ¿Sabes que, por ejemplo, la velocidad de la rotación de la Tierra está disminuyendo gradualmente? Se estima que unos 140 millones de años la duración de la Tierra será de 25 horas, ¿sí? Las capas externas e internas del núcleo de la Tierra están compuestas principalmente por hierro y níquel, generando un fuerte campo magnético. Este campo evita que fuertes vientos solares causen daños a varias formas de vida en la Tierra. Científicos afirman que existen 1.500 minerales que no se han descubierto todavía en la Tierra. Si se recicla todos los periódicos que se venden diariamente, se evitaría la tala anual de por lo menos 250 millones de árboles en todo el mundo. La temperatura del núcleo interno de la Tierra oscila entre 5.400 y 6.000 grados. Tuvimos la oportunidad también de platicar vía telefónica con uno de los expertos a nivel estatal, el doctor Manuel de Jesús Macías Patiño. ¿Cuál es el principal problema hoy en día en Zacatecas? Y lo enfoca de manera directa en los plásticos. Los plásticos, falta una regulación, falta un trato de todos y cada uno de los gobiernos, tanto el gobierno federal, estatal y municipal. Dice, solamente basta con ir a aquellos tiraderos clandestinos que se generan. Estos son los detalles.
3: El tema del Día Mundial del Medio Ambiente, la basura, los plásticos. ¿Por qué los plásticos? Porque los plásticos son manejados no con base en la norma ni en la regulación de México. Ajá. Sino que los disponemos de manera no adecuada, por un lado, por otro lado, bueno, pues hay muchas gentes que los queman. Pero lo más grave a lo que nos reflexiona a las Naciones Unidas por el tema es el tema de no usar los plásticos para calentarlos en, ni guardar, desde luego, ni calentarlos en microondas, ni sobre todo usarlos, quemarlos, desde luego que no es posible, no debe de ser.
0: Claro.
3: Pero sobre todo cuando calentamos los hornos de microondas en plástico, la comida, y la metemos para calentar, y entonces ahí hay muchos disruptores endocrinos se liberan y van a contaminar la comida. Claro. Y esto es lo que está llamando la atención las Naciones Unidas, que no solamente hay que cuidar los plásticos por asuntos ambientales, es decir, no incinerarlos, porque nos ocasionan dioxinas y furanos. Cuando no hay una buena incineración con base en las normas, se generan dioxinas y furanos. Claro. Y las dioxinas y furanos son una serie de sustancias que son muy, muy tóxicas, y a eso nos llama las Naciones Unidas a reflexionar que no hay que quemar los plásticos en, por ejemplo, el tema de los agroplásticos para Fresnillo.
0: Claro.
3: Que tenemos una muy, muy alta
0: contaminación, ¿verdad?
3: Y generación, sí, de los agroplásticos, sin que haya planes de manejo. México ha resuelto y hay un acuerdo con las cementeras para recibirlos. Las cementeras trabajan arriba de 1000 grados centígrados. Uh-huh. Ahí no se forman las dioxinas y furanos. Debe el municipio, el gobierno de los estados, deben de tener, acuerdo, aquí en Tepezala tenemos una cementera. La solución es esa, de ir, de juntar, separar, a invitar a la población para que separen los plásticos y luego darles una disposición final, como lo dice los acuerdos de la Ley General para la Gestión Integral de Residuos. Entonces, tenemos la solución, pero ¿qué hay que hacer? Bueno, pues hay que poner un poquito de cerebro, de pensamiento, imaginación, creatividad y conocimiento. Eso sería todo. Todos los, oiga, pues ahí discúlpeme, ¿no?
0: No se
3: Todos
0: preocupe.
3: los cómo, todos los cómo hay que hacerle, ¿no?
0: Claro.
3: Entonces, ese es el tema más importante que llama a las Naciones Unidas a que estamos sobrepasando. Mire, le doy dos datos. Lo que no se mide no se mejora.
0: Claro.
3: En la ley, cuando firmamos Kioto, México fue parte de Kioto, dijimos que no íbamos a aumentar la cantidad de dióxido de carbono en la atmósfera. Ahorita estamos en 1.490 partes por millón en la atmósfera. Se dice que cuando lleguemos a 750 ya no hay retorno.
0: Claro.
3: Entonces, estamos todavía a tiempo, pero ya no mucho a tiempo, ¿verdad? Para dejar de emitir emisiones a la atmósfera de dióxido de carbono y todos los cinco gases de efecto invernadero.
0: Claro.
3: Dentro de ellos está obviamente pues el metano, que pesa 28 veces más en calentamiento global comparado con el dióxido de carbono. Por eso necesitamos quemar el metano. Hoy, como usted sabe, don Humberto, ¿cómo está el escándalo del gas natural? Yo estoy en favor del fracking porque el gas natural se nos está escapando de la naturaleza y va a
0: Claro.
3: la atmósfera y es un gas de efecto invernadero. Es un combustible de transición. Quemar metano es una acción de mitigación de impactos. Por eso es necesario, como usted lo sabe, nosotros tenemos dos ductos de gas natural y solamente el gas que viene de Oaxaca y el gas que viene de Guanajuato,
0: Claro.
3: de la refinería de Salamanca. En ese tanque, en ese ducto de 12 pulgadas, están 13 empresas muy productoras aquí en la región de Ojo Caliente, Trancoso y Calera. Hay 13 empresas que ya están utilizando gas natural. Pero el tema de metano a la atmósfera, ellos están midiendo en 1.900. Tenemos ahorita aproximadamente 1.900 partes por billón. Para el caso del dióxido de carbono es partes por billón. Y el caso con M, miligramos por litro, por metro cúbico de aire. Y para el caso de la de, del del el metano, es 1.970 partes por billón. Pareciera que es muy poquito. No, no. Hay límites. Para el dióxido de carbono son 750 partes por billón. Estamos a 490. Entonces, digamos que vamos a la mitad, un poquito más de la mitad.
0: Bien.
3: Para el caso del metano, tenemos que ponernos todavía más estrictos. Nada de metano, nada de que se descompongan los residuos peligrosos, los residuos sólidos urbanos, como los que nos generamos en Fresnillo, que son basurita todavía sana, perdónenme, ninguna basura. Ninguna basura es sana, ¿verdad? Pero bueno, vemos, si vamos allá a Plateritos, vemos la cantidad de residuos dispersos. Y bueno, pues aparte de que es un asunto paisajístico, es un asunto de contaminación
0: Compuesto.
3: para los mantos, ¿no? Los mantos freáticos, sí.
0: Muy bien.
3: Entonces, pues obviamente que es una llamar la atención a los gobiernos federal, estatal y municipales. ¿Y por qué no ir a las comunidades, a los ejidos, a las pequeñas comunidades, ayudarlos, a decirles cómo pueden ellos? Nosotros trabajamos mucho en El Salvador, en el municipio de Matehuapil, precisamente ayudando a la gente a decirle cómo deshacerse sustentablemente de los residuos. Entonces, por ahí usted se ha dado cuenta que nosotros trabajamos el tema de la protección de muchas especies y de muchos organismos vivos, como el águila real, perrito de las praderas. Y cuando trabajamos allá, bueno, en metano tenemos que ponernos todavía más estrictos, nada de metano, nada de que se descompongan los residuos peligrosos, los residuos sólidos urbanos, como los que nos generamos en Fresnillo, que son basurita todavía sana, perdónenme, ninguna basura. Ninguna basura es sana, ¿verdad? Entonces, pero bueno, vemos, si vamos allá a Plateritos, vemos la cantidad de residuos dispersos. Y bueno, pues aparte de que es un asunto paisajístico, es un asunto de contaminación
0: Por supuesto.
3: a los mantos, ¿no? Los mantos freáticos, sí.
0: Muy bien.
3: Entonces, pues obviamente que es una llamar la atención a los gobiernos federal, estatal y municipales. ¿Y por qué no ir a las comunidades, a los ejidos, a las pequeñas comunidades, ayudarlos a decirles?
0: En el marco de la celebración del Día Mundial del Medio Ambiente, hay mucho que tocar y el tema principal, los plásticos. Hay muchísimas contaminaciones que tiene Fresnillo, pero principalmente los rellenos sanitarios, los tiraderos, el hecho de que se incendien, los impactos, el quemadero de las cintillas, de los acolchados. Estos últimos son sumamente, sumamente contaminantes y tóxicos al medio ambiente. Así es que pues tenemos un gran reto. Lamentablemente, por ejemplo, la titular de Ecología y Medio Ambiente, su celebración principal del medio ambiente fue recuperar aparatos electrodomésticos. Imagínense nada más. Qué pena y qué tristeza lo que está hoy en este día. Ese fue su actividad principal, la recuperación de aparatos electrodomésticos. Es una tarea que se debe hacer de manera continua y paulatina. 8:29 minutos. Vamos con una entrevista y ahorita les digo de qué se trata.

0: con más información, continuamos con más información. El día de hoy me hace favor de acompañarme el padre Juan Herrera Herrera, quien es parte fundamental de la Iglesia del Sagrado Corazón de Jesús. Y es que estamos ya básicamente en el novenario, ¿verdad?, de las fiestas, precisamente del Sagrado Corazón de Jesús. Les digo algo, yo soy de la colonia Esparza. Ah. O sea, yo soy muy identificado con esas fiestas. Muchísimo tiempo, desde que estaba morrillo, íbamos ahí. Y bueno, pues este es el programa principal de las fiestas del Sagrado Corazón de Jesús. Y vamos a hablar un poquito de esto. Hoy entramos al tercer día del novenario, padre.
1: Así es. Algo muy curioso de la parroquia del Sagrado Corazón. Se cruza el novenario con la solemnidad del Corpus Christi.
0: Que fue ayer.
1: Por eso nosotros lo hemos empezado el miércoles 3 de junio. Cada día, durante estos 9 días, están invitadas una de las parroquias de aquí de nuestro decanato Fresnillo. Y pues quererlos invitar, ¿verdad?, a participar, principalmente a los de las colonias cercanas, por la colonia Esparza, por la colonia Fortuna, por la colonia
0: Minera,
1: pues el centro, etcétera, ¿verdad? Creo que la parroquia es muy grande y principalmente Fresnillo le tiene una devoción especial al Sagrado Corazón, así como a Nuestra Señora de Guadalupe,
0: claro,
1: ¿verdad? Que son devociones arraigadas, y también esta fiesta del Sagrado Corazón.
0: Yo me acuerdo, padre, cuando estaba chavalillo, chiquillo, la peregrinación del docenario de la Virgen de Guadalupe en Fresnillo sí tenía un buen punch, pero la peregrinación que se hacía del Sagrado Corazón de Jesús era similar y casi de la misma calidad. No se diga las fiestas del novenario del Sagrado Corazón de Jesús, que subían toda la Carrillo Puerto y luego se iban hasta donde hoy en día es la Escuela Primaria Progreso, que anteriormente eran las huertas. Uh-huh. Y luego se le daba así vuelta por la calle Linares, Zaragoza, eran unas fiestas muy propias. Y en las que se entrelazaban comunidades como Valdecañas, Saucito del Poleo, todo eso, sí, que se nutría muy, muy, muy, muy bien, ¿no?
1: Y precisamente así va a ser. Todos los días tenemos nuestra peregrinación a las 6:30 de la tarde, saliendo del Jardín de la Madre. Nos vamos por la Enrique Estrada, ¿verdad? Damos vuelta ahí en la Lázaro Cárdenas para salir a la Carrillo Puerto y llegar al templo parroquial para celebrar la misa de las 7 de la tarde. Y también hay algunas actividades especiales, uh-huh, en las que también lo estamos invitando. Por ejemplo, el día de hoy, a las 12 del mediodía, es la misa de unción de los enfermos,
0: claro,
1: ¿verdad? Para todas las personas que, no precisamente pues que ya están en cama, ¿no?, sino que en esa, por la unción de los enfermos es para fortaleza de nuestro cuerpo, para paz de nuestro corazón. A veces creemos que ya en el último día de nuestra vida es cuando debemos...
0: Como darles las exequias.
1: Sí, no. Todo tiempo podemos recibir esta unción de los enfermos. Y también estamos invitándolos a una actividad muy especial. El día domingo, ya tenemos varios meses, varias ocasiones en que celebramos la antorcha de la fe. Esto es algo muy bonito, porque se vienen jóvenes corriendo desde una comunidad con una antorcha grande, ¿verdad? Y nos proponemos pues correr, no sé, unos 200, 300 metros cada uno, y nos traemos la antorcha desde una comunidad hasta la parroquia.
0: Desde Linares, para ser preciso.
1: Sí,
0: ¿no?
1: Exactamente. Sí. Este año va a ser desde la presa de Linares. El domingo a las 6 de la tarde vamos a comenzar allá, pero estamos citando...
0: El año pasado lo hicieron desde la colonia Guanajuato.
1: Desde la,
0: ¿no?,
1: colonia, sí. Ahora, porque queremos llegar más tardecita, más noche, para que se vean las antorchas. Para
0: sí, porque a la el año pasado antorcha. Yo fui a grabar, padre, y sí, se veía más o menos al filo de las 4 o 5 de la tarde.
1: Exactamente.
0: Sí. O sea, sí se veía la antorcha, pero no se veía el cúmulo de jóvenes que llegaban.
1: Sí, y queremos como darle realce al fuego, que es el fuego pues del amor pues de Cristo, ¿verdad?
0: Bien.
1: En la antorcha de la fe. Entonces todos los jóvenes, todas las personas que puedan asistir, los esperamos el domingo a las 5:30 ahí en la parroquia. Nos vamos a ir en camionetas, ya las tenemos y todo, para la comunidad de la presa de Linares, de playera blanca, y nos vamos a venir corriendo, bueno, algunos fragmentos, hasta llegar a la Lagunilla, y de ahí nos vamos a venir todos juntos con nuestras antorchas prendidas y llegar a la misa de las 8 del Sagrado Corazón.
0: Bien, pues, estoy platicando con el padre Juan Herrera, quien es parte medular de lo que viene siendo el templo del Sagrado Corazón de Jesús. Padre, ¿por qué todos los la celebración del Sagrado Corazón de Jesús cae en un viernes, indistintamente si se adelanta o se atrasa la Semana Santa.
1: Sí, esto...
0: Yo siempre me he preguntado eso desde chavillo, ¿no? La verdad no he sabido por qué.
1: Sí, esto se da en cuanto por la devoción al Sagrado Corazón, ¿verdad? En cuanto a las promesas de Santa Margarita, bueno, por la devoción, por la revelación del Sagrado Corazón a Santa Margarita María Alacoque. Y precisamente la iglesia lo pone el viernes, ¿verdad? Después del jueves de Corpus Christi. O sea, 8 días casi después, 9 días casi después, al jueves de Corpus Christi. Entonces ya es una celebración litúrgicamente establecida, como el viernes después de jueves de Corpus Christi.
0: Sí. Bien. Padre, ¿algo que quiera acotar en el marco de estas fiestas? Digo, el viernes... Le digo, yo tengo recuerdos muy bonitos. Ajá. Siempre la peregrinación de los taxistas, uy, nunca se acababa. Antes no había tanto taxi, pero siempre se veía así. Y luego, ¿sabe qué me acuerdo, padre? Sí. Yo no sé porque ya no se ha repetido, pero anteriormente, si algo se caracterizaba la fiesta del Sagrado Corazón de Jesús, es que desde la mañana comenzaban y circulaban las mejores danzas, chato. Había así como que hasta un concurso de danzas. Y hasta en la tarde, y la quema de la pólvora, y la peregrinación... Cosas muy padre. No sé si en esta ocasión cómo está el asunto.
1: Sí. El día de la fiesta, pues va a haber lo tradicional de todos los años, ¿verdad? Sus mañanitas a las 6 de la mañana. Eucaristía vamos a tener a las 7 de la mañana, 9 de la mañana, a las 12, a las 4 del grupo de excontratistas de Fresnillo.
0: Esos son otros. Mi padre fue contratista y siempre eran los que arribaban en la peregrinación ya para la misa principal.
1: Sí, exactamente. Y a las 6 de la tarde la misa solemne, la de la fiesta, a 6 de la tarde el viernes 12, y saliendo la misa, salimos con la procesión, ¿verdad?, con la romería, tradicional romería, con la imagen del Sagrado Corazón. Va a comenzar en la calle Lázaro Cárdenas. Ajá. Ahí vamos a tener por la formación, va a ir abriendo nuestra banda sinfónica de aquí del municipio de Fresnillo, Santa Cecilia, y todas las devotos, toda la gente de corazón que venera al Sagrado Corazón, ¿verdad? Y vamos a tenerla por las principales calles, bueno, ahí del centro, ahí de la parroquia. Vamos a subir por la calle Lázaro Cárdenas, después vamos a girar por la calle Gómez, ¿verdad? Después vamos a conectar con la calle Hidalgo, ahí toda la Hidalgo. Vamos a dar vuelta por la calle Juárez hasta llegar nuevamente a la Lázaro Cárdenas y al templo parroquial. Ese es el recorrido. El viernes 12 a las 7 de la tarde, la romería después de la misa solemne de las 6 de la tarde.
0: Muy bien, padre, pues agradecerle mucho que nos haya acompañado.
1: Muchas gracias.
0: Ya nos encontramos y coincidimos de la importancia que tienen las fiestas del Sagrado Corazón de Jesús allá en la populosa colonia Esparza, centro medular de varios, ¿cómo se forma la colonia Esparza? Es muy sencillo. Nace el tiro Fortuna, primero el tiro Buenos Aires, tiro Fortuna, tiro General. Cerquitas ahí de la colonia Esparza. La mayor parte de los mineros vivieron ahí, junto con Beleña, en Belén. Exactamente. Padre, muchas gracias.
1: Muchas gracias por el espacio y por la oportunidad, y que el Sagrado Corazón nos siga llenando de ese amor para hacer el bien en nuestra sociedad.
0: Bien. Vamos a una pausa comercial, amigos auditores. Estamos en B15 Noticieros, volvemos.

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Bien, regresamos 8:08 de la mañana con 46 minutos, 8:08 con 46 minutos. Continuamos con más información a través de B15 Noticieros, amigos del auditorio. Bien, comentarles que desde el día de antier comenzó la entrega precisamente de las llamadas becas Rita Cetina. Fueron las escuelas secundaria Licenciado Benito Juárez, fueron la escuela primaria Guillermo C. Aguilera, que dicho sea de paso, uno se pregunta, bueno, ¿y dónde chiflados queda la lucha de los maestros que ahorita tienen y mantienen paralizadas las clases, pero para la entrega de las becas Rita Cetina, los directores sí autorizan la apertura de las instituciones educativas? Yo creo que esto es deslealtad por parte de algunos directivos de estas instituciones educativas que permiten la apertura de la escuela porque se supone que hay una lucha. Entiendo que el beneficio sí es para todos y cada uno de los alumnos, pero bueno, yo intuyo que ahí está esta situación. Ayer se entregó a diferentes escuelas, específicamente de lo que viene siendo hoy en día diferentes escuelas, de lo que es diferentes sectores. La entrega fue en la escuela primaria Francisco Goitia, de aquí de la colonia populosa Infonavit, proceso que continuará el día de hoy y concluirá precisamente el próximo día de mañana. Para continuar la semana que entra, durante todo el mes, se van a estar entregando las becas Rita Cetina y las tarjetas Rita Cetina. Déjenme les detallo algo. Ayer traté de entrevistar a la coordinadora regional de las becas bienestar o de los programas de bienestar. Simple y sencillamente me dijo que, bueno, pues que no se podía. Sin embargo, me dio datos específicos. Serán 15.001 estudiantes de educación primaria los que se van a beneficiar con esta entrega de las llamadas becas Rita Cetina, que específicamente es un monto de 2.500 pesos como apoyo único este año. Esto no es una beca, es, o sea, no salgan con eso porque la presidenta de la República prometió que mes con mes, mientras hubiera ciclo escolar y clases, se iban a entregar así como se entregaron el año pasado a los de secundaria. Tiene que ser no una beca nada más de un pago único, tiene que ser una beca mensual del tamaño que sea. Pero bueno, afortunadamente son 2.500 pesos que se van a tener que destinar para la compra de uniformes, para la compra de útiles escolares y o para los gastos que genera el propio educando, ya sea pago de camiones para trasladarse a la escuela, etcétera, etcétera, etcétera. Y esto es lo que tenemos precisamente de la llamada beca Rita Cetina hoy en estos momentos, aquí en la cabecera municipal. Dos cosas, qué bueno que se está entregando, esa es la primera, pero la segunda, qué poca madre, ¿no? Digo, de los directores que están prestando las escuelas, es decir, si estás en un paro, pues mantente en el paro, director, porque no dejas de ser tú sindicalizado, no dejas de ser sindicalizado, y ahí se pierde, pues, la esencia de esto. Entiendo que el objetivo primordial es entregar becas, qué bueno, qué padre. Pero las becas se pueden entregar en cualquier lugar, ¿no, Chato? Por ejemplo, se pueden buscar sedes. Si es para acá, para el lado de la salida a la Estación San José, pues pides el domo, Chato, de la Unidad Deportiva Solidaridad. Si es para allá, para el lado, pues pides el domo del gimnasio municipal. Así, es decir, diferentes lugares que se tienen ahí en ese lugar. Mientras los directores abren las escuelas, hay maestros que siguen en la lucha el día de ayer, al filo de las 10 de la mañana, lo que viene siendo las casetas de cobro de Morfín Chávez, una buena cantidad de maestros, no me acuerdo de cuál delegación era, bueno, pues se apoderaron de los accesos principales o del paso específicamente de las casetas y le dieron vía libre a todos y cada uno de los estudiantes específicamente para darles rumbo. De los estudiantes, de los traileros, de los camioneros, es decir, pues no pagabas. Aquí ni siquiera se trató de que deja una cooperacha, no. Simple y sencillamente es esto. Yo no sé qué impacto se tiene, yo no sé si funcione o no funcione esto, pero bueno, por las medidas que están instrumentando los profesores, que yo pienso que conforme se vaya acercando el mundial, se van a ir radicalizando, porque tenemos una presidenta de la República, Claudia Sheinbaum Pardo, que la verdad es que, hijo de la fregada, cómo se equivoca o cómo nos equivocamos. Yo no voté por ella, pero bueno, cómo se equivoca la gente cuando eligen este tipo de personajes y este tipo de personalidades. Más aún cuando en campaña se comprometieron que iban a derogar la ley del ISSSTE, y esto sin duda es un asunto, amigos del auditorio, mediamente difícil, mediamente complicado. Pero bueno,
Independiente, indistintamente de eso y de ello, lo único que le quiero decir que es que, pues así es el problema. Ayer tuve

0: votación de la toma de las casetas y esa acción en la que estamos.
1: Esto, por supuesto, con la petición de la derogación de la ley del ISSSTE.
0: Claro que sí, es nuestra demanda principal y de ahí ya se derivan las que conlleve lo que es la abrogación a la ley del ISSSTE.
1: ¿Qué otras acciones tiene?
0: Hasta ahorita todo dependemos de cómo se están dando los acercamientos del gobierno federal ahí en la Ciudad de México con la Comisión Única Nacional Negociadora. A partir de ahí se toman las acciones, le digo, a nivel estatal, luego a nivel regional y luego a nivel delegacional aquí en cada región.
1: Las afectaciones en este caso yo creo que son pocas o mínimas.
0: ¿A qué tipo de afectaciones?
1: En académicos.
0: Bueno, sí, estamos conscientes pues del tiempo, no sabemos, ojalá y el gobierno federal tenga esa apertura para dialogar y en su momento establecer la mesa de negociación y terminar este paro lo antes posible y no afectar a las cuestiones escolares. Sin embargo, bueno, ya si esto se prolonga, tendremos que tener una reunión a nivel seccional del comité para tomar medidas y poder solventar un poco de alguna manera esa pérdida de clases que tenemos hasta ahorita.
1: Entonces depende prácticamente de la autoridad de que este paro continúe o que se detenga.
0: Así es, y también responsabilizamos también a las autoridades a nivel federal de toda acción de represión que se presente en contra de nuestros compañeros movilizados.
1: ¿Ya ha habido?
0: Sí, ha habido allá en la Ciudad de México, sobre todo actos de represión en contra de nuestros compañeros. Ahí están la información en los medios de comunicación y rechazamos absolutamente y categóricamente ese tipo de acciones.
1: ¿Acá en el estado?
0: En el estado estamos tranquilos todavía, estamos teniendo comunicación con el gobierno del estado para entablar también una mesa de diálogo, una mesa de negociación con un pliego petitorio que tenemos pendiente por resolver, de hecho, desde la movilización del ciclo anterior.
1: ¿Este pliego petitorio confían que se cumpla, que se tienda, que se por lo menos se reciba?
0: Eso es precisamente lo que nos va a movilizar aquí con el gobierno del estado, porque muchos de los puntos del pliego petitorio del ciclo anterior aún no se han cumplido. Algunos ya se solventaron, ya se cumplieron, pero la mayoría aún siguen trabados y es el motivo por el cual tratamos ya de entablar inmediatamente un diálogo con el gobierno del estado.
1: ¿De acuerdo a algunos de los puntos que
0: no? Hasta ahorita no, porque son más o menos como 168 puntos que tenemos.
1: ¿Qué porcentaje se ha cumplido?
0: Digamos que el día es 15%, nada más, muy poquito todavía y por eso estamos en este movimiento.
2: Maestro, ¿cuántos profesores de aquí de Fresnillo se han sumado allá a las manifestaciones de la paro?
0: Sí, teníamos un aproximado de 1,000 compañeros que están en la Ciudad de México actualmente. Cada semana se están haciendo los relevos. El próximo relevo saldrá el próximo día viernes y van a arribar los compañeros que están en la Ciudad de México. Queremos y creemos que esto va a ir aumentando la presencia de nuestros compañeros allá en la Ciudad de México.
2: Maestros de Fresnillo que estén allá en Ciudad de México, ¿cuántos más?
0: Un aproximado de maestros de Fresnillo que tenemos en este momento son como 100 compañeros. Un aproximado de 100 compañeros.
2: Ahí en Ciudad de México.
0: En Ciudad de México.
2: Bien, esos van a ser relevados la próxima semana.
0: El próximo viernes salen, allá llegan el sábado y el sábado se hace el relevo, se regresan algunos porque muchos de nuestros compañeros están decididos a continuar la lucha allá en la Ciudad de México y por lo tanto no quieren regresar, ellos quieren estar allá presentes.
2: Gracias.
1: ¿Cuánto tiempo van a estar acá?
0: Vamos a estar como a las 3 de la tarde se libera la caseta.
1: ¿Mañana igual?
0: No sabemos todavía, les decimos, todo depende de las indicaciones que recibamos por parte del comité seccional aquí en Zacatecas.
1: ¿Y este movimiento pues es paso libre?
0: Es paso libre, no va a ser bloqueo, es paso libre.
3: Bien, son las 8 de la mañana con 56 minutos, así la lucha precisamente que sostienen en el caso del municipio de Fresnillo, aparte de la suspensión de clases en todo lo que vienen siendo las escuelas federalizadas, digámoslo así. Actualmente también el Sindicato Independiente de Trabajadores de las Escuelas Telesecundarias también están paralizadas, que ellos tienen otra lucha, pero en el caso de los profesores, esta es la lucha que se sostiene actualmente en torno a esto que está pasando. Pues así les vamos a estar detallando qué es lo que se está generando en materia informativa con respecto a eso. 8:56 minutos. Tenemos una entrevista.

Bien, continuamos con más información. El día de mañana, amigos del auditorio, va a ser presentado este libro, precisamente en las oficinas de la Cámara Nacional de Comercio y Servicios Turísticos, denominado

0: de Fresnillo se dice que, uf, tantas cosas se dicen, ¿no? Pero esto es como en el ámbito de carácter comercial. Este libro fue escrito por el comerciante también, historiador Lorenzo Rivas Valle. No sé si la empresa editora es Javier, bueno, pues yo creo que es así. Y este librito contiene, ahorita lo estaba hojeando, contiene una serie de aspectos bien padres. Por ejemplo, como los agachados, personajes típicos, la güera elotera, Don Valentín, hablando de gritos, recorrido gourmet. Le faltó su jefe, Zapatería Chelo, padre mío. Entonces, bueno, ahorita platicamos, ¿no? Pero, y bueno, una serie de cosas muy interesantes del municipio de Fresnillo. Yo creo que ya de Fresnillo había rato que no se producía un libro, más o menos así. Sí, los historiadores han estado publicando, en efecto, ¿verdad? Pero el librito así como que para un buen recuerdo y para que las nuevas generaciones se enteren de todo esto. Bien, pues me hace favor de acompañarme el señor Lorenzo Rivas, quien es el vicepresidente de la Canaco y quien va a presentar este libro de Fresnillo se dice que es un anecdotario comercial. Mañana a las 6 de la tarde en las oficinas de la Canaco y lo acompaña don Arturo Azúa, quien es el presidente de la Cámara Nacional de Comercio y Servicios Turísticos. Don Lorenzo Rivas, ¿qué contiene? ¿Qué carnita tiene este librito? Platíqueme un poquito.
1: Sí. Contiene la historia de Fresnillo de los 50 a los 90, narrada a base de anécdotas, para hacerlo un poco más, ponerle humor. Son varias facetas del comercio principalmente, cómo nos portábamos los comerciantes, cómo era la venta, cómo era la vida alrededor del mercado, también cómo funcionaban las neverías, cómo era ir al cine, qué se vivía, qué comíamos, qué se gritaba, personajes típicos, anécdotas de todo tipo, efemérides, un montón de cosas que nos refleja cómo vivía la gente, cómo pensaba, cómo era en esa época.
0: Fíjese, don Lorenzo, el días pasado estuve platicando con el tejuinero, que se pone a un lado de ahí, de entre la calle Reforma, cerquitas de...
2: Con Hidalgo. Con Hidalgo.
0: Sí, con Hidalgo. Ahí se pone el tejuinero. Nos agarramos platicando de las historias de aquellos tiempos.
1: Sí.
0: Déjeme le platico por qué. Porque yo trabajé muchos, muchos años en la carnicería de don Nacho Rodarte, ahí en el mercado Juárez. Hoy Plaza Comercial Juárez, sí. Que para mí fue un proyecto equivocado, pero para mí, ¿verdad? Para mí. Y pues yo llegué de 10, 11 años ahí a trabajar. Y yo me acuerdo de los limoneros, los tarrayates, limoneros vendiendo todo eso. Me acuerdo también, porque la he visto últimamente ya un poco enfermita, la señora, no sé cómo se llama, hoy se dedica a vender juguetes, pero eran las señoras esas que llegaban con los canastotes esos de joyas, ¿no? ¿Cómo le llamaban las? Ahorita se me va el nombre de cómo les decían a ellas. Me acuerdo también de muchos detalles que había ahí, pues, cerca de la Zapatería Chelo. Una vez me acuerdo precisamente, no sé ni el por qué llegó esa víbora, ahí había por ahí un billar, cerquitas de lo que es el centro comercial Visión, o por ahí, la verdad, no me acuerdo. Sí. Y me acuerdo que todo el mundo salió azorado porque se encontraron, no sé si una serpiente, una víbora, no sé. Esas son anécdotas bonitas de las que yo me acuerdo, muchísimas, pero pues imagínese usted que se dedica a esto, a recopilar precisamente todas esas historias. Qué padre, ¿no, don Lorenzo?
1: Sí, ya le digo, esto es una, algunos anécdotas de toda esa vida que usted está ahí, se acuerda de todas esas vivencias, no nada más en de la zapatería, de los puesteros, de los pasajes chuscos que de los dimes y diretes entre uno y otro, de los pleitos verbales.
0: Mire, ahorita estoy leyendo, si me lo permite, don Lorenzo, listo con el micrófono porque se está pillando teléfono del señor, no se está escuchando bien. Dice, por eso voy a leer esto, Marchantita, acá están sus tamalitos. Otra vez, su kilo de tortillas y le doy su pilón. Anillos de acero Monel, con el buen, el don. Acero Monel, ¿cómo gritaba sentado? Acero Monel. Gelatinas con rompope. Chucho, sáquese. O sea, pues, Chucho, sáquese. Pan con leche. Rico menudo, pásele, rico menudo. Birria tatemada. La voz de Fornillo la compra el pobre y el riquillo. Platanitos, plátanos, chicharrón de puerco y puerca. ¿Sabes de cuál yo me acuerdo mucho, don José Lorenzo? Sí. De que había un señor, yo me acuerdo que era pintor, señor Moreno, haz de cuenta que estabas viendo, una persona de color, que traía, y siempre lo digo aquí, que traía una, ¿cómo se llama?, cajita de zapatos, y así sus sobrecitos, y decía, para que mate chinches, pulgas, cucarachas, hormigas, zancudos, oiga, sí, para la plaga de las macetas.
2: Hasta se sabe el eslogan.
0: ¿Sí? Es que yo me acuerdo porque estaba chiquillo. Digo, ¿cómo ve, don Lorenzo?
2: El de los remedios para los callos también.
0: Ah, sí, el chinguirín.
2: El líquido queratolítico, sí. Líquido el rayo.
0: Pues está. ¿Cuántas cosas no vivió usted, don José Lorenzo? Pues ahí a un lado de su señor padre, de su familia, en la mera esquina, pues vio y vivió de todo, ¿no?
1: Sí. La zapatería tiene, estamos cumpliendo 75 años.
0: Imagínese.
1: Y ya andaba ahí yo así es de que...
0: ¿En bodas de platino, no?
1: No acordarme de esta. Todo eso que empezó a leer eran los gritos que se oían todo el día. Es un bombardeo auditivo de todos los gritos que se nos grabaron aquí. Ofrecían menudo, pozole, sí, tortilla, de todo tipo.
0: Oiga, ya me acordé de las señoras, las nahualonas, las Marías, que venían del Estado de México, de allá de la Ciudad de México, a vender sus joyas. También los varilleros, don...
1: Sí.
0: Es una tradición los varilleros de muchos años.
1: Aquí cuento una anécdota, está cortita si me permite.
0: Sí, adelante.
1: Un señor que vendía varilla, traía su tablita aquí con varilla, la gente que no sepa qué es varilla, pues que vendían peines, dedales, hilos, listones.
0: Navajas.
1: Sí, todo eso. Entonces, eran varilleros. Y llegaban... frecuentemente con mi papá a platicar. ¿Y cómo te va? No, pues fíjese que muy mal. ¿Por qué? Pues pues ya no me da la varilla. Bueno, pues no te dijiste que te daba como el 600%. Sí, lástima que no se venda. Digo, bueno, ¿y antes a qué te dedicabas? No, pues en el campo. Mi papá me dejó unas tierritas. Y pues la agricultura deja como el 300%. Y luego, lástima que no llueva. Ah, qué cara. Ya llegó después, otra temporada después. ¿Qué hubo? ¿Cómo estás? ¿Y la varilla? No, dice, es que fíjese que se la fui a un tipo. Lástima que no me la pagó. Sí, pero lo bueno es que se la di muy cara. Oye, luego ya dice, bueno, ¿y ahora qué? No, pues no sé ni qué hacer. Le digo, no, pues... Métete a trabajar de albañil o lo que sea. No, don Lencho, lástima que no me guste trabajar.
0: Yo me acuerdo también de un comerciante prominente de aquí de Fresnillo. Él ya está en Aguascalientes, por algunas razones. No va a decir su nombre. Llegaba al Tepeche. ¿Usted se identifica al Tepeche, don José Lorenzo?
1: Sí.
0: El Tepeche es un grupo de amigos que Tepeche pues, significa trabajamos pura chiflada. Bueno. Y siempre llegaba, oye, voy a emitir el nombre. ¿Te llovió?
2: No.
0: Así, cuando caían las tormentotas. No. Así de cuenta lo que usted está contando, hasta que una vez se me salió a decirle, dije, ay, cómo le pido a mi padre Dios que jamás te vuelva a llover. ¿Qué pues, caballito? Porque me decían, ¿qué pues, caballito? Le dije, pues es que es puro no. Tienen gordas de 1,000 becerros. ¿Y entonces cómo los engordas?
2: Es
0: si no te llueve.
2: Un buen comerciante si no es, que siempre
0: no,
2: te va
0: no,
2: mal.
0: Es potentado riquísimo de aquí de Fresnillo, ¿no? Digo, pero bueno, ahí están las cosas. Bien, Arturo Azúa, presidente de la Cámara Nacional de Comercio y Servicios Turísticos. Qué padre proyecto, ¿no? Porque finalmente estamos hablando del comercio. Y el comercio tiene que volver a sus orígenes, por lo menos recordarlo, para poder regenerarse y reubicarse hoy en día, ¿no? Yo así lo pienso. Mi buen, porque estoy hablando del comercio organizado, incluso semi-organizado, porque hoy en día pareciera que ya no está ganando el comercio ambulante a diestra y siniestra, que ese es otro tema, pero para la Cámara qué importante esto, ¿no?
2: La intención de esta publicación, señor Humberto, pues es generar identidad, memoria, sentido de pertenencia, Porque ahorita yo creo que mucha gente que nos estaba escuchando cuando don Lorenzo narraba los gritos o lo que usted comentaba del libro, pues todos recordamos los sonidos del centro de la ciudad y también es porque don Lorenzo ha sido testigo fiel de todas estas participaciones. Cabe resaltar que este trabajo de Lorenzo ya lo tenía realizado y me platicó y le dije, mire don Lorenzo, pues vamos haciendo un libro de la cámara y pues la cámara absorbimos ahí el costo de este libro, de este anecdotario comercial. Y pues la intención es conectar con la gente, dejar antecedente de cómo vemos la historia desde una óptica del comercio. Y además es muy interesante porque vamos a aprovechar para el día de mañana a las 6 de la tarde, vamos a reinaugurar las instalaciones de la cámara, remodelamos baños, la sala de juntas, las oficinas. Hicimos un esfuerzo importante que se va a ver reflejado el día de mañana que podamos reinaugurar las instalaciones, invitar a la gente que nos pueda acompañar. A las 6 es la inauguración y a las 6:30 es la presentación del libro de don Lorenzo. Todo esto en el marco de los 100 años de la Cámara, seguimos de fiesta en la Cámara de Comercio y tenemos muchos proyectos más por hacer. En esta ocasión nos vamos a concentrar en el anecdotario comercial y en la reinauguración de las oficinas, porque la verdad es que a veces no se requiere de tanto dinero, sino se requiere de administrarlo correctamente para poder hacer lo que hicimos el día, lo que la gente va a poder ver el día de mañana, invitarlos a que vayan al libro y además a que den uso de la sala de juntas. El Colegio de Contadores Públicos Frenillenses nos donó un sonido y así como ellos habrá otras cooperaciones y vamos a dejar una sala muy digna para que la gente que necesite un espacio para capacitar sus empleados, un espacio para dar una clase, un curso, puedan hacerlo ahí de manera gratuita. Okay. Tenemos un espacio que es de todos, todos somos comerciantes en Frenillo, somos una gran familia del comercio. Entonces, usemos ese espacio que está para nosotros, está para todos. Estamos próximos, vamos a hacer un mural muy padre, un mural, me atrevo a decirlo, monumental, ahí en las oficinas de la Cámara. Y tratando de dar identidad y memoria al comercio, todos decimos que el comercio es el corazón de Fresnillo. Creo que el tema del comercio se va posicionando cada vez más en la agenda pública, en la agenda política, en la agenda de las autoridades. Ahora nos falta buscar las soluciones del comercio. Ya nos voltean a ver, ya saben que existimos, ya vienen diputados federales, vienen senadores, quieren integrarse en el tema del comercio. Vemos que ya el comercio es un tema de la agenda pública. Ahora nos falta dar el siguiente paso, dar las soluciones. Hay muchos temas pendientes, hemos visto con agrado que vamos avanzando. Y prueba de ello es este anecdotario, que claro, así como aquí narramos, narra don Lorenzo atinadamente muchas historias, diario seguimos construyendo la historia de Frenillo a través del comercio y los invitamos a que seamos parte, a que seamos testigos y les agradezco a la gente, ya somos más de 3,000 afiliados en la Cámara Nacional de Comercio de Frenillo y eso habla del compromiso que tenemos para representarlos y que cuando la gente tenga algún problema pueda acercarse con nosotros para poderlos orientar, incluso ayudar a resolverlo. Temas de cobros, temas de multas, tema de cobro con el IMSS, en el SAT tenemos también un asiento, en la sindicatura de la Secretaría de Hacienda. Entonces, acérquense a la Cámara y nosotros los podemos ayudar.
0: Muy bien, pues el día de mañana, si el Todopoderoso nos lo permite, nos vemos ahí, acompañarlos e invitarlos. No sé de qué manera se puede adquirir el libro, pero lo único que sí les puedo decir es que yo ahorita lo estuve hojeando, y ahora sí como que de chiquillo vino a mi memoria. Haz de cuenta que estoy viviendo lo que viví.
2: Si nos permite regalar 5 cortesías que le dejemos aquí a usted,
0: señor Alberto. Sí, sí.
2: Se las dejamos para que la gente marque aquí al 98-350-50. Sí. Y les dejamos aquí 5 cortesías. Y además se van a regalar todas las ediciones, todos los libros que se publicaron de Pasta Azul se van a regalar. Y además, previendo que sea un éxito, don Lorenzo mandó a hacer el mismo libro, pero en pasta roja, y ese se va a estar vendiendo en su zapatería. Uh-huh. No sé el precio, don Lorenzo.
1: 100 pesotes.
2: En 100 pesos. No,
0: pues está barato, porque ahorita producir es muy... Está
1: ni
0: muy,
1: el costo.
0: Producir está bien, cabrón, la verdad. Sí. Digo, se los digo porque yo producía una revista, se llamaba Expresión Fresnillo, y es mucho, muy complicado. Yo cuando la vendía le decía, no te la vendo, coopérame para seguir produciendo. Está bien difícil. Pero bueno, muchas gracias, don Lorenzo, un gustazo.
1: Gracias, señor Casa.
0: Bien, Arturo.
2: Muy amable, muy agradecido.
0: Bien, vamos a ir a una pausa comercial, la segunda, amigo del auditorio, y regresamos. Estamos en B15 Noticieros, volvemos.

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0: Muy bien, regresamos con más información, continuamos con más información aquí a través de B15 Noticieros. Continuamos en esta grandiosa y formidable mañana. Tengo muchos mensajitos, amigo auditorio, de los cuales les voy a compartir en un segundito más lo que dicen los textos. Pero antes que ello, el día de ayer, bendito Dios, cómo cayó la lluvia, importantísimo, ¿no, Chato? No sé, pero en esta región y en esta zona se vino el agua, pero fuerte, pero no fue constante. Pero caía como que si nos aventaran un tinaco de agua, pues, órale, un tinaco, más que lluviecitas chiquitas, un tinaco, y luego los inundaban las calles. Luego se inundaban las calles y de pronto decías tú, ¡ah, caramba! ¡Ah, caray! ¿Qué es esto? ¿Qué es esto? Bueno, pues lo cierto, amigos del auditorio, es que afortunadamente precipitó de manera importante. Ahorita voy a preguntarle al ingeniero Víctor Escobedo cuánto llovió, pero yo creo que es una estimación de unos 8 milímetros. Para mi punto de vista, y quizás hasta más. Oye, no puede ser posible que llovió ayer y todavía aquí en la colonia Pancho Villa iba corriendo el agua, la que se anega aquí enfrente de Concarrera, iba corriendo. Que yo creo que ahí la regaron muchísimo. Bájale el volumen, ¿no, Rafa? Que yo creo que la regaron mucho, Chato, en no haber hecho un boca tormentas para sacar esa agua. Porque tú pasas por la calle pavimentada ahora de la avenida Francisco Villa, y los que pasan en vehículos, no hombre, a todo mundo mojan. Yo no sé cómo que llevan prisa los güeyes. Ojalá y así, para cuando se vayan a morir, le den, le aceleren a sus vidas. Y les vale que afecten a la gente, a los niños que van a las escuelas. En serio, se pasan muchos de ellos que se tienen. Más tarde, el día de ayer por la tarde, se llevaba el llamado Corpus Christi en diferentes iglesias. El más tradicional es el Corpus Christi de Nuestra Señora de la Purificación. Hubo lugares específicos donde se llevaron a cabo jardines primordialmente, pero en este caso en el Jardín Obelisco, donde esta celebración del Corpus Christi es muy interesante. Es decir, ¿qué significa el Corpus Christi? Es el cuerpo de Cristo, es la esencia de la Iglesia Católica. Entonces, pues se lleva a cabo todo este tipo de celebraciones importantísimas que hoy en día fue en diferentes calles. En esta ocasión fue en el Jardín Obelisco, dio vuelta a lo que viene siendo Chato acá por la Morelos. En la calle Reforma hubo otra posadita, digamos, otra llegada, y donde descienden al Corpus Christi, y posteriormente posteriormente arribaron a la iglesia de Nuestra Señora de la Purificación en esta tradición importante. Ahorita a ver si tenemos chance, también le vamos a poner el Corpus Christi, también de que se llevó a cabo en el Templo del Refugio, que fue de manera directa, Chato, del Templo del Refugio a San Mateo Correa. A pesar de que estaba lloviendo, mucha gente, a pesar de que estuvo lloviendo, estuvo acompañando precisamente estas tradiciones del llamado Corpus Christi, que también, ahorita lo decía el Padre Juanito, en la Iglesia del Sagrado Corazón de Jesús también le correspondió, también le dio con respecto a este tipo de situaciones. Muy padre, ahí está la exposición del Corpus Christi, y bueno, pues son una tradición, lo decía el Padre Juanito, es 9 días antes de la celebración del Sagrado Corazón de Jesús, que finalmente ese es el corazón de Jesús, ¿cierto? Es el centro de la Iglesia Católica, ¿sí? Es, digamos, ayer me decía el Tarrayate, es la hostia grandota. No es una hostia, digo, es un significado, un símbolo, digámoslo así, Chato, de lo que viene siendo la Iglesia Católica. Porque, por ejemplo, cuando vas al templo expiatorio del tránsito, ¿con quién te encuentras? Con Cristo expuesto. Así, los detalles, es decir, casi tienes línea directa con Chuy. Dices, oye, carnal, ¿sabes que traigo este guato? Así. Y bueno, mira, ahí van los angelitos y ya después coloca el padre, precisamente este tipo de cosas. Qué padre que tengamos padres jóvenes que revivan la iglesia, porque ahorita los padres que ya andan en avanzada edad, Chato, ya chochean. Como por ejemplo el padre Ricardo Martínez, así como que hasta yo siento que a veces el padre Ricardo Martínez, quien es el mero machuchón de ahí de la Iglesia de la Purificación, está en Fresnillo más a fuerzas que con ganas. Y el otro padre también que está también más a fuerzas que con ganas. Y bueno, te decía que a pesar de que llovió y de que estaba lloviendo la gente, pues si tú quieres los buquis, es decir, los mismos, Chato, son los que están ahí específicamente en torno a este tipo de cosas. Pero bueno, pues así los detalles de todo esto que estamos teniendo. Bien, pues esto es lo que se lleva acá. A ver, Jairo me acaba de mandar algo, Rafita, a ver si me ubico. Bueno, no, me mandó otra cosa. Bien, Continuamos con más información. El día de ayer fueron aprobados, fíjate nada más que a mí como que me llamó mucho la atención, 153 millones, 150 mil pesos en diferentes obras que van a beneficiar a diferentes comunidades, colonias y barrios populares. Ahí Fidel Alvarado, quien es el titular de Desarrollo Social, esto fue lo que dijo, anunció este tipo de obras.
1: 3.481.353 pesos con 19 centavos. Pasamos al rubro de electrificación. La electrificación, es importante aquí mencionar que Comisión Federal de Electricidad trae un programa que se llama FSUE, que es un fondo universal precisamente para la electrificación rural. Y en la buena coordinación y en la buena comunicación que tenemos con esa empresa, con esa institución, hemos estado nosotros metiendo muchos programas, lo han hecho ustedes también de forma particular, comentarles que está avanzado los temas, tenemos alrededor de 71 programas o proyectos que están en FSUE, en este programa universal, en este fondo universal, pero por lo tanto nosotros también tenemos que avanzar en este sentido. Y en Chichimequillas traemos la ampliación de redes en varias calles de la localidad de Chichimequillas, Fresnillo, Zacatecas, con un costo total de 1.343.541 pesos con 9 centavos. Sabemos perfectamente bien de las necesidades que tenemos en nuestro municipio, uno de ellos el tema de bacheo, por lo tanto, en coordinación, en una muy buena coordinación con la Secretaría de Obras Públicas, nosotros en Desarrollo Social les vamos a dotar de la mezcla asfáltica, y para que sea todavía más económico, la Secretaría de Obras Públicas va a ser quien va a estar instalando o aplicando esta mezcla asfáltica a través del programa permanente que tienen de la patrulla bachillerada. Por lo tanto, estamos aquí poniendo que es 3.8 millones de pesos para el suministro de mezcla asfáltica para la aplicación en diferentes colonias y localidades de Fresnillo, Zacatecas. Así les comenté, 3.8 millones de pesos. La construcción de pavimento con concreto hidráulico en calle Nuevo León, en la comunidad de José María Morelos, que es una segunda etapa, son 457 mil pesos con 86 centavos. Perdón, 86 con 94 centavos. La construcción de pavimento con concreto hidráulico en calle General Victoriano Zamora, en la colonia Jesús González Ortega, Fresnillo, Zacatecas, con un costo total de 5.318.000 pesos 244.51 centavos. En Boca del Río Chico, la construcción de pavimento con concreto hidráulico en calle 16 de septiembre, en la localidad de Boca del Río Chico, Fresnillo, Zacatecas, con un costo total de 2.888.892 pesos con 28 centavos. En la construcción de pavimento con concreto hidráulico en calle Ayutla, colonia Los Prados, Fresnillo, Zacatecas, con un costo total de 4.054.004 pesos con 76 centavos. La construcción de pavimento con concreto hidráulico en calle Montescobedo, colonia Solidaridad, Fresnillo, Zacatecas, con un costo total de 3.914.081 pesos con 45 centavos. La construcción de un puente rural para cruce peatonal y vehicular en la localidad de Concepción de Rivera, Fresnillo, Zacatecas. Aquí es importante también hacerles mención, este puente lo han solicitado de manera permanente, ya que hay muchas comunidades que están al lado sur, pues, de Fresnillo, que estudian en Rivera. Entonces, el día que crece o que hay una creciente del río, estamos exponiendo vidas de niños que van a la escuela. Entonces, si no es por ahí, tienen que dar la vuelta realmente a todo Fresnillo para poder llegar a su escuela a Rivera, y la verdad es un tanto complicado. Estuvimos viendo la viabilidad, obviamente, con la Secretaría de Obras Públicas, y este puente peatonal está en un costo total de 8.609.844 pesos con 48 centavos. Otro tema importante es la construcción del muro perimetral.
0: Bien, bueno, pues ahí tiene usted. Es un total de 156.128.000 pesos. Casi se están llevando todo el presupuesto ya con estas obras. ¿Cuáles obras? Yo creo que hay obras que va a desarrollar desarrollo social que me parece en lo personal no le corresponden, pero que son necesarias. Por ejemplo, la compra de 3.5 millones de pesos de mezcla asfáltica para el programa de bacheo. Para el llamado CRIF, que hace como un mes pusieron la primera piedra y no se ha construido absolutamente un centímetro cuadrado. Por Dios, o sea, es ilógico, ¿no? Pero bueno, 11 millones de pesos. Para la adquisición de lámparas, 5.5 millones de pesos. La construcción de la barda de la ampliación del Panteón de la Resurrección, casi 7 millones de pesos. Casi se llevan 26 millones de pesos en esas obras que le pueden corresponder incluso a obras públicas. Después les platico el por qué obras públicas no van a desarrollar estas obras, estas inversiones. Y bueno, yo creo que de lo que se anunció ahí, para mí de lo más rescatable es el puente de Rivera, de la presa de Rivera, que unía a la comunidad del sacrificio con Rivera. Es una demanda antiquísima y afortunadamente ahí se tiene. Pero de inmediato vino la lluvia de reclamos de algunos consejeros donde dijeron, oigan, ya van 2 años y ni siquiera ni una obra nos ha correspondido. Esto es lo que decía.
2: Martillo tercero, desde el año pasado metí la solicitud para la cuestión de la limpia de las pilas del drenaje, el cual ya este año se detectó colapsado 3 calles de drenaje, el cual desde el año pasado no veo respuesta de acerca de ese problema. Se les va a actualizar para luminarias, el cual parte de allí, yo pienso que como consejeros tenemos el derecho de manejar parte de este programa, porque como delegación no se maneja parejo la comunidad. Hay comunidades que hay calles que están completamente oscuras, entonces es el mismo problema que tiene ella. Entonces sí tomar en cuenta que como aprobación, como participación social, pues tengamos cierto derecho también o cierto para nosotros cubrir lo que queda pendiente. O sea, tener la autorización de nosotros de decidir también dónde aplicar las lámparas.
1: Se están aplicando de igual forma.
2: Nada más, y él pone donde quiere, pues, entonces.
1: Se tiene que atender totalmente, donde existe
3: este gobierno. Entonces yo pienso que también deberían de voltear a ver a las mejor comunidades más chiquitas, ahí por Mariana, se oyeron algunas. Ya lleva, y entonces ahí tenemos una callecita, tenemos nosotros para la San Marcos, que ya le hemos estado insistiendo, y no sale. Entonces por ahí, pues que volteen a vernos a todos, no nos repitan en otras comunidades, y San Marcos, ya. Entonces digo, sí, hay algunas que ya salieron con varias obras de ese entonces a ahorita.
1: Sí, es importante mencionar.
4: En enero que se nos... Constantemente se está, los tubos ya no sirven, yo a usted le comenté. Ahorita en la comunidad prácticamente estábamos esperando la reunión de hoy para saber si nos iban a apoyar o igual la comunidad a hacer el gasto. Lamentablemente, yo le dije a usted, no nos han tomado en cuenta. Hemos tocado la puerta hasta con gobierno del estado, pues así como dice el compañero, o sea... Es una comunidad muy pequeña, pero pues igual necesitamos de que nos volteen a ver. Y como le digo, estábamos esperando la reunión. De hecho, Maribel fue, el señor delegado le mostró los tramos donde está

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0: Conjunto Invencible desde Molinos Asientos, Aguascalientes. Y eso que escuchamos al estilo de ellos se llama Ríos. Ríos de Babilonia al estilo de ellos, Conjunto Invencible. Ahí búsquelos en Facebook, Conjunto Invencible. Diferentes plataformas digitales y pueden checar más música, éxitos precisamente de ellos. Conjunto Invencible. Buenos días, buenos días. Es viernes. Sí, viernitos. Viernes 5 de junio del año 2026. Hoy, en este maravilloso día, maravilloso viernitos. A usted que está de manteles largos, festeja algo especial. Mil felicidades hoy en su día.
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0: Dice por acá, Muñe, buenos días, pedacito de mañanitas para la mamá Adelita, de parte de su hijo el Coques. Mamá Adelita, pues ¿cuántos hijos tiene? Ah, de las Catarinas, la canción me encantaría de la máxima banda. Bueno, a la mamá Adelita, a usted que está de manteles largos, mil felicidades hoy en su día. A usted que me acompaña a través de la frecuencia de la mejor FM, 107.9 de FM, 690 AM, a través de internet. A la gente que nos escucha a través de la aplicación B15 Digital. Buenos días, bonito viernitos. Muñe, buenos días, saludos para Raúl Santoyo del Pardillo 3. Que se ponga a hacer algo porque se le van a enyervar más los chiles con estas lluviecitas, va. Muñe, saludos para el futuro de Monchis, el zurdo, el pelón de Jalapa, el alazán, la garrapata, el cachiro. Andamos con toda la actitud, la canción esperando tu regreso. Y para el yerno del Chapulín que anda chambeando sin herramienta, no. Pues cómo va, así pues cómo, oiga. Muñeco camuflajeado, pistola de militar. Métale una carrera de calavera, no, es por demás con ese calavera, va, no. Seguro el calavera está a sus mendigas, Augusto. ¿Qué le preocupa al pelado? ¿Qué le preocupa? Nachos o totopos, va. 937. Oiga, el número de WhatsApp, 493-93-213-40. Muñe, muñeco de Sonora, saludos para el pelonote y el güerejo Torres de Gas San Marcos. Diles que ya no le hagan el cuento, que ya madruguen porque los julianes de Villa de Reyes andan triplicando la venta. Ya venden como 210 litros al día. ¡Vamos, quiero! Muñeco de pastel, saludos para Ramón Ontiveros, que lo anda buscando Angélica, la hermana, porque no le ha dado el Procampo. Mejor compró un Explorer. La canción La Jaivita de Don Pepe Tobar, parte de Chofi, el pintor, dice por acá. Saludos allá hasta San Bartolo Charcas, a mis papás, el señor Domingo Quintero, la señora Ignacia Sotelo. Yo escucho en Monterrey, Víctor Quintero, una canción de Don Pepe Tobar. Y saludos a mi patrona Elena Sotelo, que ya le terminamos hoy su cocina. Ok, y quedó bonita, quedó especial. Ok, Muñe, buenos días, Muñe bonito y bendecido día. Mira, para mandar un saludito muy especial a mi papá, el señor Samuel Castillo, me imagino que el día de hoy está cumpliendo años. Desearle que se la pase muy feliz y contento a lo de todos sus hijos y esposa, que le queremos mucho. Dios me lo bendiga, de parte de su hija Laura y nietos Livni y Yosgar, que lo adoran con todo el corazón. Él escucha en Puebla del Palmar. Gracias, Muñe, una canción bonita. Dios te bendiga igualmente para ustedes. Un maravilloso viernitos, lo mejor de lo mejor. Muñequito cuarto de milla, excelente viernes. El desprecio de una dama al socio y hasta Los Ángeles, California. Buenos días. Allí en Plateritos, esta rola, 9 de la mañana, 39 minutos. Al estilo de los muchachos de La Máxima, es La Máxima Banda. Y esta canción se llama Me Encantaría. 939, La Mejor FM, La Máxima Banda. Aquí en La Mejor FM, por supuesto.

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1: Ok, 9:43 minutos. Mandarle un saludo muy especial a mi madre, la señora Micaela Castro. Castro, por motivo de su cumpleaños, deseando que pase un bonito día en compañía de sus seres queridos, de parte de su hija Mari. Ella escucha en Santa Inés, Genaro Codina. Una buena rola, gracias. Buenos días. Muñe, desde Arkansas, soy el pavo real. Y a las 10. Ah, muchas gracias. Muchas gracias por estos mensajes. Muchas gracias. Siempre a la gente que nos sintoniza cada mañanita. A mí y a mis agrupaciones invitadas. Y hacemos una química, una amistad, ¿va? Ustedes en conexión conmigo y con mis agrupaciones. Yo conexión con ustedes. Y muchísimas gracias, de verdad, por este tipo de mensajes. Saludotes, mi buen amigo el Pavo Real allá hasta Arkansas. Bonito, bonito día, bonito viernitos. Gracias, gracias. De verdad, gracias por este tipo de mensajes. Muñeco de papel, bigotes de broche. A comer tierrita, ya es viernes. Y la maruca nada, niño. Ah, la maruca está empinada con el calavera. Pues no. Micano Ramírez, buenos días. Muñe, a la cuadrilla de Juan Montañez, que somos los mejores de Providencia. A los que andan trabajando en Providencia y para nosotros que andamos en la del sol. Gracias, Muñe, buenos días. Muñe, saludo de felicitación por su cumpleaños para mamá Delita, que Dios la bendiga y le dé mucha salud y cumpla muchos años más de parte de la señora Delita Macías del Pardillo. Tres, buenos días. A la cuadrilla del Rosco para las mujeres que son bien flojotas y no se van a otro lado porque no las quieren. Niño. A las mujeres siempre se les respeta, ¿eh? No, las mujeres, una chulada. Siempre se le respeta a una dama, siempre. Muña, la familia Martínez de la Torre en el Zapote, Santo Domingo, San Luis. Mi nieta Conchita en Cervantes, Vía de Cola, quiero mucho de parte de Héctor Martínez desde Reno. Gracias, buenos días. 9 de la mañana, 45 minutitos, 9:45 minutillos. Vámonos con esta rola. Al estilo de los muchachos de Toribeño Norteño Banda. Y en su página de Facebook también puede checar más música, diferentes plataformas digitales. Ese. Toribeños Norteño Banda. Eva María se fue, dejando el sol en la playita. 9:45. Toribeños Norteño Banda.

Eva María se fue dejando el sol en la playita. Vas, María. Buenos días. Excelente día, saludos cordiales desde Durango, Durango, a mi buen amigo Ángel Débora, quien me acompaña esta hermosa mañana. Allá está Durango, Durango, mi buen Ángel, buenos días, muchísimas gracias por reportarte, por mandarnos un mensajito. Saludos, Palinje, Fidel Garay, ahí está el saludote, de parte de su buen amigazo, mi buen amigo Lupe Guerra. A la cuadrilla de albañiles y soldadores del Johnny Zavala desde Providencia, buen día. Para Sixto, Gonzalo, Raimundo y también para mi buen Johnny. Johnny, ahí en Providencia de Rivera, mi buen Johnny. Buen albañil, muy buen albañil. Fuga Muñez, saludos para Miguel Herrera, Juan Saucedo y Beto, que ya quieren comer tierrita desde Virginia. Niño, bueno, es viernitos, pero es muy temprano, ya por la tarde noche a lo mejor una amargosita, qué sé yo, pero tranquis. Muñez, saludos para Doña Chivis, que se hagan unas ricas garnachas. Ah, sí, oiga, pero al estilo Guadalajara, ¿va? Al estilo Jalisco, no. Y que ya se levante Chepina, que aún está dormida, porfis, no, pues ya es hora, ¿va? Ya. Muñez, saludos para el muro que dice que Santa Rita es de él, gracias, buenos días. Saludos para Jerita, el jetón de barrio, la rata que le debe comer al llavero que tiene en la casa, de parte de Rambito. Saludos para el Carpito Dame, que se cree maestro y no trae ni cinta y deja los trabajos muy feos, de parte de Fili Moreno. Uñez, saludos a la raza de San Pablo de Rancho Grande, acá para Chepe, el Choncho, José Manuel Carrasco. Aquí estamos escuchando en Flagstaff, Arizona, me imagino, va. Saludos, buenos días para todos ustedes. Paisanitos, cuídense mucho allá hasta la Unión Americana. Son las 9 de la mañana, 50 minutos. Es Conjunto La Niebla. De la Hidalgo y Ojuelos. Conjunto Niebla. Ah, mendigo grupazo. Qué bonito tocan, Conjunto La Niebla. Esto se llama Esmeralda, 9:51.

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1: Nueve de la mañana, 54 minutos. Muñeco de Alfajor, buenos días. Saludo muy especial para la mamá de Leita, que es su cumpleaños. Cumple muchos años más, hoy y siempre, de parte del maestro Canelo. Saludos al chulo de la quemada. Una buena rola, muñe, gracias. Saludos para el guicho de Santiaguillo, que extraña mucho a Carmela, que ya regrese de Juárez. Muñe, saludos a mi primo Diego y Brian, que andan bien asoleados acá en Missouri. Una buena rola. Muñe, felicidades a mi hermosa sobrina Rosy Domínguez Portillo. Hoy cumpleaños de parte de toda la familia, que le queremos mucho, mucho, de Santa Mónica, Sain Alto. Muñe, otra felicitación para Jennifer Yareli Hernández Rodríguez del Pardillo 3, de parte de toda la cuadrilla de Anita Macías. Saludos para los trabajadores de Pinedo, para el Tonayas, el McLean, Chito Cano, con una buena rola de parte de Panchito y su cuadrilla. Muñeco de Jocoque para Ramón Ontiveros, que amaneció muy barbero con el patrón, le cortó hasta las uñas y le hizo su coffee, ¿verdad? Una canción de Don Pepe Tobar. Saludos. Buenos días, muñeco de humedad. Saludo muy especial a los de Gas San Marcos, que son la mera cuerda del trompo. En especial para Rogelio Carrillo, el güero de Chela, para Berna, José Luis, de parte del Periquillo, del cuñado. Saludos, muñe, bonito viernes igualmente para ustedes. Bonito viernito. Saludos a todos mis hermanos, mis cuñados. Escuchamos en Coyotillo Charcas una canción bonita, muñe, de parte del mago. Bonito día, gracias. Bonito día. Es Banda El Palomito, oiga, qué bonito suena esta banda. Banda El Palomito cumpliendo compromisos por allá en USA. Y esto se llama El Corridazo de Leonardo Reyes.
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1: Es Banda El Palomito.

Ok, 9:58 PM. Saludos para nuestro compa, el Senta, que ya no lo quiso la morra. Qué mala onda, va. Muñe, aquí nomás la mejor. Saludos a mi hermana Rosa Cervantes, mi sobrina, las más guapas de la casita. Carlita, Patti, la güera, de parte de su tío Rafa Cervantes. Saludos a la cuadrilla del Pardillo 3. Dígale a Saúl Amaro que las ponga a enfriar, que ya vamos, de parte de la beba, dice por acá. Saludos para Valeria, que es la más trabajadora de la cuadrilla de Giro. Trabajan con Lalo Hernández. Buenos días. Muñe, saludos para mi mamá, mis tías, ahí en Tetillas, de parte de Dulce, desde el Estado de México. Muñe, una buena rola para mi esposa que está lavando aquí en Gutiérrez. Ella se llama Ernestina Valenzuela Gaitán. Muñe, buenos días. Ando trabajando. Saludos para Lupita Coronado, que está bien hermosa, así dice. Muñe, saludos a los gaseros. A los gaseros. Ya te chiflaban y ya no chiflan. Ya se les olvidó, ya no saben chiflar. Dice esto. Muñe, saludo muy especial para mí que estoy de manteles largos. Me llamo Jenny. Y para agradecer a toda la cuadrilla de Anita Macías por sus felicitaciones. Por favor, una buena rola. Así es que saludos para Chemi, que hoy está de manteles largos, hoy está cumpliendo añitos. Muñe, a mi amiga Ana Berta Flores Leiva, escuchen Félix U. Gómez, de parte de Lupita, de la corredora de Alejandro Lara. Gracias, buenos días. Let's go. Vámonos. Excelente viernitos. Cuídese muchísimo. Prohibido cambiar a la frecuencia de la mejor FM. Soy Federico Rodríguez, el Muñe, y mis agrupaciones invitadas. Y recuerden que mañana es Saturday, mañana es sabadito, mañana es día de bandas y bandidos. Y al rato buscamos la víctima para las cortesías mañana de las recarguitas. Al rato buscamos la víctima, a ver quién se va a mochar con las recarguitas para el día de mañana en Bandas y Bandidos. Mañana desde tempranito aquí programando rolas desde las 7 de la mañana. Y a las 8 de la mañana estaremos entrándole de lleno con el programa de Bandas y Bandidos. Ya te la sabe, oiga, ya te la sabe. Así nos despedimos musicalmente con esta rola de Don Pepe Tobar y sus Chacales. Nos vamos bailando la batea. Esta rola se llama La Batea, al estilo de Don Pepe Tobar y sus Chacales. Ahí en diferentes plataformas digitales. Ahí está la música de Don Pepe Tobar y sus Chacales. Gracias, con permisito. Buena vibra, buena pilita. Así los quiero, con esa actitud todo el día. Es viernitos. Con permisito. Con su novia.

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32: 5 de junio del 2026. Hoy es viernes. Bienvenidos todos al show internacional de Martín Díaz, el más imitado. El más imitado, ya. Todo lo que digo lo dicen después, lo repiten los locutorcillos piojantillos. Buenos días, México. México. Buenos días, Estados Unidos. ¿Cómo anda la people en Estados Unidos? Ahí en Canadá, Centroamérica. Buenos días, México. Viernes 5 de junio del 2026. Está de manteles largos. Usted que ve el nombre de Bonifacio, les dicen bachos. Bachitos, muchas felicidades, Bonifacio. A reportarse, platíqueme, ¿qué está haciendo? ¿Qué va a hacer? Yo le voy a complacer con muchísimo gusto. La vamos a pasar bonito, con tiempo, dígame, ¿de quién le gustaría que pusiéramos una hora? Hoy es día. que la gente propone una hora completa. ¿Ahora con quién? Vamos a iniciar rápidamente con reportes por la línea telefónica. Tengo 6 personas esperándome, no se me desesperen. A ver, buenos días.
0: Buenos días, Martín. Adelante, que se moche con el actual Martín.
32: Las cuadrillas, directamente el Coques. ¿Cómo andas, Coques?
0: Aquí andamos bien, Martín. Un pedacito para la mamá de Lita, que cumple años, que se la pase bien, Martín.
32: Sí.
0: Acá aparte su hijo el Coques, Martín, y que no se olviden mis 5 peloncitos de mi esposa Vanessa, Martín.
32: Sí.
0: Ahí te propongo una hora con Pancho Barraza para la mamá de Lita, a ver que le gusta mucho, Martín.
32: Ya está, sale.
0: 10-4, Martín.
32: Cambio fuera. Llega Martín Díaz y es otro pedo, empieza a sonar el teléfono. ¿Cómo anda la racita allá en Estados Unidos? ¿Cómo trabaja la raza en Estados Unidos? Mi respeto y mi cariño. ¿Qué podemos hacer por ustedes más que echarles por acá porras? No se dejen del maldito pelos de cochina, no se dejen. No se dejen, nos hace los puros mandados el pelos de cochina. Bueno. Ya valió sombrilla. Necesitamos que cuelguen todos porque si no ya no va a entrar la llamada. Ya nos bloquearon la línea. Cuelguen todos y luego vuelven a marcar. Cuelguen todos si no ya no entran las llamadas. De nada sirve. Bienvenidos todos, es viernitos. Cuelguen todos, oiga, porque algunas personas no hacen caso y no entra la llamada. ¿Qué quieren que yo haga? Si no cuelgan todos y vuelven a marcar, no entra la llamada. Vamos a ver, parece que ya me hicieron caso. 213-40. A ver qué me dicen por acá en la línea telefónica. Buenos días. Aunque usted no lo crea, está bloqueada la línea. Es debido a la cantidad enorme de personas que quieren entrar a dedicar canciones. A ver si ahora sí, oiga. Buenos días.
1: Buenos días, Martincito. ¿Cómo amaneció?
32: Exageradamente bien, ¿usted?
1: Mire, bendito sea Dios, bien también otro día más que Dios nos regala de vida.
32: Dígame, estamos al aire.
1: Mire, quiero mandar una felicitación que hoy cumple años mi hermosa sobrina Rosy Domínguez Portillo de parte de su esposo Miguelito, de su papá Enrique Domínguez Cruz Portillo y de toda la familia de sus hermanos que la queremos mucho, mucho, Martín.
32: Aquí están las mañanitas,
1: Y aquí en Santa Mónica, Zainalto, de parte de su tía Coco Domínguez y su tío Chagualdada.
32: Arriba, mi Zainalto, una chulada, mi Zainalto.
1: Arriba, arriba. Mil bendiciones, que pase buen día, Martín.
32: Buen día.
1: Que lleno de bendiciones.
32: Gracias. Una bendición de una ama de casa, olvides, una chulada. Mi Zainalto Zacatecas, actualmente presidente municipal Nachito. Allá de Zainalto Zacatecas a Nachito. Allá a la tierra del caldo loco, famoso por su caldo loco, Zainalto Zacatecas, buenos días. Bueno. No, sí nos bloquean la línea. Nos congestionan la línea, oiga. Yo necesito esperarme poquito hasta que la última llamada suba al número uno. Y obviamente mucha gente está desesperadísima. Aquí está, mire, ya subió al número uno esta llamadita. Vamos a ver qué me dicen en la línea telefónica. Ya me habían colgado esa persona. Buenos días. Bueno.
0: Martín, muy buenos días.
32: Buenos días, oiga, ábreme con ganas, parece que está muriendo. Ya, buena onda, con ganas, ¿de dónde me habla?
0: De Valparaíso, Martín.
32: Estamos al aire, ¿con quién tengo el gusto por allá?
0: Con José Antonio Juárez Barrios, Martín.
32: Don José Antonio, ¿qué de nuevo en Valparaíso? Bien llovidote, gracias a Dios.
0: Pues hay más o menos, Martín, pues todo está, pues más o menos.
32: Dígame.
0: Me le quiero mandar un saludo para mi señora madre que escucha en Valparaíso, Martín.
32: ¿Cómo se llama su jefecita?
0: Santos Barrios Martínez, Martín, por favor.
32: ¿Con motivo de qué? Nada más un saludito.
0: No más, Martín.
32: ¿Qué le quiere dedicar a su jefecita, la señora?
0: Santos Barrios Martínez.
32: Doña Santito, saludos de parte de su hijo, que quiere decir públicamente que la quiere mucho. Échale ganas, pues, ¿qué canción le dedicamos?
0: ¿Me puede poner la canción de Mi Gusto es Martín, por favor?
32: Mi Gusto es, si quien me lo va a quitar un ratitito más, sale.
0: Ok, Martín Díaz, cuídese mucho, que esté bien.
32: Igualmente. Además le suplico que me hablen con ganas, oiga, porque la gente dice, regañas a la gente, no es eso. Por su bien, hablen con ganas, así, no bonito, hablen con ganas. Martín Díaz, ¿cómo estás? Buenos días, una chulada, buenos días.
2: Buenos días, Martín, ¿cómo amaneció?
32: Exageradamente bien, ¿con quién tengo el gusto?
2: O sea, acá con Rosa de Santa Nueva, Martín.
32: No, Rosita, pero antes, espéreme. Usted va a decir, ya me habló Moy hace rato, pero usted va a decir, con tu mera madre.
2: Ah, con tu mera madre, Martín.
32: Chiquita.
2: Ay, Martín.
32: Sí. ¿Cómo amaneció Rosita? Bien bonito.
2: Bien, bien. Bendito sea Dios, Martín, bien. ¿Usted cómo amaneció?
32: No se van a enojar sus hermanos. No, ellos son puro relajo. No.
2: Bien, sí, bueno. Ellos saben que es puro relajo, Martín.
32: Rosita, dígame, estamos al aire.
2: Pues ahí para mandarle saludos a la mamá de Lita, Martín.
32: Sí.
2: Que está cumpliendo años, que se la pase muy bien hoy y siempre.
32: Sí.
2: Acá de parte de su amiga Rosa, no sé si se acuerde de ella.
32: Pues la verdad yo no sé, la verdad no sé.
2: No, pues sé dónde le puedes, Martín. Ahí póngale una canción bonita que le guste a ella, Martín.
32: Ya está, Rosita, échale ganas, ¿eh? ¿De parte de quién, Rosita?
2: Pues de parte de su mera madre, Martín.
32: Gracias, Rosita. Sale al aire su voz. Es viernes. ¿Cómo la cotorreamos con la gente? La gente que se quiera divertir, que quiera hacer relajo con nosotros, oiga, no se enoje. La gente que tenga, que aguante así el relajito, así bien bonito, ¿eh? 2:13:40. Buenos días.
11: Buenos días, mi compa Martín Díaz. ¿Cómo andamos por allá?
32: Todo bien, oye. ¿De qué parte me hablas?
11: De Veracruz, del estado de Veracruz, Martín.
32: ¿De dónde?
11: De Veracruz.
32: Ya se te pegó lo de Veracruz, mi estimadísimo David. ¿Qué pues?
11: ¿Cómo que andamos, Martín? Mira, gusto. ¿Cuándo para allá?
32: Todo bien, bastante agua, bendito sea Dios. Mira, ya le haces un saludo a Veracruz, que acá nos gusta mucho la jaiba.
11: Eso sí, Martín.
32: ¿Cómo andas? ¿Te casaste? ¿Qué hiciste allá en Veracruz, mi David?
11: Acá tengo la mujer, Martín, gracias a Dios, por acá me encontré una jarachita.
32: Ah, qué chulada, qué chulada. Pura jaiba, puro pescado, puro, qué sí. Camarón allá, ¿verdad?
11: Puro camarón,
32: bro. Eso es bueno, David, te está escuchando la people, tu gente, tu familia acá en Zacatecas, dime.
11: No, pues un saludito allá para mis padres, Jesús, que escuchan Vicente Guerrero, y mi madrecita también, que escucha ahí Vicente Guerrero y de cosas.
32: Sí.
11: Mi padre David Márquez, y mi hermana Víctor, que anda echándole ganas a sus chivitos, y allá para... Casa de Cerros, que es pano, cualquier es para mi abuelita y Gil Márquez, que yo estoy bien por acá, que no se preocupe el Márquez.
32: Ya está, mi David, échale ganas, te reportas muy, últimamente muy retirado, ¿qué pasa, David? Échale
11: no,
32: ganas,
11: pues usted, Martín, ya no, desde febrero lo estoy buscando y nada, Martín, que se anda en vacaciones, el mayo, en febrero, y no, sale.
32: No, aquí estoy, Martín. aquí estoy, sale pues, échale ganas,
11: Sí, me pone una cancioncita, Martín.
32: ¿Cuál será?
11: Una de... Esta de... Ya sé, aquí lo tenían en la boca, Martín. El hijo de un ausente, de sus padres, ese de...
32: El hijo ausente con Héctor Montemayor, ¿sale?
11: Ándeles ahí, por favor, suerte, Martín, mis jefecitos, que ya se vean por acá, que no se preocupen.
32: Es uno que bueno, que estés y bien.
11: Que se la pase excelente día, Martín, compa.
32: Ahí igualmente.
11: Ándele.
32: Desde Veracruz, mi gran amigo David. ¡Señoras, señores! Imagínense, mire, así está el teléfono todo el día, oiga. Nada más está Martín Díaz y así está todo el turno, oiga.

0: Los Rieleros del Norte, al arranque del show internacional de Martín Díaz, se llama Despedida de Soltero, para todos los que se andan casando, oiga. Métanse para que sepan, todos los que se andan casando. Despedida de Soltero. A ver, buenos días.
1: Muy buenos días, compadre Martín Díaz Amanigao, aquí reportándome a la base, el Mono Zacatecas, compadre.
0: ¿Cómo andas, compadrito Mono? ¿Qué tal el partido? ¿Cómo miraste el partido el día de ayer?
1: No, pues agarraron pichoncitos, 4-1, 4-1 a Senegal. No, ahí vienen los meros, meros buenos, el jueves empieza la una,
0: compadre. Eso sí nos van a arrimar una joda para que se nos quite los sangrón, ¿verdad?
1: Sí, fácil, ¿no? Sí.
0: Sí, ahí agarran pichoncillos. Sí. A ese equipillo que le ganó México ayer, Serbia, se llama, los serbios, ¿no? ¿Cómo se llama? Ya
1: sí, se me olvidó. Serbia.
0: Porque tú dijiste otro. A ese equipillo de Serbia le ganan los de San Lorenzo, en serio, el equipo de San Lorenzo de fútbol.
1: Sí, no, mis respetos, compadre, mis respetos para los de Río Grande, muy buenos, los mazorqueros de Río Grande, ¿no? Allá hay jugadores muy buenos, en buena onda allí de Río Grande, compadre.
0: Órale, compadrito, saludo para quién, dime.
1: Sí, un gran saludo para mi madre Adelita, que hoy está de manteles largos, compadre, y aquí a mi esposa, tu comadre Conchita, que aquí está en la casa descansando, compadre.
0: Con mucho respeto a tu familia, échale ganas, compadrito Mono.
1: Claro que sí, compadre, aquí estamos, y no se les olvide que el mejor está en la mejor, y él es la mera punta del tren, Martín Díaz, hasta el lunes, compadre Martín Díaz, que descanses.
0: Échale ganas, 10-4, cambio fuera.

0: Vamos a continuar, oiga, tengo el mensaje de Michuy Vadillo,
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0: Oiga, ¿de quién ponemos una hora completita? ¿De quién ponemos una hora completita para que la gente quede contenta, que la disfrute? Es viernitos, para que se vienten la primer caguamota. Buenos días.
7: Buenos días, jefazo. Está pesado, pero la muevo. ¿Cómo anda? ¿Cómo amaneció?
0: Exageradamente bien, jefazo. ¿Tú cuándo es el día que dices, me voy a aventar una caguama, pero a gustote ya? ¿Los sábados en la noche, en la tarde?
7: El sábado cuando salgo del jale, que llego ahí a su pobre casa, allí en la salota, unas dos caguamotas, jefazo, para cenar a gusto.
0: Sí, porque ya el domingo casi no trabajas ya, ¿verdad?
7: No, el domingo no, ya la paso una ahí tranquilona ahí con la familia, ¿cómo ve, jefe?
0: Eso es bueno. Jefazo, salud, ¿para quién? ¿Dónde andas ahora?
7: Acá estamos en taller, nos están haciendo servicio, jefazo, pero ya me aventé un viajecito y al ratito le pongo de vuelta al jale, ¿cómo ve?
0: Échale ganas, descansa mientras tanto, relájate. Salud, ¿para quién? Dime.
7: Un saludazo muy especial, una felicitación allá para mamá Adelita, que está de manteles largos, jefazo, Que mi padre Dios le dé muchos años más y que se la pase de lo mejor con su familia. Mucha salud, Acá de parte de su hijo Roque, Un saludazo para mis enchichados, acá para la raza esta que están haciendo servicio acá, que son las meras puntas aquí de las fosas, Ahí para mis enchichados, ahí para la cuadrilla de Julio Nava, del Fran, del Saúl, aquí andan echándole ganas, jefazo, Y un saludazo para mis yeseros de la Zacatecana y la Cruceta, al Cristo, toda la raza yesera, ¿cómo ve?
0: Ya está, échale ganas, saludos a tu voz, ahí te va la que sigue.
7: Ándale, jefazo, si Dios quiere, Dios cuatro cambios fuera.
0: Otra llamadita, oiga, otra llamadita. Al 213-40. Qué chulada que se reporte toda la gente que haga hasta lo imposible por comunicarse con nosotros. Buenos días.
8: Buenos días, le Dios, compadre.
0: ¿Cómo andas, compadre? ¿No te vas a morir? El día de ayer te estuvieron preguntando por ti, que qué. Digo, no, es que mi compadre a veces agarra un break, un descanso.
8: Sí, no, aquí andamos echándole. ¿Quién preguntó?
0: Sí.
8: Le digo que ¿quién preguntó?
0: No recuerdo, cómo acordar. No.
8: No, qué bueno. No, aquí estamos echándole ganas, nomás que de repente se puede y a veces no, pero no, aquí andamos echándole para adelante.
0: Ah, qué bueno. Compadre Lupe, dime, ¿salud para quién?
8: Sí, hay un saludo para todas mis nenas preciosas que me escuchen. Hay un saludo especial para mamá Adelita, que se la esté pasando bien en su cumpleaños al lado de su familia. Que sí. Dios la bendiga y la proteja donde quiera que ande, que le eche ganas.
0: Sí.
8: Ahí con las mañanitas para ella.
0: Aquí están las mañanitas.
8: Sí. También hay un saludo para todos los que escuchan vía internet. Hay un saludo para Jorge Rodríguez, para Esteban, para el Burro Güero. Hay un saludo también para el amigazo Alberto González, Pepe de Luna, Luis Rivas. Y hay el saludo también para el Danny Boy, para el Coques. Hay un saludo para el jefazo Roque. Y hay para el Mono, para todos los que escuchen, que le echen ganas. Hay para el jefazo, que le eche ganas, donde quiera que ande.
0: Ya está.
8: Hay con una canción bonita, a ver si se puede. Una de Patrulla 81, la de Tú me has cambiado, la de Por eso ya no tomo, con Conjunto Amanecer, ojalá y... Que se la mande el Danny Boy si no la tiene a la mano.
0: Sale, échale ganas, pues.
8: Sí, se llama Ya no tomo, ojalá y se pueda.
0: Sale.
8: Ahí, bonito fin de semana, Dios lo bendiga, hasta luego.
0: Hasta luego. El compadre Lupe, órale. Martín, yo te voy a cambiar el nombre, hoy te vas a llamar Sócrates Díaz. Mi respeto para ese gran filósofo, Sócrates. Sócrates. Martín, sí es filósofo, ¿verdad? Quiero hacerte una aclaración muy importante porque me da la impresión de que tú estás confundido respecto a este tema. Una cosa es San Pedro y otra cosa es Piedra Gorda. San Pedro es el nombre del municipio y de la cabecera municipal. Y Piedra Gorda es una comunidad rural que pertenece, así dice, que pertenece, dice... a dicho municipio, mas sin embargo oficialmente el municipio ya no se llama San Pedro, pues hace 20 años que el nombre le fue cambiado a Ciudad Cuauhtémoc. Esto debido a que Eulalia Guzmán Barrón, la arqueóloga que descubrió los restos óseos de Cuauhtémoc, el emperador azteca, es originaria de dicho municipio. Bueno, con mucho respeto a toda la gente de San Pedro, Piedra Gorda, todos esos lugares. Municipio y no municipio, échenle ganas. 213-40. A ver qué me dicen por acá en la línea telefónica. Buenos días. Bueno. Es que hay algunas personitas, de por sí se bloquea la línea debido a la cantidad enorme de llamadas. Y unas personitas pues no contestan, oiga, ¿cómo le hacemos? Se llama El Hijo Ausente, nos vamos hasta Veracruz, México.

0: Héctor Montemayor, ya está muy culiseco Héctor Montemayor, ¿eh? Un viejito ya muy culisequillo, ya muy de a tiro culiseco. Pero qué bonito canta esa canción, ¿eh? El hijo ausente. Buenos días.
1: Buenos días, ¿cómo estás, Martín?
0: Aquí echándole ganas, ¿con quién tengo el gusto?
1: Tienes el gusto con Miguel Magallanes de acá de Denver, Colorado, que andamos ahorita.
0: ¿En la friega?
1: Ahí aquí está el calorón, ahorita andamos a sude y sude, andamos plantando flores ahorita aquí en los jardines.
0: Échale ganas, Miguelón, ¿saludo para quién dime?
1: No, pues un saludo para la gente de Guadalupe Trujillo y Santa Rosa y para aquí, para el señor Serafín que anda aquí, que andamos aquí trabajando los dos juntos aquí. Y pues ahí, la que esté al alcance la canción que siga, ahí, aquí te vamos a estar escuchando hasta que te vayas.
0: Échale ganas, Miguelón, saluda de tu voz.
1: Ándale pues, ahí estamos, Martín, y pues a echarle ganas y a hablar con ganas, ¿verdad? Porque si no, ahí nos están, ahí vas a estar diciendo, no, pues hable con ganas, porque si no, le cuelgo.
0: La neta, tengo o no tengo razón, es que con ganas, imagínate.
1: Sí, ¿no?
0: Imagínate que yo te contestara. Sí, mi Miguel. ¿Qué quieres, Miguel? ¿Dónde andas, Miguel? No, con ganas. Buenos días, Miguel. ¿Qué hay de nuevo por en Colorado?
1: Puro calor ahorita. Nomás que ya se están poniendo las nubecitas. A lo mejor llueve más al rato.
0: Échale ganas.
1: Órale, pues ahí estamos, Martín. Ahí te estamos escuchando. Échate todas las canciones que puedas ahorita. Ahí estamos.
0: 10-4, cambio y fuera.
1: Adiós.
0: Bueno, oiga, hoy usted que está de manteles largos, de volada se puso a investigar. Para que vea usted cómo somos un grupo de gente, la que nos escucha, así bien chulada, de volada se puso a investigar quién es Sócrates Armandito Ávila. Sócrates, de 470-399 antes de Cristo, es uno de los filósofos más influyentes de la antigua Grecia, considerado el padre de la filosofía occidental. Su nombre de raíz griega proviene de las palabras sos sano, significa sano, e intacto, y kratos, poder, interpretándose etimológicamente como el de un poder sano o regla total. Sócrates, ¿verdad? Hace rato me pusieron a mí el nombre de Sócrates. No, pues mis respetos, yo soy un viejo ignorante, pero yo grito y les echo sombrillazos para que no estén tristes, oiga, no estén tristes. Mire, aunque no lo crea, yo debo mucho dinero y toda la cosa. Debo, no lo niego, pago, no tengo, oiga, al rato voy a pagar. Buenos días.
2: Buenos días, ya llegó la calimpiera, Martín.
0: Don Isidro es uno de los que hablan muy bofo, don Isidro, con ganas, dígame.
2: Aquí andamos.
0: Dígame.
2: Hay saludos para la mamá de Lita, para don Roque, para don Mario, para todos los que nos escuchan, todos los colegas albañiles.
0: Sí.
2: Y con la canción, con los viejones, billete y sus centavos. Y si tienen chance de que ponga a los viejones hoy en el programa.
0: Sí.
2: Para que eche pura de reparo y pedo para todos los viejitos, que seamos muchos.
0: Ya está, don Isidro, échale muchas ganas. ¿Y la güerota, don Isidro?
2: ¿Y también para la güerota?
0: Sí, yo tengo dudas, ¿sí tiene todo güerote?
2: Sí, tiene todo güerito.
0: Échale ganas, don Isidro, ¿eh?
2: Órale, güey, ahí estamos.
0: Oiga, de veras, es una buena pregunta, no es que la gente lo toma luego a mal. La gente, tenemos la mente muy cochambrosa. ¿Una güera tendrá todo güero, oiga? ¿En serio? ¿Usted qué opina? ¡Vamos a continuar! 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
0: Vámonos, seguimos goceando, compa Javier. 8 minutos para que sean las 11 de la mañana. Tengo en la línea telefónica, ya tiene buen ratito esperándome por acá, mi cuñadazo Moy, hermano de Rosita. Cuñado, ¿estás descansando? ¿Qué onda? ¿Cómo andas?
14: Acabo de salir ahorita en la mañana.
0: Órale, ya te estaba esperando la doña con un

0: Martín, saludos desde Greeley, Colorado. Para el Churros, la Purra, el Tapatío, el Obed, el Pepe, la Cruceta, el Cristo, el 7. Mi compadre Raimundo Carrillo, de parte de Fernando Medina. Ponte una canción de los Jilgueros del Arroyo. 2-13-40. A ver qué me dicen por acá. Buenos días.
1: Hola, buenos días, Martín Díaz.
0: ¿De dónde?
1: De aquí de Pánuco, Zacatecas.
0: Mi Pánuco, allá nos vemos primeramente Dios el 24 de junio, oiga.
1: Claro que sí, bendito Dios.
0: ¿Ya sabe que les vamos a llevar los Ávila el 26?
1: Sí, ya sabemos, Martín, gracias.
0: De mero Pánuco, chulada mi Pánuco. ¿Cero para quién, dígame?
1: Mire, quiero que me haga favor de complacerme con una canción para mi nieta, Mitzari Natalie Parga Puente.
0: ¿Con motivo?
1: Mañana cumple sus 15 años.
0: Órale, qué bonito nombre. Mire, ¿cómo se llama?
1: Mitzari Natalie Parga Puente.
0: Sí, ¿de parte?
1: De su abuelita, Juana Enriqueta López.
0: André, pues, aquí están las mañanitas,
1: Y por favor, póngame una canción de quinceañera y usted, por favor, elija una bonita de para 15 años.
0: Hay muchas muy bonitas. Déjeme, le busco una bonita, ¿sale?
1: Por favor, don Martín. Muchas gracias.
0: ¿Va a haber pachanga mañana?
1: La van a poner para más adelantito.
0: Chale, pues, saludos de su voz,
1: Sí, de cómo se está invitado.
0: Gracias.
1: Ándele.
0: Oiga, próximo 24 de junio festejan a San Juanito allá en Pánuco. Siempre, siempre los cofrados tienen el detallazo de invitarnos a transmitir la Santa Misa a través de la radio, ¿verdad? Para la raza, los enfermitos, la raza de Estados Unidos. Se transmite la Santa Misa bien bonita. Hoy va a ser a la 1:00 p.m. Ya me habló el señor Don Toño que va a ser a la 1:00 p.m. Se va a adelantar una hora. Oiga, y lo que son las cosas, siempre llueve ese día. Siempre llueve el merititito día de San Juan, 24 de junio. Y está la feria allá en Pánuco. Y el 26 de junio, cierre de feria con los Ávila completamente gratis ahí en la plaza principal. Así están las cosas. Yo me entero de todo porque soy amigo de Juanito Rodríguez, el presidente municipal, el monito. Juanito Rodríguez, el pajarito allá en Pánuco, bueno.
2: Martín, te estoy hablando de aquí de Rancho Grande.
0: Dígame.
2: Mira, mi nombre es Gerardo Cardona, para felicitar a mi esposa María Jaime, hoy está cumpliendo años.
0: Aquí están las mañanitas, ¿de parte de quién?
2: Gerardo Cardona.
0: Don Geras, apapache, bese a su mujer hoy en su cumpleaños.
2: Ahí te encargo una canción, acorde a la ocasión, ahí por favor.
0: Ya está, échale ganas,
2: Adiós, gracias.
0: A todas las personitas que están de manteles largos, vámonos rápidamente, mis queridos amigos, con Patrulla 81.

0: Patrulla 81 del recuerdo se llama Tú me has cambiado, chiquita. Ya no soy el mismo, ¿eh? 213-40. A ver qué me dicen en la línea telefónica. Buenos días.
1: Buenos días, Martín.
0: ¿De dónde?
1: De acá de Plenitud, reportándose la Pluma, Martín.
0: Pluma, ¿cómo andas? ¿Todavía hay mucho jaleo? ¿Qué onda?
1: Mucho jale, mi Martín. Ayer nos llovió un buen rato acá para Plenitud.
0: ¿No les afecta el jale, Pluma?
1: No, no, es que el que es trabajador, Martín. El que es huevón, aunque no llueva, no va.
0: Órale, échale ganas, Pluma. Salud para quién, dime.
1: Ah, nomás para mandar un saludo para mi sobrina Renata Geraldine Domínguez Dorado, Martín, que está cumpliendo años.
0: Sí.
1: Ay, por favor, ahí me complaces con una canción bonita con las mañanitas.
0: Aquí está un cachito de mañanita. Salud al aire, tu voz, ¿eh?
1: Dale, 10-4, cambio fuera.
0: Viernes 5 de junio.
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0: Vámonos con el turno de los muchachos, los ayudantes de Huacasco. Precisamente va a ser un año que los conocí el 24 de junio, conocí a Ponciano. ¿Te acuerdas, Ponciano, que me mirabas como asustadillo? Allá en Pánuco, Zacatecas. Va a ser un año, dos años ya, Ponciano. ¿Cuántos años que te conozco, Ponciano, de los ayudantes de Huacasco? Bueno.
3: Buenos días, mi Martín.
0: Dime, ¿salud para qué?
3: Quiero mandar unos saludos a la mamá de Elita, que está cumpliendo años, mi Martín.
0: Sí.
3: Y también quiero mandarle saludos a Sisto Alejandro. Espero que me esté escuchando de parte de la Jaivita, mi Martín.
0: Sí.
3: Ahí con una bonita canción especialmente para la mamá de Elita, Martín. Muchas gracias, mi Martín.
0: Que estés bien, échale ganas, Jaiva. ¡Nos vamos! Los ayudantes de Huacasco. Oye, no voy a marcar, ¿eh? Neta que no voy a marcar. Enseguidita, espérenme 10 minutos, no me marquen, oiga, no me marquen, no puedo sacar las llamadas al aire. Espérenme 10 minutitos y seguimos con el cotorreo, oiga.

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26: 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Señoras, señores, ¡ahora sí! ¡Ahora sí! Bienvenidos a la siguiente hora del show internacional de Martín Díaz. Es viernitos, es viernitos. Es viernitos. A mí no me lo crea, pero parece que no hay posibilidades de lluvia, No hay pronósticos de lluvia para hoy. Para hoy no hay pronósticos de lluvia. Oiga, que por cierto, hoy es el día del medio ambiente. ¿Cómo ensuciamos el medio ambiente? ¿Cómo ensuciamos nuestro mundo? Bueno.
27: Bueno.
26: Buenos días, oye, ¿de dónde?
0: De acá de Villa de Arriaga, el Randy, mi Martín.
26: ¿Cómo se llama el lugar?
0: Villa de Arriaga, San Luis Potosí.
26: Estamos al aire desde Villa de Arriaga. Dime, ¿saludo para quién o de qué se trata?
0: No, pues saludos allá para la señora Juana del Rancho San Jerónimo y el señor Don Ramón.
26: Sí.
0: Que fue al Rancho San Jerónimo de Villa de Arriaga y que pudiera poner una canción.
26: ¿Cuál será? Claro.
0: Quería un corrido, pero no, ahorita no pone corridos, va, Martín.
26: Los corridos nomás a las 5 de la tarde, en la hora los corridos.
0: Bueno, pues hay una canción de la fea.
26: Ya está, saludos de tu voz, echar ganas.
0: Y es 4.
26: Cambio fuera.

0: Viene una de los jilgueros del arroyo. ¿Qué les parece? Una de los jilgueros del arroyo.
1: No tengo por qué mentir.
0: Piernitos.
1: Que tenga muy buen ojo, pero tengo buena tinesis.
0: Está de manteles largos. Le han dedicado toda la mañana a la señora Adelita. Saludos en su cumpleaños a la señora Adelita. A ver, 2:13:40. Buenos días.
2: ¿Qué pasó, mi Martín? ¿Cómo andamos?
0: ¿Qué hubo? ¡Qué milagro! Te andaba buscando por cielo, mar y tierra y nada. No te reportas tú ni en el reventón grupero ni nada. Que prometiste unas botellas y no sé qué. No, eres puro mentiroso tú.
2: No, ¿cómo de que no? Allá anduve con los chavos de ahí de Fresnillo, los chatarreros, el que te llevó el comedero para la burra.
0: Sí, pero yo no te vi. Que pues ahí estábamos enfrente de con los Ávila, no dijiste nada.
2: Es que, fíjate, tú crees, los choteé por las tejanas que traían y luego me les pongo enfrente.
0: No.
2: Me iban a hacer un montón, mi Martín.
0: No, no es por nada, pero Armando es una chulada, neta. No se agüitan, no, sí, pura sombrilla. No se diga mi Toño, Fernando, todos los Ávila son una chulada.
2: Sí, no. Sí,
0: no
2: sí,
0: los conoces, creo. No los conoces, y no se me hace que te la vas a llevar más bien que hasta con ni con aquellos, ¿eh?
2: Ay, por cierto, que mañana vamos a estar con Río aquí en Aguascalientes.
0: ¿En qué parte van a estar de Aguascalientes?
2: En la herradura.
0: ¿La herradura?
2: La herradura, Salón Herradura.
0: Va
2: a estar Legítimo y los Ávila. Legítimo y Río. Y hasta está pintado en las bardas. Duelo de perrones, para saber quién es quién y cuál es cuál. ¿Cómo ves?
0: ¿Y tú qué opinas? La neta.
2: Ah, pues mira, la neta. Legítimo no trae nada.
0: No, desde el momento en que Legítimo, con mucho respeto, no tiene ni una canción propia, pues ¿qué hace con el conjunto Río, la neta?
2: Es como si Martín Díaz me anduviera falsificando la firma a Alan.
0: Sí, no, pues olvídate, me metían al bote.
2: Sí, que se quisiera poner botas de avestruz y tejana negra y quisiera, no, es que hay niveles, me imagino, hay niveles.
0: No, el saco que me regalaste ni me quedó, ya después quedó la cola de atrás, quedó muy levantado acá en los riñones.
2: Pues es que entonces dame la medida para mandarte a hacer uno especial para Martín Díaz.
0: Oye, ¿cómo te fue? ¿Agarraste morra o qué onda? Fíjate que ya me acordé, con razón decían por ahí la raza en el reventón grupero, allá anda un tipo, neta, no te asustes, pero así dijeron, ¿eh? Dice, allá anda un vato que se me hace... que es el mero, mero jefe de los grandes. ¿Cómo hay que?
2: Pues, ¿estaban diciendo la neta?
0: No te metas en problemas porque van por ti ahorita, ¿eh? No. Tú eres otro, tú eres otra persona. Eres millonario, pero tú. No eres gente mala, tú.
2: No, yo no soy gente mala, ¿tú crees? Yo el otro día maté un borrego para una virga y cuando lo estaba matando hasta me agarré llorando.
0: Pobre borreguito, ¿qué culpa tiene?
2: Pues ya le hacía falta, y luego también ya me hacía falta una birra.
0: Órale. Sí, ¿y si vino aquella o qué onda?
2: Sí, mi Martín, ahí andaba con...
0: No digas nombres, no digas nombres porque por tu bien.
2: Con la güerita, tú ya sabes cuál, ya te la sabes.
0: Pero yo pensé que ibas a decir nombres, dije no digas nombres.
2: No, es que esto es confidencial. Nada más tú y yo sabemos que yo le estoy matando el oso.
0: ¿Cómo que...? Digo, Alan. ¿Y qué tal se portaron los chatarreros? Que esos vatos son chafitas, ¿eh?
2: No, a ver, aquí está. Saluda a Martín Díaz, cabrón.
0: Sí.
2: Esto no te vendo nada ahora.
0: Sí, bueno.
2: Martín, se anda vomitando de risa, ¿tú crees?
0: No te digo. Bueno, Alan, échale gana, la raza quiere música. Ya sabes que aquí conmigo rapidito y bonito y toda la cosa. ¿Cuál vas a querer?
2: Hijo de la, pues ahora sí que ya como que ya estoy cambiando de opinión entre Conjunto Río y los Ávila, mi Martín.
0: Y si trataras a Armando Ávila y trataras a mi Toño, la neta, quién sabe, no es que es otro rollo, ¿eh?
2: Pero tú también, platícales de mí, ¿saben qué? Allá en el pabellón de Arteaga, en Aguascalientes, hay un vato que, pura cajeta, nomás que ahí se le hizo fácil y choteó la tu tejana, mi hermandito.
0: Sí, oye, ¿qué te iba a decir? Lo saca de pobres, Alan, los Ávila, ¿verdad?
2: Sí, ya si quieren unos 3 camiones nuevos, pues nomás que digan.
0: Bueno, pues ya está. Un día de estos te los presento para que veas que son buena onda todos mis grupos, ni pa' qué. Hay que... con todos platicamos y una chulada, ¿no?
2: Mi Martín, ¿y cuándo vienes para acá?
0: Fíjate que me dijiste que va a estar el Conjunto Río y tengo una ida a ver a mi cachetona ya, hombre, a mi Waldo. A lo mejor
2: Mañana, mañana vas a
0: me
2: venir.
0: lanzo a Aguascalientes.
2: Confírmame para apartar la zona VIP con buen tequila. Tú sabes, ahí de jefes, de jefes.
0: Unas chanchoncitas.
2: Ah, pues ya te la sabes, mi Martín.
0: Ya está. Me
2: Te voy a mandar ya,
0: presentan la número
2: la foto.
0: 27.
2: Mi Martín,
0: Dime.
2: te voy a mandar la foto de una que me estoy comiendo. No, cámara, dijo el marihuano.
0: Así dejaré. Alan, échale ganas, la gente quiere música.
2: Ya está, mi Martín.
0: Ánimo. Alan, de por allá del pabellón de Arteaga. Buena onda, mi Alan, Es el millonario. Dice que acá andaba en el reventón grupero. Saludos para Alan y para toda la racita. Oiga, puro relajo, bien bonito, sanamente, Que van a estar los del Conjunto Río en Aguascalientes. Ahí después le cobro el anuncio al profe Javier. Bueno, no entró la llamada. Necesitamos que cuelguen todos. No entró la llamada. Nos bloquearon la línea. Siete personas quieren entrar, oigan, que usted no lo crea. Cuelguen todos y vuelvan a marcar. Si no, no entran las llamadas.

0: Vamos, quien que nos dé el arroyo, se llama Mujer Sin Nombre, oiga. Sí, Mujer Sin Nombre, 213-40. A ver qué nos platican por acá en la línea telefónica. Buenos días.
1: Buenos días, Martín.
0: ¿De dónde?
1: De acá de Guadalupe, Zacatecas. Oiga, está pesada, pero la muevo.
0: Órale, maquinaria, quiero, maquinaria pesada,
1: dime. Quiero mandar un saludote muy especial allá para la comunidad de Vicente Guerrero, a mi jefe, el señor Miguel Ramírez.
0: Sí.
1: Y para mis hermanas, Ludy y Leti Ramírez, también ahí en el mismo rancho. Y sí, mi carnal Manuel Ramírez, que anda bien tendidote en los riegos, oiga, regando los chilares.
0: Sí.
1: Anda, dice que trae la bocinota, pero a todo lo que da, oiga.
0: Ahí
1: oyendo al Martín Díaz.
0: Que tiembre la bocina. Ya está, ¿de parte de quién?
1: De parte de Toño Ramírez, oiga. A ver si me puede complacer con una canción.
0: ¿Cuál será?
1: A ver si me puede poner de la de Michuy Con, del viejo Roble, especialmente para el viejote.
0: Ya está, sale, échale ganas,
1: Ándale, 10-4 cambio y fuera, Martín. Muchas gracias.
0: Hasta luego. Tenemos, ¿qué tenemos por acá? Tenemos esto.
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0: 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Oiga, estén pendientes porque, ¿qué creen? Le batallamos, pero ya tenemos lo nuevecito. El día de hoy se va a estrenar en todas las redes sociales, todas las plataformas digitales. Lo nuevecito de Alfonsín García en esta ocasión, acompañado de los hermanos Chaires, el primo Saúl. Bueno.
4: Sí, Martín, acabaron a los hombres, en muro los alcahuetes y en burro los más ojetes.
0: Gracias que me esperaste, médico. Dime, ¿salud para quién?
4: Y un saludo muy especial de hoy, que está de Marcelo Largo, la mamá de Lita, por ahí, pues también somos hijos por ahí de ella, Martín. Y sí, pues se la pasa chulada ahí con toda su familia, puras bendiciones, pura dulzura y pura chulada de amistades, Martín.
0: Sí.
4: Ahí también un saludo para mi hermano Gordo Longoria, para los hermanos Longoria, para Martín Díaz, para toda la gente de a caballo, Martín, que nos alegra cada momento y que aquí estamos en una mañana soleada y chulada, escuchando la música de Martín Díaz.
0: Échale ganas, médico Longoria. Salud al aire tu voz.
4: 3-4 cambios fuera. Bendiciones, Martín.
0: Hasta luego. Bueno, oiga, una pausa comercial Está programado que se va a lanzar al aire esta canción en todas las plataformas digitales ahorita a las 11:30. Nada más que yo tengo comerciales y enseguidita vamos a presentar lo nuevecito de Alfonsín García, acompañado de los hermanos Chaires del Primo Saúl.
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0: Bueno, vamos a continuar. Cheque usted lo que me dice un jefecito. Parece que van viajando, a ver si no se nos corta la llamadita. Pero me quiere saludar un jefecito de venado. Jefe, ¿qué rumbo llevan?
13: Hola, Martín.
0: Hola, ¿con quién tengo el gusto?
13: Acá con Don Santos de Venado.
0: ¿Qué es fiel radio escucha, Don Santos?
13: Pues allá Martín Díaz, siempre cuando agarra el celular o el radio, siempre lo andamos escuchando.
0: Ah, órale. ¿Sí se acuerda cuando nos hemos llevado la ola, Venado?
13: Sí, cómo no.
0: Órale, ¿qué rumbo lleva ahora, Don Santos?
13: Aquí venimos rumbo a Venado, pero nos paramos aquí a hacer la llamada y pues es la primera que estamos porque nunca habíamos podido comunicarnos.
0: Don Santos, aquí tiene un amigo, échele muchas ganas, que llegue con bien a su destino.
13: Sí, le puedo mandar un saludito a la gente escuchando de Venado y todos los que me conocen.
0: Ya está, de parte de Don Santos, ¿qué canción le gusta, Don Santos?
13: El Rey Pobre.
0: Ya dijo, salúdale su voz,
13: Adiós, Martín.
0: Hasta luego. Bien contentote, Don Santos, porque se comunicó con Martín Díaz. Otra llamadita. Y enseguida les presentamos lo nuevo de Alfonsín García, lo nuevecito. Bueno. No entró la llamada, No entró la llamada. Dejen que cuelgue Don Santos porque no entró la llamada. Señoras, señores. Siempre Alfonsín García, como es youtuber y toda la cosa, siempre graba todo lo que yo presento por acá. Viernes 5 de junio del 2026. A usted que está de manteles largos, felicidades. ¿Recuerda usted a Alfonsín García, oiga?

no se nos ha hecho traerlo a Zacatecas, pero oiga usted, música de todo, ¿eh? Alfonsín García.

0: Gracias, que nos tienen confianza, que nos tienen fe. Y la radio, aquí nomás la mejor desde Fresnillo, Zacatecas. Es el primerito, somos los primeritos que presentamos lo nuevecito.
1: La potencia, oiga.
0: Lo nuevecitititititititito de Alfonsín García, en esta ocasión acompañando a los hermanos Chaires del Primo Saúl. La lanzamos al aire de México para el mundo. Lo nuevo de Alfonsín se llama Me Despido.

0: Para todos los que ya no se quieren, oiga, pues no se la prolonguen. A todos los que ya no se quieren, que ya no sienten nada. Se llama Me Despido, lo nuevecitito de Alfonsín García y los hermanos Chaires. Los hermanos Chaires del primo Saúl. ¿Qué les pareció el tema, oiga? Me Despido se llama. Me Despido. Simplemente ya no te quiero ya. Vamos a ver qué nos dice por acá una personita en la línea telefónica, a ver si me esperó poquito en el 21340, después de que presentamos lo nuevo de Alfonsín García. Bueno.
1: Buenos días.
0: Escucho muy bajito, ¿de dónde me habla?
1: Acá de la India, Martín.
0: ¿De dónde?
1: De la India, Pánuco.
0: De la India, Pánuco, estamos al aire, dígame.
1: Para mandarle una felicitación a mi nieto Héctor Manuel, que le escucha en Pozo de Gamboa, que le está cumpliendo años.
0: De parte. André, pues saluda al aire su voz. Únicamente 19 minutos ya para que sean las 12. Pausa, no se vayan, regresamos.
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0: Oiga, es viernitos. ¿Qué cree que se alborota la raza con mucho, mucho más de lo que usted se imagina con tamborazo? Me están pidiendo mucho tamborazo. Desde tempranito, Martín, una hora con tamborazo, el tamborazo del Cachacuás. Una hora con el tamborazo del Cachacuás. Bueno.
18: Muy buenos días, carnal.
0: ¿Cómo andas, hermano? ¿Qué cuentas? Ya necesitas almorzar porque ya estás muy débil. ¿Qué pasa?
18: Exageradamente bien, ¿no? Pues ahorita estamos en eso.
0: Provechito, provechito. ¿Qué hay de nuevo por allá? ¿Les llovió o no les llovió?
18: ¿Qué crees? Que anoche cayó una pequeña lloviznita y como quiera, de todos modos, ya refrescó mucho y ojalá y le siga esta nubladón, a ver si quién quita se venga la lluvia.
0: No hay que perder la fe, hermano. Es temprano, todavía es tiempo, es buena hora ahorita.
18: Sí, primeramente Dios.
0: Salud para quién, hermano. Ya ves que a veces estamos que esperando que el día 13, que a ver si ahora sí el día 13, el día de San Antonio, y luego sí. No llueve, y luego esperamos el 24, que el día de San Juan, y ahí nos la llevamos, y ahora no. Sí, ha llovido temprano un poquito en muchas partes,
18: Sí, bendito sea Dios. Dime. No, aquí un saludo para toda la gente, para toda la familia acá de Pedregal de Nacer, para toda mi familia, y ahí nos vamos para contigo. Para la señora Loles, para el canal Valente, para el cohete Julián, y vamos hasta allá con mi mamá Elita, que un abrazote a la distancia, deseando que la atropelle la dicha, la inunde la felicidad, y que don Jera la consienta hoy, mañana y siempre. Un abrazote para que la pase bien hoy en su día, y para toda la gente que nos escucha, hermano, por favor, para el canal Juanillo, para Rosita García, para don Pepe de Luna, para don Roque la Cruceta, la Pastorcita y toda el cabalgante, que no se me vaya a quedar porque no es un viejón que no lo conozco, pero el día que lo conozca nos vamos a echar unas copas, dijo aquel.
0: Ya está, sale, échale ganas pues, don Mario.
18: Ay, por favor, la canción que venga, la más bonita que tengas, canal, y por favor, para mamá Delita especialmente.
0: Sale.
18: Ahí estamos, gracias, Dios te cuide.
0: Hasta luego. Buen día, Martín. Yo te propongo hoy una hora con las jilguerillas o con Capaz de la Sierra.
19: Venimos todos con gusto y placer.
0: feliz. Martín, para la codorniz Moctezuma, San Luis Potosí, en especial a todos los viejitos que te escuchan todos los días. Ponte una hora con los Ávila. Me están pidiendo una hora de los Ávila. Andaban allá por Tamaulipas, los Ávila. Y andan por acá en su tierra, San Luis Potosí, Mezquitic de Carmona, San Luis Potosí. 2:13:40. Buenos días.
19: Sí, buenos días, Martín.
0: ¿De dónde?
19: Soy Doña Lupe, de acá de Jerez.
0: Ah, Doña Lupita, dígame, Doña Lupita, ¿qué me va a decir?
19: Sí, es que ya no había hablado porque no agarro llamada y anoche no, ya agarré llamada en el cotorreo de Adelita. Sí. Para eso quiero, porque la quiero felicitar por su cumpleaños.
0: Sí.
19: Es muy bonita señora, ya no la conozco, pero luego se ve que es muy buena señora.
0: Ya está, de parte de Lupita. Sale pues, ¿qué canción quiere?
19: Que cumpla muchos años y la queremos mucho. Con todo, en su familia, que coma mucho pastel y que nos mande un mole por el internet. Oiga, no.
0: André,
19: una
0: pues.
19: Canción, oiga, a ella, una que le guste a ella, ¿cuál le gusta a ella?
0: No, pues yo cómo vas a ver, oiga, ahorita le ponemos una bonita, ¿sale?
19: Bueno, una bonita para ella y la que tenga.
0: Que anda trepada por ahí en un cerro y que no se puede comunicar, está llorando y toda la cosa. Desde ayer estuvo hablando que iba a cumplir años, en la noche estuvo hablando que iba a cumplir años. Oiga, ponemos una hora con tamborazo, ¿o qué? Usted diga. O ponemos a las cirguerías, capaz de la sierra. O los Ávila.

0: Esa canción me queda como anillo al dedo, ya los años a mi espalda, ya me duele mucho la espalda, ya de estar tanto sentado, tanto tiempo aquí, ya. Les voy a platicar algo, al cabo no me está escuchando nadie. No me está escuchando nadie. Fui yo con el urólogo asustado. Le digo, doctor, se me hace que ya me cargó la fregada, me duele mucho la espalda. Y me dijo el urólogo, ¿y qué es lo que siente? Digo, no, se me hace que son los riñones. Dice, no, Martín. ¿Cómo vas a tener los riñones acá? Y ya me dijo, ¿dónde están los riñones? Quiere decir que ando bien de mis riñones. Dice, a ti te está cargando la churinchun flies porque estás mucho sentado. Así me dijo, Pero sí corro, sí hago ejercicio, ¿qué está pasando? Yo no quiero presumir. Vamos a ver qué me dicen por acá en la línea telefónica 213-40. Bueno.
1: Sí, bueno.
0: Le escucho muy bajito, bueno, ¿a dónde?
1: Hablo aquí de Denver, Colorado.
0: Dime, ¿saludo para quién?
1: Sí, un saludo para los Cifuentes.
0: Sí.
1: Especialmente para Javier.
0: Sí.
1: Sí, Javier Cifuentes, también en la obra.
0: Sí.
1: Un saludo para ti, Martín, que tengas un bonito día.
0: Igualmente, echar ganas, es viernitos, aviéntense y una caguama.
1: Gracias.
0: Órale.
1: Sobre.
2: Es que quiere que le dé. Papo Pancho, será el número del email. A la llama de la esquina.
0: Martín, ponte una hora, pero que sea con el puro tamborazo de los barreteros del mezquite del Cachacuás. Vamos a poner una hora con tamborazo de... Pero que sean de muchos tamborazos. Martín, una hora con los Ávila o las Jilguerillas. Voto por una hora de tamborazo. Te escuchamos siempre en Colotlán, el maestro Vela. Primo, ponte una hora con el poder de Zacatecas o los Regios. Dice Martín, ¿te puedo pedir un favor? Si alguien de tu público escucha, que me den un remedio para el dolor del talón, gracias. Es que va según de qué te duele el talón, ¿no? Pero si alguien sabe un dolor para el talón.
2: Para todas las mujeres les dejo mi dirección. 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
0: Dice una hora con puro tamborazo, Martín, el pacto de Denver. Le voy a mandar un saludote, pero bien especial para don Viquencito Zúñiga. Y anda aquí don Viquencito Zúñiga, doña Mariquita. Anda contentota doña Mariquita. A mi compadrito el Pingüis, compadre. ¿Te compras las 18 horas, no, compadre? ¿O qué? ¿O qué, compadre? 18 caguamotas hoy. A mi Chuy Conde, a toda la racita por allá de la Palomilla, allá en San Lorenzo. Oiga, yo no lleno de pachangas, hijo, ya tengo toda la semana de puras pachangas. ¡Nos vamos con esta canción! Se llama El Viejo Roble. Enseguida el Ave María, después una hora completita. ¿Ahora con quién?

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23: ¿Qué tal, amigos, amigas? Buenas tardes, vamos a continuar. Son las 12 del mediodía con 10 minutos a esta hora.
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23: Viernes 5 de junio del 2026, es viernitos. Hoy es viernes. Hoy es viernes, hoy es viernes, hoy es viernes.

0: Oiga, los lunes. Los lunes, usted propone una hora completita. ¿Ahora con quién? Los lunes, usted propone una hora completita. ¿Ahora con quién? Recuerdo perfectamente que este lunes pasado estuvieron los Huracanes del Norte. Los martes, música romantiquita. Los miércoles, música de cumbiecitas. Los jueves, el día de ayer, pura música de la región. Y el día de hoy, porque el público lo pidió. ¡Que me siga la tambora, oiga! ¡Que me siga la tambora! Hago la aclaración que con todos los tamborazos, con todos los tamborazos, no nada más con este. Vamos a empezar con los barreteros del mezquite del Cachacuás. Pero recuerden, pura música de tamborazo, pura música de tamborazo el día de hoy. Buenas tardes.
1: Buenas tardes.
0: ¿De dónde me habla?
1: De aquí, de la comunidad de La Luz, oiga.
0: ¿De aquí rumbo a Jerez? Sí.
1: Aquí La Luz, Río Grande, oiga.
0: Ah, sí, porque hay otra luz acá,
1: es rumbo a Jerez. Es mi paisano, usted sí. Es mi paisano aquí.
0: Dígame, paisanita, qué bueno, oiga, que se reporte, dígame.
1: Quiero que me haga el favor de complacerme para mi hermano Bonifacio Ávila.
0: Sí.
1: Aquí de parte de toda su familia, Ávila Zúñiga.
0: Sí.
1: Especialmente que se la pase bien al lado de toda su familia.
0: Sí.
1: Y ahí por favor complázcamelo, con una bonita melodía.
0: ¿De parte de quién, oiga?
1: De parte de su hermana Chabela Ávila.
0: A su hermano Bonifacio, a Bacho, salud al aire su voz.
1: A Bacho, ándele, sí. Ay, por favor, con una canción bonita, oiga.
0: Sale. Efectivamente es día de Bonifacio, San Bonifacio. Vámonos con la primera en la frente, por encargo y cortesía de Tiendas de Ropa El Mexicano.

0: al estilo de los barreteros del mezquite de Micachacuá. Se llama Bellas Ilusiones, al arranque de este programa.
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0: Vámonos rápidamente con la música. Hace un momento me pedían un remedio para el dolor del talón. Y ya me están mandando muchos mensajitos. Dice Martín, para el dolor del talón, que hagan una plantilla de cobre. Se hace de un pedazo de tubo y se aplana, dice. Y se pone ahí en el talón. Así dice. Martín, yo voto por una hora de tamborazo. Te escuchamos desde acá, desde Mezquitic, Jalisco. Martín, ese dolor del talón son los espolones. Salen porque no pisa uno la tierra. Dice, porque no pisa uno la tierra. Hay que andar descalzo de vez en cuando, dice, para cargar energía. Que se ponga la planta de los pies en cloro del verde. O una operación láser, pero duele. Martín, para el talón de Aquiles, con una botella en el piso, acostadita la botella, y diario masajear la planta del pie, despacito, despacito. Obviamente por un tiempo, ¿eh? Martín, para los uberos de Virginia, una de tamborazo los tejanos. Muchas gracias, y aquí nomás la mejor. Órale, la señora Asunción. Martín, buenas tardes, lo estoy escuchando y lavando mis trastes. Quiero que nos dedique las gaviotas. Dice, una bonita de tamborazo. Dice, mándale un saludo para mi esposo, el señor Higinio, de parte de la señora Asunción. Vámonos, un saludo para mi amigazo Alberto González. Encontré tus pájaros azules, pero con otro tamborazo, amigazo. A ver si es esta la canción que quieres. Compadre Danny Boy, tráete a las señoras de La Palomilla a bailar los pájaros azules.

0: Buenas tardes, son las 12:22, 12:22, viernitos de tamborazo, nada más por el día de hoy, ¿eh? Bueno.
1: Buenas tardes, cuñado, ¿cómo andas?
0: ¿Qué hubo, cuñado? ¿Qué milagro? ¿Qué has hecho?
1: Aquí andamos, ayer ya no hubo chance de comunicarme, pero aquí andamos echándole ganas, ya nomás hasta ahora, hasta las 5 de la tarde, como ven, la echamos.
0: ¿Dónde andas ahora, cuñadazo? ¿Hasta dónde te mandaron?
1: Acá andamos en Jerez, ¿cómo ves, cuñado?
0: ¿Qué tal de agua, cuñado? Platícanos.
1: Ah, no, ayer sí estuvo más o menos divinando, pero ya ahorita está el solazo a todo lo que da, ¿cómo ve?
0: Salud, ¿para quién, cuñadazo? Dime.
1: No, pues ahorita para Frankie, Fran de la Zacatecana, que es sobrino del Don Roque, y para toda la compañía que anda ahí con él. Y aquí para todos los yeseros de mi sobrino Miguel Mena, que aquí andamos en Jerez, ahí para todos los maestros de Rubén, también, aquí andamos chambeando, y para mamá de Elita, que esté hoy muy, muy grande, el día de hoy, ¿cómo ve?
0: Ya está, sale, échale ganas.
1: Hay palcoques y el Janelas que se reporten, y para todos, que no se me quede ninguno, para todos los de la mejor, ¿cómo ve? Échale ganas, cuñadito, aquí andamos así, ¿cómo ve?
0: Puro tamborazo, cuñado, échale ganas, pues tú.
1: Y la que venga es buena, cuñado, échale ganas, que tenga un excelente fin de semana y aquí andamos así.
0: Igualmente, cuñado. El cuñado Tatamán y a toda la racita por allá de Jerez, Zacatecas, de Huejúcar, de Tlaltenango, de todos los rincones.
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0: Vámonos hasta Río Grande, Zacatecas, oiga. Vámonos hasta Río Grande, Zacatecas. 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
0: 12.25.
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0: Que me siga la tambora, oiga, que nos siga la tambora. Oiga, ¿por qué? La neta. ¿Por qué nos creeremos tanto cuando agarramos un tamborazo atrás de nosotros en la feria? Algún día fíjese sin que yo se lo diga. Uf, parece uno la pura verdad. Con un cantarito de esos de tequila de adulterado, hijuela, y después, hijuela. Ah, eso sí, cuando anda el tamborazo atrás de nosotros nos sentimos como, no sé, algo así, muy especial. Bueno.
10: Buenas tardes, patrón, ¿cómo andas?
0: Tú, ¿cómo andas? ¿Qué cuentas? ¿No llegaste tú a sentirte cómo se siente uno con tamborazo atrás, oye?
10: Sí, llegué. En la casa no tenía que tragar, pero el tamborazo no voy a en las ferias.
0: ¿Cómo andas? ¿Cómo te fue ayer? Platícanos.
10: No, sabes que malillo, me fue malillo, pero pues no me queda de otra más que aguantar y seguirle al ritmo. Me puse 3 malillos, pero no, se aguanté, me la pasé sentado aquí en la silla toda la noche. Nomás oh. Con la jaqueca y el dolor y contando las horas, a ver a qué les pasa para el dolor, pero no, ya ahorita ya me siento bien. Bueno, me duele la cabecilla y ando mareado, me voy de lado, pero... Ah, ando bien, gracias a mi Padre Dios.
0: Échale ganas.
10: Con ánimos, con ganas, con fuerzas, vamos a echarle ganas y hay que no derrotarnos. Y hablen, por favor, con ganas.
0: Con ganas.
10: Que se sienta el ánimo, que digan, sí, no, vamos a hablarle a Martín Díaz, hombre. Vamos a saludar a la gente y así. Pero con ganas, no hablen. A hablar, mejor no marquen.
0: Pero fíjate que mucha gente se enoja, dicen que lo estoy regañando. No lo estoy regañando, nomás que quiero que se escuche bonito, así que la gente ande con energía, que trabaje con ganas, así. Pónganse, con mucho respeto te lo digo, pónganse en el papel de Sixto que está malito y toda la cosa, y le echa ganas Sixto valiéndole sombrilla, ¿verdad?
10: A mí me vale sombrilla, yo si ayer me estaba muriendo, hoy no. Y yo no me estoy muriendo, yo estoy vivo y tengo amigos en la radio. Y hay que hablar clarito, que se les entienda, y con ánimo, con ganas, no hablen amargados ni agüiten, porque ni dan ganas de marcar cuando... No. Aquí las cosas son con ganas, con ánimos, y que la gente diga, eso chinga, vamos a echarle ganas, y vamos a luchar. Y no anden hablando con fregaderas, porque se le va a colgar a la otra.
0: Oye, ¿qué te iba a decir? Te mandaré un saludazo, ¿les vas a saludar a quién y a quién? Dime.
10: No, pues saludos para Rosita, Pastorcita, Jaivita, Lulú, Caña, Lulú de Aguadulco, Lupita, la de Jerez o Valparaíso, y Lupita, la de México, y felicidades a la señora Adela,
0: sí.
10: Roque, de Cruceta, Jeras, el Cabalgante, el Trailero, el Lobito, y a todos los que me estén escuchando, de parte de Sixto López, Águila Blanca, mi Martín.
0: Ya está, Águila.
10: Sí, ya sabes, fíjate que el tuyo no se olvida. Pues tú eres el primero, nomás que pues ya estás aburrido de tantos saludos y bendiciones. Pero tú sabes que eres el primero, pues ¿para qué la regamos?
0: ¡Ah, o te saluda el gran jefe Toro Sentado!
10: Y aquí, güey, parado.
0: Por fin eres Águila Blanca o el güey parado.
10: Pues es que también tú eres Toro Santado, eres Heraclio, ¿o qué?
0: Déjale. Sale, puedes echar ganas, hazte una buena era.
10: Échala, échala. Ahí estamos, al rato nos comunicamos.
0: 10-4, cambio fuera. 10-4. Martín para la cuadrilla del maestro Chiro. Una canción, La Bella Italia, de tamborazo, el guayabazo. Sí la tengo, se me hace. Martín, que si de favor pones una hora con las cirguerías. No, ya ganaron los tamborazos, ahora. Te escuchamos en San Alto, la tierra del caldo loco, y en Ciudad Juárez, tierra de la margarita y el burrito. Familia Manrique Salas, Monsiváis Manríquez. Y Bautista Manríquez, a toda la raza de esos lugares en San Alto. Ahora sí le atinaste, Martín, una hora con tamborazo, para sentir que andamos en el... ¿qué? ¿En el Tepe? ¿Será en el Tepe o está mal escrito? A ver, 213-40, a ver qué me dicen por acá en la línea telefónica. Buenas tardes.
11: Buenas tardes, Martín, ¿cómo anda? ¿Cómo amaneció?
0: Pues aquí echándole ganas, ¿usted qué cuenta? Anda trabajando y está cumpliendo años, ¿no? Ya la regó usted.
11: Qué gacho. No, y luego, cállese, déjele cuento, que no sabe lo que ando haciendo.
0: No, pues
11: aquí
0: no.
11: Donde andamos trabajando, va a ser aniversario de unos hindús. Yo arreglando unos tiritas de flores y todo. Oiga, en vez de estar arreglando en mi casa, no, ahora sí no.
0: No. ¿Quién se lo manda a estar jodida? Pues, si no estuviera jodida, no anduviera trabajando.
11: Sí, Martín, no hay que trabajar, si no, fíjese. No, y en la noche me voy a cenar y mañana una comidita ahí en la casa, primero Dios.
0: Que se la pase. Pero bien bonito, échale ganas, un abrazote fuerte. Que la papache, la familia, las hijas, mijeras, todos que la papachen, ¿sale?
11: Sí, gracias, Martín, y gracias a todos los que me mandan saludos, los quiero mucho y échale ganas y Dios los bendiga a todos. Adiós y gracias.
0: Hasta luego. Oiga nomás, Juan Colorado, ya.

0: Bueno, están muy bajitas las canciones, estos no entienden, oiga, estos no entienden. Bajitas las canciones, pero yo hago hasta lo imposible por complacerlos, ¿eh? Pura música del tamborazo, pura música del tamborazo. Buenas tardes.
1: Buenas tardes, Martín.
0: ¿De dónde?
1: Aquí estaba escuchando todo volumen acá, que andamos a ti directamente.
0: ¿Pero de dónde?
1: De Guanajuatillo, La Blanca, Zacatecas.
0: Órale, echen ganas, ánimo, una caguamota, ya se la merecen. ¿Para quién y para quién?
1: Un saludo para el Cuero, para Juanito, para el Cuete, para José, para Don Víctor. Estamos escuchando, Martín.
0: ¿Cuál rola quieren de tamborazo?
1: Ay, la que es buena, Martín.
0: Échenle ganas, ánimo, raza, ya es viernes.
1: Es viernes, el cuerpo lo sabe.
0: Sale, ya es viernitos, oye, y el cuerpo lo sabe.
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0: Me está esperando la racita, oiga, les pido mil disculpas, cuando ahí está la pausa comercial, les pido mil disculpas, para que me esperen un poquito y para que dediquen a Gustote. Ahora sí, dime, ¿salud para quién?
13: Sí, saludos por aquí para mi chofer que nos lleva al trabajo.
0: ¿Para quién más?
13: Aquí, mi buen amigo Ramón y para la cuadrilla de Gil.
0: ¿De dónde son ustedes, de dónde?
13: De acá de Mulero, Cuauhtémoc, Zacatecas y de San Antonio y de Jesús María del Ranchito, ¿cómo ve?
0: ¿Qué tal de llovido está por aquí, rumos, primo?
13: Ay, más o menos, mi primo.
0: Ya, ¿alguna rolita que sea de tamborazo?
13: Ay, especialmente... de tamborazo los tejanos, ahí en Corazón de Texas, ¿cómo ve?
0: Ya está, así la tengo. Un ratito más, ¿sale?
13: ¿Puedo mandar un último mensaje?
0: Adelante.
13: Un saludo ahí para toda la Rosa de Marega, que ya no...
0: Ya está, sale, ahorita te pongo tu rola.
13: Ya está, gracias, ¿eh?
0: Órale, a toda la racita, oiga, tengo esto.
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1: 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Martín, con la que sigue para el maestro Menón y Chabelo, que no pueden acabar de cimbrar de parte de Reginaldo Adame. Pues déjalos al pasito, al pasito, al pasito, no los carreríes. Bueno, no me quisieron esperar. Dice Martín, para el dolor del talón, poner mucha crema y tallar el talón en el filo de un escalón de concreto. Así dice la gente que me pidió un remedio para un dolor de talón, hijo, era tan feo que es feo eso, Martín, por favor, la canción Palillos Chinos de Tamborazo, Familia Contreras Salas, de acá de la 20 de noviembre, Miguel Auza. Te estamos escuchando. Dime, Martín, si podrás poner la canción Arriba Pichátaro con Tamborazo. Saludos desde Palmira, Fresnillo.
2: Martín, buenas tardes. ¿Me puedes complacer con una del Tamborazo de Huacasco, Jalisco? Cualquiera del Tamborazo de Huacasco. Gracias, Martín.
1: A ver si lo encontramos, una de Tamborazo Huacasco de Jalisco. A ver, 2-13-40. A ver qué me dicen por acá en la línea telefónica. Nos vamos con la música, oiga. Mucha plática, poca música, bueno.
3: Bueno, buenas tardes, Martín.
1: Buenas tardes, le escucho muy lejos. ¿Dónde anda?
3: Espérame, estoy con... A mi troca. ¿Escucha mejor ahora?
1: Yeah, ahora sí le estamos escuchando. Dígame, ¿de dónde viene? ¿Para dónde va? ¿De qué parte es?
3: Vengo de Taylor y voy para Athens, Texas.
1: Ahí maneje con precaución.
3: Sí, para mandarle una felicitación a doña Adelita, mamá Adelita, que se la pase muy feliz, que la consientan mucho. Y ahí sí me puede poner la canción de ¿A quién no le gusta eso?
1: ¿A quién no le gusta eso? ¿De parte de quién?
3: De parte de Vicky. Oiga, y también para comentarle de lo que dice que la gente cuando traen los tamborazos, que ¿por qué se creerán tanto que se siente uno mucho? Sí, es verdad. Yo vivo en Tlalcozahua, Jalisco. Bueno, nací allá.
1: Sí.
3: Y sí, cada vez que miraba a la gente que hasta parecen como unas garzas, sí se siente uno muy...
1: muy pispiris nice.
3: Muy feliz. Sí, muy dichosos y creídos, como que algo muy bonito, curioso, pero sí es cierto, es muy cierto.
1: Si no la regañan a ustedes, vamos a agarrar un tamborazo y nos aventamos unos cantaritos, dígale a su familia.
3: Ándele, nos vamos con los tamborazos, es lo que me encanta, mi música favorita.
1: Ya está, échale ganas, saludale a su voz.
3: Muchas gracias y muchas felicitaciones para mamá Adelita, que se la pase bien bonito, contenta.
1: Maneje con precaución, sale 10-4, cambio y fuera. Bueno, vámonos, póngase, por favor, ponte a los Ávila, Martín. Dice, para la gente de acá de Reno, Nevada, mi esposo Oscar Nájera, se llama Bella Italia, para que sigan bailando. Las mujeres de la Palomilla las traemos todas bailando ahí con tamborazo.

0: ¿Qué les pareció? Se llama Mi Bella Italia.
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0: 1:10. Vámonos con la música. Vámonos con la música. Más música. La gente quiere música. Oigan, buenas tardes. Y no me quisieron esperar, ni modo. Nada más dice las 4000 paz tamborazo zacatecano para Maurilio Pérez, el güerillo y el semillero. Aquí escuchamos en el salto. Échenle ganas. Martín Díaz Samaniego, me complazco una canción, dice, de tambora, Ritmo Express, dice, tengo 40 años escuchándolo aquí en el Pardillo Tercero, gracias, feliz viernitos. Martín, saludito para la raza de Juan José, de San José, no de Juan, la raza de San José de Morteros, Martín, una canción bonita. Vámonos rápidamente con música de tamborazo, para que siga bailando la racita. Díganme si no les dan ganas de bailar.

0: Eugenio, ¿todo bien? ¿Qué tal de agua?
1: Más o menos, venga, antier y ayer ha llovido.
0: Qué bueno, échale ganas, listo, porque después del agua vienen las viborotas.
1: Ah, sí, luego salen a soldarse, que no es que el agua remoja toda la tierra.
0: Ya está, échale ganas, ánimo.
1: Hombre, pues gracias, Marcena, ahí la que sigue.
0: Sale, vámonos, pamba, el que no baile esta.

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1: Ahí les va la mala palabra, venga.

0: se llama La Mala Palabra, oiga, o simplemente se llama esa canción La Cabrona, ¿verdad? Sí, La Cabrona, La Mala Palabra. 2-13-40, a ver qué me dice la racita, oiga, por acá hay una gente que se asusta, dice, ¡híjole! ¿Por qué dijeron esa mala palabra? Bueno.
1: Bueno, el primo choca, parece. Vámonos, primo, ya.
0: Ya vámonos, primo, ya vámonos. El tornado, ¿cómo
1: Ya,
0: andas,
1: primo.
0: tornado?
1: Todo bien, bien, aquí descansando, primo.
0: Ah, es día de que descansaste hoy.
1: Sí, pues que trabajo en la noche y descanso en el día, primo.
0: Ahora le échale ganas, duérmete porque te veo muy bofo, tornado.
1: Sí, ya ando bofillo como Gonzalo, primo.
0: Ahora, cero, ¿para quién dime tornado? ¿Por qué no vamos?
1: Oh, pues ahí para mi gente en el barril en Pozo San Juan, para el Calavera, el tío Merigildo Ríos y Juan Palupe. Ahí, no, pues ya no alcanza la prima, ahí con la que viene, está bien.
0: Está buenera, primo, está buenera, échale ganas, eh.
1: Oh, ese tamborazo está buenote, todos los de tamborazo, primo.
0: Sale.
1: Ándale, primo, 10-4.
2: Martín, buenas tardes. Martín, buenas tardes. Le estoy hablando de aquí de la Lagunita Jiménez del Teúl para felicitarlo por esa muy bonita música del tamborazo que a mí me fascina mucho también. Y también para decirle que lo felicito con su bonito programa y a todo mundo en general que lo escuchamos, porque yo soy su radio escucha de aquí de La Lagunita, y que pues muchas felicidades y un saludo a todos, a toda la gente que lo felicita a usted también y yo también.
0: Bueno, para la gente de Jiménez del Teul, Zacatecas, toda la racita de Jiménez, de Chalchihuites, a toda la gente de Vicente Guerrero, del Xúchil, Gualterio, todos esos lugares, vamos a continuar. Esas tres que van pasando, ¿cuál te gusta, compadre de Dani?

Lástima que todo lo que empieza termina. Llegamos al final de una hora con puro tamborazo hoy. Se van a quedar con mi compañero Pelón con Pelo, Lalo Rodríguez. Por mi parte ha sido todo. Si Dios no dispone otra cosa, hasta el próximo lunes, oiga. Sea cortés, ande con cuidado. Edúquese lo más que pueda. Respete para que lo respeten, oiga. Y que Dios nos ayude a todos, Y yo simplemente les digo, recuerden que dentro de esta gran barriga, dentro de esta gran barriga, este ronco pecho, hay un corazón grandote para usted, que nos sigue en las buenas y en las malas. Con su amigo y servidor Martín Díaz Samaniego. ¡Gracias, México!

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1: Listo, compañero, andamos por acá otra vez. One more time. La 1:17 p.m. ¿Qué tal? Buenas tardes con ustedes, el Pelón con Pelo, Lalo Rodríguez. En este viernes 5 de junio, día de San Bonifacio. Yo conocí un Bonifacio, Don Bonifacio, no sé si era de por aquí, de algún alrededor, de alguna comunidad, no sé exactamente dónde, pero me acuerdo de morrillo, estaba morrillo, todavía ni siquiera tenía peluche en el tablero. Un señor que tenía una pipa. Y me acuerdo que, pues de toda la vida, güey, aquí el agua siempre, pues hemos tenido broncas de agua, yo creo que en todos lados, en todas las colonias, en todas las calles, y pero bueno, así ha sido, invariablemente siempre ha sido ese problema. Y bueno, total de que don Bonifacio, pues llegaba con su pipota, ya estaba viejito, le decía, mi abuela le decía el palo de las gallinas, güey. Le decía el palo de las gallinas porque estaba muy alto, tototote, el señor, medía como 4 metros, güey. Y estaba flacote. Así como mi compadre Toñis de la Fe Norteña, nada más que él ya no está flacote. Ya. Así estaba flacote antes, ahorita ya no está, pero así estaba grande. Sí, venía fácil como 2 metros el señor, don Bonifacio. Y tenía una pipota. Y un día nos llevó a su pues donde vivía, ¿no? Un ranchito, su lugar donde vivía. Oh, pues ahí tenía gallinas, ya tenía todo, ¿no? Y tenía ahí su pozo. Y ahí llenaba su pipa y ya, pues iba a vender agua a las calles de aquí de Fresnillo. Don Bonifacio, no, pues ya, don Bonifacio, yo creo que ya estoy hablando, de esto que les estoy hablando es de hace, qué sé yo, qué será, unos 45 años más o menos aproximadamente. Bueno, a reportarse, 493-93-213-40, línea telefónica, temperatura acá en Fresnillo, una temperatura agradable hasta el momento, temperatura en Fresni Hollywood, señores y señores, ni más ni menos que cuánto, es agradable, o sea, medio húmedo, se siente humedita acá la temperatura, pero sí es la temperatura muy agradable. El día de hoy pronóstico de lluvia, también hay pronóstico de lluvia, 24 grados centígrados, y es probable que por ahí en la nochecita pues también caiga por ahí un chipichipe, y mañana sábado también. Ándele pues, señoras y señores, 493-93-213-40, salud para el Uyuyuy y Chuy Vadillo, que ahí me lo topé en el festival del Día del Padre y Día de la Madre, aquí del colegio, ¿cómo se llama? Ah, siempre se me olvida ese nombre, Miguel de Cervantes. Bueno, ahí saludo para Michuy, que fue a ver a su morrillo también bailar. Yo también fui a ver bailar al Toreto. Salió de toro ahora el Toreto. Hola, buenas tardes.
2: ¿Ya has comido, compañero?
1: Hola, mi Canelo, ¿cómo andas?
2: Ya andamos en el solazo, míralo, bateando con el solazo.
1: ¿Por qué andas bateando con el solazo?
2: Que andamos en el condamio.
1: Ábrale, no, está bueno.
3: ¿Ya comió, compañero?
1: ¿No has comido?
2: Apenas voy ahorita un ratito, me voy.
1: Pasa la cara, que no te van a echar una botana. O sea, tan corto, ¿no?
2: Es tan corto, como 5 minutos.
1: Órale, ¿qué es lo que andas haciendo?
2: Andas echando una bóveda.
1: Una barda. Órale.
2: Una bóveda.
1: Ah, una bóveda, así me dijiste el otro día.
2: El ladrillo.
1: Ah, muy bien.
2: ¿Qué?
1: ¿Sí va a venir
2: Toreto o qué?
1: Sí, mañana ahí nos guachamos, juega a las 11, ya son los octavos de final, güey.
2: ¿A las 11 nomás?
1: A las 11, sí, nada más uno, güey.
2: Ahí tengo chance, que ahora sí tengo un patrón por semana.
1: ¿Ahora sí traes un patrón ahí de que te trae de marcaje personal, güey?
2: No, no, ni se va, pero como mañana es sábado, pues tiene que venir a dejar la moneda luego.
1: Sí, no, pues tiene que ir acá a reportarse, ¿verdad?
2: Si me voy, nada.
1: No, pues primero lo primero, mijo.
2: No, pues si puedo ahí, vámonos, si no, si no se gana mi carretito.
1: Ya está, a ver si mandan teja para lavarlos de la farmacia, güey.
2: No, ya pídela.
1: Pero ya que se vea, ¿verdad?
2: Se vea, pues ya, nada.
1: Que se vea acá, que vamos, pues unas semillitas, una coquita o acá, que se vea. No. ¿Sabes qué? Ahí tenían unos dientes, ¿te acuerdas de esos dientes que vendían antes afuera de las escuelas que venían así bueno, como, se me hace que eran con el plástico así como de vampiro?
2: Bon.
1: O sea, bueno, es para conseguirte unos de esos.
2: No,
1: pues
2: sí, mismo
1: la
2: los pongo, ¿por qué no?
1: Ya está. O sea, el tatamán acá, pues que si no que te diga el tatamán acá, el tatamán se puso unos acá, de coronilla de plata, güey.
2: No, se los puso de picha de caguamón.
1: No, sí son dientes de veras, pero son como de burro, güey. Nada más que alrededor le puso de ese, del empaque de los cigarros. Ya es que se les quita un papelito y, pues con el que forja uno, güey.
2: Sí, pues Simón.
1: ¿Nunca forjaste con esos papeles?
2: Ni lo mande yo.
1: No. Yo sí, nomás.
2: ¿Con eso?
1: Yo sí, nomás, o sea, pero no acá, o sea, nomás acá jugando.
2: Ah, es que ahí nomás te juntabas con los...
1: De ir más de calo, yo nomás les decía echenme un humito, nada más, loco. Así que no, qué bien, mi canal. No, pues si tienes chance ahí nos guachamos.
2: Y luego el tatamán, ¿qué? Convócalo para que vaya, convócalo.
1: Sí, mi tatamán, a ver si van a echar porras. Ahora sí se ocupa porras. Arroyo, abajo, se ve, se siente. Acá, está presente.
2: O sea, te lleve chorizo.
1: Sí, que tuvo una bien bomba. A ver, que lleve chorizo, va, que lleve chorizo de Malpaso.
2: Un chorizito para unas tortas con un chile en medio.
1: Ay, güey, ¿a ti te gusta el chile ahí en medio de la torta?
2: ¿Qué pasó?
1: Nah, pues, no, un día esto viene a mal paso, güey. Voy a andar batallando. Voy a estar esperando a este güey que traiga chorizo, pues no, güey. Ahí me agarraron. Y es que el bolillito que te venden ahí en mal paso está así como, parece como de los bimbollos, así parece. No sé, está muy suavecito.
2: Pero está muy chiquitillo.
1: Sí, está el morrillo, sí, está el morrillo. Necesitamos. Ahí para llenar, necesitas comprarte unas 8 tortillas de esas chiquitas, tortitas. 8.
2: Sí, pues que una torta te la echas de dos mordidas, ¿no?
1: Sí, fácil, güey, fácil.
2: No, está carajo.
1: Ahí en una sentada te avientas también. No, pues sí, se avientas unas... ¿Cuándo? Después que traen dos bolitas de chorizo, ¿ah?
2: ¿Eh? En dos, ahí nomás, dos bolillas de chorizo que parecen cacas de gato.
1: parecen algunas caquillas. Pues es lo que le ponen nada más, pero pues es el sabor, así está tan buena.
2: Sí, no, está más o menos. Oye, pero...
1: Está como las tortas que te dan allá en, bueno, que son tradicionales en Aguascalientes, que es el bolillo, que le sacan el migajón, le ponen un pedazo de cuero, crema, un chilote, luego un perrón, primero le ponen crema, luego le ponen otro pedazo de cuero, tu chilote, así es todo, güey, pero estuvo bueno, salecita y ya estuvo.
2: Ya es torta.
1: Ya es torta, pero pues es tradicional, está bueno.
2: ¿Torta huevo?
1: Sí, no, y es que a veces no se necesita tanto ingrediente, güey, para que sepa bueno.
2: Oye, ¿sí has comido las tortas ahogadas?
1: Ah, sí, están muy buenas esas tortas ahogadas.
2: ¿En Guadalajara?
1: Sí, en Guanatos. Aquí hace tiempecito un compa vendía, pero es que el bolillo se tiene que ser especial, trae un bolillo, porque si le ponen bolillo del de que normalmente aquí conocemos, pues le echan acá la salsa caliente y se desmorona todo. Y ese bolillo que te venden acá en Guanatos, pues es especial, güey.
2: No, yo las probé una vez que iba aquí en Zacatecas.
1: Simón.
2: Iba ahí por un campillo de softball.
1: Sí.
2: Estaban jugando unos de Guadalajara, así que los Zacatecas, no sé quién los invitaría.
1: Sí.
2: Y acaban de jugar y yo estaba más morrón. Y iba medio a Chiles y vi ahí el juego y me arrimé. Ya acaban de jugar y me decían, véngase, morbo, échale torta. Y me eché como dos tortas y eras que buenas.
1: Sí, muy buenas. Y te hacen un, bueno, es que la bañan de una salsita como de tomate y luego ya le ponen la salsa picosa, bueno, muy picosa, Simón, échale, con ganas. O hay Simón. Dos, tres.
2: Sí, no, sí. Y todo me dieron para llevar.
1: ¿Te dieron para llevar? Ah, pues por eso regresaste, ¿verdad? ¿Qué pasó? Ya está, mi canal, ya no te entretengo, güey. Al Canelo le gusta el chorizo. Así dice.
2: ¿Qué pasó? Vamos, voy a hacer del
1: Toluca, dice.
2: Oye, felicidades para mamá Anita, que dice que hoy se va a poner hasta atrás.
1: ¿Se va a poner atrás? ¿Se va a poner hasta atrás?
2: Hasta atrás, porque ahora cumple años y dice que hoy toca.
1: Hoy va a cenar. ¿Quién va a cenar?
2: No, se va a poner ebria.
1: O sea, le va a poner Jorge al niño, el Jera, ¿verdad?
2: Sí, pues es que no, que es que se le escape.
1: Muy bien, no, pues que todo salga bien. Ojalá que mi Jera se haga buen jale. Ahí estamos, pues, mi Canelo.
2: Dale, mira, lo que tengas, buena tarde. Aquí nomás, a lo mejor.
1: Y si el Canelo está enamorado de Lalo, que la espero, de la longaniza.
2: ¿Cómo
1: estás? Ahí estamos, Canelo. ¿Y aquí nomás?
2: Con el
1: pluma. ¡Ahí está el internacional Canelo! El maestro Cindy, sin dientes. 1:27 con todos los besos. Es la fe norteña de Toyo Aranda. Montón.

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1: Qué buenas rolas, invasores de Nuevo León. Milalo, ¿qué pasó con Sixto? Hoy no se ha reportado. Ayer sí habló, ¿no? Ayer no entiendo, me acuerdo. Milalo, ¿qué tal? Buenas tardes. Salud para el chicano que mañana va a estar vendiendo tostadas de ceviche y elotes preparados allá en el Tianguis de Juan Carlos. Una canción de los Ávila, como los vaqueros, de parte de Lando el Taquero. Hablando de tostadas, salud para mis amigos allá de la curandera. Los curanderos allá en Río Grande, Zacatecas. Ahí se ponen frente a... Ay, pues es que no sé cómo se llama ahí la calle, ¿ve? Vas entrando a Río Grande, bueno, entras a Río Grande, a la ciudad, por el boulevard, luego bajas ahí por donde está el Funerales Hernández y luego ya das vueltecita. Ahí está, era la primera lata o primer modelorama que había, contraesquina y un Oxxo, y en la contraesquina ahí venden sus tostadas de ceviche, tostadas de... No, muy ricas, muy rico. Y a un lado del modelorama venden unas tostadas de unas señoras, venden unas tostadas de trompa y de cuero, buenísimas. Bueno, nosotros ahí en la casa, en la familia, íbamos cada 8 días, güey. Nada más a las tostadas, riquísimas, buenísimas. Las antojaron, a ver si caemos el domingo. Hola, buenas tardes.
2: Buenas tardes, Milalo.
1: ¿Cómo estás, Jevita? No te vas a morir tan pronto, fíjate.
2: Muy bien, Milalo, aquí andamos echándole ganas, Milalo, ¿cómo ves?
1: Qué bueno, ¿andas allá en tu tierra o dónde?
2: Aquí estoy en Cañita, Milalo.
1: Muy bien, dime, Jevita.
2: Quiero mandarle unos saludos a la mamá de Alita, a don Jerry, y también quiero mandarle unos saludos a mi hermano Camarón, que ahora es Yelo Bonifacio, Milalo.
1: Ah, se llama Bonifacio, cierto.
2: Sí, mi hermano se llama Bonifacio, y saludos para él, y saludos también para mi tío, que se nos tiene poco, que se nos acaba de ir, Milalo, para el cielo, y también se llamaba Bonifacio, saludos.
1: No, pues, ¿para qué le manda saludos? Pues no, ni está oyendo.
2: De todos modos, Milalo.
1: Bueno.
2: Muchos saludos para la familia que está escuchando de él, porque lo recordamos con mucho cariño, Milalo. Y aquí me puede complacer con una canción.
1: Sí, claro.
2: Póngame, por favor, mi enemigo el amor, Milalo, ahí, por favor.
1: Mi aquí enemigo el amor.
2: Ok. Pelón. Con pelo, y ahora voy, Milalo.
1: Ahora voy, Jaimita, tenemos una pausa, regresamos enseguida, es la 1 de la tarde con 39, 1:39, 1:39.
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0: Ya borracho, tenemos la canción, es la 1:49 hora del centro. Dice, no, dice, perrísimas las tostadas de los curanderos y las miches Elon, la neta sí, güey. La neta sí, ya tengo rato que no voy, de repente iba y ya saludaba ya a los camaradas y llegaba ahí con los curanderos. La verdad es que no recuerdo exactamente, si alguien sabe, dígamelo por favor, es que cómo ubican el lugar ese del modelorama. Ahí es que creo que se puso el primer Oxxo ahí de Río Grande, Zacatecas. Ahí justo frente al modelorama y en la contraesquina está una tiendita y a un ladito están los curanderos, ¿verdad? Y a un ladito del modelorama, que es como cervicar, están las tostadas de mis amigas, que no me acuerdo tampoco cómo se llaman, pero les mando saludos. Buenas tardes.
1: Buenas tardes, Milagro, ¿cómo andas?
0: Órale, y ese Milagro que se reporta. Adiós, alabao, al bim, bom, va. El tata, tata, tata, tata, tata, man. Al tatamán le gusta la raíz también. Venga, ¿qué onda, mi tatamán? ¿Cómo anda?
1: ¿Qué pasó?
0: Dijo Rondamón. ¿Qué onda, mi tatamán? ¿Y ese Milagro? Dejas de reportarte mucho. Bueno, tatamán, tata, tata, tata, tata, tata, tatamán. Bueno. Qué la. Bueno, órale, ¿qué
1: vamos?
0: Bueno. ¿Qué está pasando? Bueno.
1: Lalo.
0: Tatamán.
1: Lalo.
0: Tata, tata, tata, tatamán. Bueno, tatamán.
1: Lalo.
0: Tatamán, ¿no me escuchas?
1: Sí, Lalo.
0: Pues entonces, pues, ¿para qué estás ahí? Bueno. Ya, pues, ¿y qué onda? Antes, pues estoy diciendo que te pierdes.
1: Déjame contesto a otro camarada, mi Lalo. No, de veras.
0: Órale, ¿qué onda?
1: Lalo.
0: Ey, bueno, cuelga si quieres, cuelga mejor y luego ya marques otra vez. Se le cruzaron los cables, así como los chuchos. Hola, buenas tardes. Hello. Milagro, ¿qué va a dar? Buenas tardes. Al tatamán, no lo dejan ni hablar. Lo tienen bien trenzado, bien ocupado, por eso no puede hablar. Milagro, ¿qué onda? ¿Cómo estás? Puedes mandar un saludo para mí, con el poner una canción de Grupo Firme, de esa que se me fue mi amor de los Tucanes de Tijuana. Sobres, buenas tardes. Nada. Ok, vamos a ver si ahora sí se reporta. A ver quién nos habla, ¿qué tal? Buenas tardes. Bueno, nada, padre. Bueno, ¿qué está pasando? Chícateme, a ver si ahora sí. A ver, vamos a ver si ahora sí. Hola, buenas tardes. Nada, tampoco. Síguense reportando. 493-93-2340. Buenas tardes, ¿qué onda, Milagro? Ponte la canción de la rola de la Tinajita de Banda Rosa de Palo, porfa. Muchas gracias. Saludos también para el Carpito, que andan comprando sapos de esos que salen cuando llueve para la debilidad. Quiere unos 100 de parte de Naro el Chueco. Ah, no, ¿qué va a hacer para la debilidad eso? No, hombre. Pues, se hacen primero tepocates y luego salen a carran y ya. Hola, buenas tardes.
1: Buenas tardes, Milagro.
0: Ahora sí, ¿qué onda, mi tatamán?
1: ¿Qué pasa, Milagro? ¿Cómo andas?
0: Ah, pues bien, ¿tú qué onda? Pues aquí el Canelo que quiere que le lleve chorizo.
1: Hasta el otro fin de semana se lo voy a llevar. ¿Vas a ir para allá, para Zacatecas?
0: Primeramente yo sí.
1: ¿De este sábado al otro?
0: De este sábado al otro. Este sábado sí voy y el otro también.
1: Sí, para llevarles un 100 a cada uno.
0: ¿Un 100-on? ¿Cuántas bolitas te dan por 100 bolas?
1: Son como unas 30 más o menos.
0: Ahora no, pues salen 2-3 tortitas chidas.
1: Pues sí, pues.
0: Y luego ya les ponen un aguacatito. Esas tortas saben buenas con chiles de esos serranos pero curtidos.
1: Joven,
0: también. ¿Qué onda? ¿Cómo te ha ido? ¿Qué has hecho?
1: Bien, no, pues es que no me voy a reportar porque, pues, no había chance, Lalo, ¿cómo ves?
0: Estás jalando.
1: Sí, andamos jalando aquí en Jerez, Zacatecas, ¿cómo ves?
0: No, pues madre, no, pues está bien.
1: Aquí cerquita, aquí ando mero, en la casa más alta de Jerez, y se divisa el edificio ahí donde trabajas.
0: Ah, no manches, tampoco sí.
1: ¿Cómo ves, Lalo?
0: Con unos miralejos, yo creo, ¿no?
1: Sí, no, aquí nomás también, se mira.
0: Jerez es muy bonito, es una ciudad muy bonita, güey.
1: ¿Qué tal de agua, Milagro?
0: ¿Qué tal de agua? Sí, antes que se ha llovido acá en frente a Hollywood.
1: Machín, ¿verdad?
0: Sí, ha llovido. Pues, ¿para qué te decimos que? Ah, sí, ha llovido bonito. Bueno, sí.
1: Ya se apaga. No, está bien,
0: y
1: no,
0: se me hace que al rato todavía va a llover otra vez.
1: Ya me andaba por reportarme con mi amiga. El Lalo, Rodríguez.
0: No, qué bueno, mi tatamán. No, si la gente te extraña. La gente, oye, tatamán, ¿qué onda? ¿Qué pasó con el novio? El novio, así te dicen. No, pues ya no lo quisieron, no, pobrecillo, no, pues hay que hacerle una fiestita ahí, perdido, que de consolación, premio de consolación.
1: Así es. Bueno, hay que hacerlo.
0: Hay que hacerlo, ¿al cabo qué? ¿Cómo que no?
1: Nos juntamos a Canelas. A ver qué más nos hay, al Coques, que nos acompañen, cóbrenlo.
0: Ah, sí, se juntan dos, tres, están re tibios, sí, son repicados para las fiestas.
1: Ay, se me pasaba a echar un pedacito de mañanitas a mamá de Lita, que está cumpliendo el día de hoy sus 15 primaveras.
0: Ábrale, no, felicidades a la mamá de Ela.
1: De parte del Tatamán.
0: Es todo lo máximo de la vida. De maravilla.
1: Dijo que era.
0: Dijo que.
1: Está bien, pero no, pues a ver si te vas, te ponemos de acuerdo para ahora sí llevarte un choricito.
0: Sí, no, pues para la otra semana, el Canelo esta semana no puede ir.

0: No, nomás se lo pones a remojar porque si no, pues no va a poder.
1: Así es, no, más un saludo para todos de la mejor, y hay para todos que se reporten ahí contigo, Lalo, y écheme una cancioncita bonita de la fe norteña.
0: Ya digo, y aquí nomás.
1: La mejor con el pelón, y ahora voy.
0: Hoy vámonos con esta canción, es de Ledel Muñoz, se llama La Antigüita. La hora de la tarde con 55 minutitos, una canción que dicen, cuentan y platican que no quiso Pepe Aguilar. Ah, la arrepentida que sea de verdad.

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33: Ya voy, son las 2 de la tarde. Me pasé con la D, no, la C y la E, 12. Ok, 2 de la tarde con 12 minutitos, buenas tardes, segunda hora aquí en la programación de hoy viernes 5 de julio. Bueno, es nubladón, se esperan todavía chubasquillo, ¿da? Ahí de repente. Saludos para el Barbarroja. Felicidades al Barbarroja. Saludos a al Barbarroja. A mi compadre Homero. Y bueno, ya me pasaron el flyer ya. Ya el tomate. ¿Quién creen que me lo pasó? Pues el tomate. Pues quién más. Sí, tomate, sí, pana. Saludos para Paola Valentina, que va a estar cumpliendo sus 15 años. Y mañana le van a hacer su fiesta. Gracias por invitarnos. Si hay chancita, nos damos la vueltecita con muchísimo gusto. Gracias. Es que dijo, no me gusta ir a las fiestas porque no me gusta llevar regalo, güey. Así crean. Ah, muchas gracias. 2:13, vamos al reporte. ¿Qué tal? Buenas tardes. Pues bueno, dice, aquí andamos en la camellada. Salud para mi compadre Aldo allá en Atlanta, Georgia. Ya está. Hola, buenas tardes.
1: Buenas tardes, Milano. ¿Qué dice tu banda? ¿Qué dice el público?
33: Ah, pues no quedamos que ibas a hablar hasta el 2035. Chícateme contigo.
1: Hubo cambio de planes, bien pelochas. Cambio de planes a última hora, señor.
33: No, anda, da gusto que iba acá bien reciote, acá en el jalo. De tal, chirrobles, cáteme.
1: Es que después de trompear la batea bien reciote, como que me activé al 107.9.
33: Chiquipoin, chiquipoin. No, qué bien. ¿Qué onda, pues, Robles? ¿Qué tal? ¿Cómo salió ese jale? ¿Sí salió el jale o no salió?
1: El jale está saliendo porque todo está marchando a la perfección como si fuera viernes, ni pelochas. Así nomás.
33: Es todo. Lo máximo en la vida, de maravilla.
1: Y vamos a pegarle esa tarde para no regresar mañana, o tal vez regresamos nomás un ratito.
33: Está bien. No, yo mañana me hago la pinta porque mañana voy a los octavos de final del Toreto, el Necaxa, güey.
1: Oh, sí, de mi colega, el porterazo, el Toreto, ¿verdad? ¿Cómo anda? Sí, ¿cómo
33: vas? Pues tú eres también es porterazo, ¿verdad?
1: Te digo.
33: No, y eres bueno o más o menos.
1: Ay, más o menos, ¿saben para qué le echamos que somos acá y acá? No, y la luchilla le hacemos.
33: ¿O eres de los que, no, pues júntalo, güey, pues no, es para completar, güey?
1: Como en la escuela, ¿no? El gordito, ese es portero, ese es el portero.
33: No, sí, güey, y era el que el último escogía, ¿verdad?
1: Hasta y era el dueño del balón para acabarla.
33: Como que los cogían al último, así como que chin, a ver si me lo gana aquel, a ver si va con el otro equipo, va.
1: Y no, pues quédate con él, pues ya ni modo, ya pues. Ni modo, tocó.
33: Póngase portero, güey. Lo tienes que juntar porque si no se lleva el balón, güey.
1: Sí, pues se lleva el balón y se acaba la reta, la cáscara.
33: Eso sí, tienes razón. Lo que onda, Robles, ¿cuándo echas cáscara tú? ¿Cuándo vas a ir a jugar? ¿Qué onda?
1: Los domingos, cascaremos los martes y los viernes, sí. Y los domingos es el partidazazazazazo.
33: Ah, qué bien, ya en torneo oficial y todo, ¿verdad?
1: Este domingo, si ganamos, pasamos a semifinales, y si no, hasta ahí quedamos nomás.
33: Sí, ahora sí que el que gana sigue, y el que pierde, gracias por participar, ¿verdad?
1: Gracias, siga participando, dijeran las abritas.
33: Acá, ¿verdad? También, sí, acá los morrillos del Necaxa son morrillos de 10 años. También ya en los octavos, si pierden, gracias, bye, dijo la patrona. Y, sí. Y si ganan, pues le siguen próximo sábado. Bueno.
1: ¡Ey! ¡Ah, no! ¡Peluches!
33: Pues ¿dónde andas, Cateme?
1: Aquí ando, ¿no me ves? ¿No estás viendo y no ves?
33: Estás viendo y no ves. No, pues así es la cosa. ¿Y luego qué onda? ¿Ya listo para el mundial?
1: ¡Ya listo! Ya estamos ready, tú sabes.
33: Ah, qué bien. ¿De quién le vas? ¿Qué onda?
1: Pues hay que apoyar a la selección mexicana, a ver qué es esta vez.
33: ¿Qué dicen los expertos? ¿Qué dicen acá los que saben? ¿Quiénes son los favoritos para ganar el mundial?
1: No sé. La neta, ahí sí no, ahí, aparte de quedarte mal, no te puedo mentir. La neta, ahí sí no sé ni qué decirte, pero sea la neta.
33: Yo tampoco, no, ya tengo muchos años desconectado así del fútbol, güey. Antes sí veía de repente hay noticias del fútbol, no, que vea el José Ramón Fernando, sí, qué bárbaro, sí, a ver, Faitelson, oh. ¿Qué tienes, Faitelson? ya escuchó ahí las noticias, ay, qué bárbaro. Ya tengo rato que no sé nada, güey. Que va a jugar el Cruz Azul, pues qué chido, güey. Ahora que quedó campeón, te juro que no conozco ni un güey de los que andan con el Cruz Azul, güey.
1: Sí, la neta, sí. Que ganó, sabe quién es, está bien, hombre. No hay...
33: Yo me quedé
1: que
33: perdió, no, está bien. Del Conejo Pérez para atrás, güey.
1: Diosdando Sánchez, ese era mi ídolo.
33: Poco ese no anduvo con el Cruz Azul, güey, sí.
1: No, anduvo con las Chivas.
33: Las Chivas, sí, no, pero yo...
1: ¿Sabes? Para mí también que era un porterazazazo, el Calero. Ese era
33: ese güey, sí, no, ese güey, sí.
1: Sí, la neta, sí, se la sacaba hasta allá de adentro.
33: Sí, se la sacaba ese vato sí, les decía que no, se las comía y las sacaba ardiendo, güey.
1: Sí, decía, ya estaban cantando el gol y sácate las que sale el calero y las sácate. Sí,
33: bueno, de aquellos años, bueno, pues acá los de más o menos contemporáneos míos, el Pablo Larios también era una riata, güey, por porterear.
1: Pablo Larios. Chiquitillo y las alcanzaba.
33: El Campos, pues era acá, güey. El Campos era acá, show, pero también era bueno el Campos. También, ¿quién?
1: Campos, ¿cómo? El
33: Pachuca siempre
1: traía unos equipos.
33: Ah, el Conejo Pérez también.
1: Conejo también era buen porterazo.
33: Tenía buen resorte, ese güey.
1: El otro, el Gato Ortiz, también era bueno, nomás que hubo fallas en el camino, pero también era buen portero.
33: También ese vato. No, pues sí, ha habido buenos porterazos.
1: También. La neta, sí.
33: Y bueno, pues también el... ¿Cómo se llama? La Cochina. Ah, no, pero ese es Danda. Ese juega acá con los... ese juega acá con los Deportivo, el Real Madrid de San José de Londres.
1: El Real Pardillo.
33: Qué perro. No, pues porterazo. Pues, a ver si le mandas un regalito al Toreto, unos guantecitos o algo. Y acá,
1: va a tocar que hacer el para el Toreto. Tenemos influencia. Traemos la misma influencia de la portería de ahí del Toreto.
33: ¿Sí se la rifa?
1: ¿Se la rifa este show?
33: Sí, no, le echa ganas, güey, acá sí se avienta y todo, no le da miedo, y sale acá, güey, machín. Ah, no, sí, ahí va.
1: Sí, te digo, es que esa será, se avienta uno sin miedo, ¿no? Y ahorita te avientas y dices, ay, güey, ¿qué fui a hacer? Mejor le hubiera dejado que fuera gol.
33: Ahorita no, mejor gol, güey, no. Sí. Ahorita caes y ya no te levantas, güey.
1: Sí, la neta, ya, ¿qué tienes? No, pues que no se puede levantar, no es de que tenga otra cosa, no se fracturó, nomás que no se puede levantar.
33: El Adrián Chávez dice acá también, no, también era bueno el Adrián Chávez.
1: Acá, Adrián Chávez, acá. internacional también, que se me hacía muy perro para portero, era Iker Casillas.
33: Ah, sí, güey, no, a mí de los, el Buffon, güey, el italiano de Italia.
1: Ese era bueno, Luigi
33: Buffon era bueno.
1: Y este otro, ¿cómo se llama? Un güero que hasta con verlo nomás te daba miedo. ¿Cómo se llama?
33: El Oliver Kahn, ¿no? Ese güey sí daba miedo.
1: El Oliver Kahn. Nomás con verlo te agüitabas.
33: Sí, no estabas ahí enfrente de la portería, güey. Decían los delanteros, no, tira el tú, güey. No, tú, no. Si le meto gol si se enoja, güey. No, mejor no.
1: No, mejor tira de tú. No, mejor te patino de esquina, aviéntalo para afuera, para otra parte.
33: El Hernán Cristante del Toluca también era bueno también.
1: El Hernán Cristante, Sí,
33: se ha habido buenos porteros. Ahorita, buenos porteros. Pues el que trae el Puma, pues anduvo con el Real Madrid, güey. Ese güey es bueno también.
1: Es colombiano, creo, ¿no?
33: De Colombia, de Colombia. Y el
1: colombiano de Colombia.
33: Keylor Navas, sí.
1: Se va. Keylor Navas. Ah, ese Keylor es el chef portero argentino, ese Keylor.
33: Ah, el Dibu, ¿no? Ese sí me cae bien gordo, ese güey, que sí, le metan goles y que le metan todo lo que quieran, pero, cae gordo.
1: Sí, la neta, sí. Aparte que caen gordos.
33: Sí, el Ochoa, pues, hacía su jale, la man, era más acá... carita acá con las morritas, güey, que efectivo, pero bueno, pues siempre en los mundiales, cuando jugó contra Brasil, güey, que tapó como 30,000, güey, que los brasileños decían que los brasileños decían, tu nacimiento, ¿qué está pasando? ¿Qué está pasando? ¿Qué está pasando con Teo de Guillermo Chuchua? Pero bueno.
1: Y después de ahí no volvió a ser el mismo
33: el Juan del Diablo, el que trae el Santos, el Juan del Diablo, el de las greñotas, pues como que sí, luego de repente le dan la chance y como que le da frío, güey, no sé, güey.
1: Como que se entume,
33: como que no, güey, no, mejor metan al otro, güey. No, güey, pues te rifesela, güey,
1: y dice, mejor gano mi salario así sin arriesgarle mucho.
33: ¿Quién más? No, pues hay varios, güey.
1: Pues el Campo, la neta, el Campo sí trae buen show también.
33: Campo también sí era bueno también.
1: ¿Y para sí, qué? La aventaba buena.
33: Está chaparrillo, pero sí se la rifaba el vato.
1: Hasta para jugador se la rifaba bien el compa.
33: Bueno, ya el rato que anda el Toreto acá en las grandes ligas, güey, no, qué onda.
1: ¿Te acuerdas, jefe, cuando no me quería llevar y que sabe qué? Que la tornada 4x4 no quería avanzar, pues.
33: Cuando... ¿Te acuerdas cuando Chi Robles que no mandó ni unos guantecitos ni nada y ahorita el güey quiere una playera autografiada? ¡Toma tu camisa autografiada, güey!
1: Sí, la neta, Y usted quiere hasta un video y todo especializado.
33: Sí, acá personalizado. Que le mandes un video al Robles saludándolo. Toma tu video, todo decir.
1: Toma tu video. ¿Te acuerdas que yo te apoyaba, Torete? Que escuchaba porras.
33: Simón. Pero bueno, pues así es la cosa.
1: Es parte del show, es parte del show, mi pelota.
33: Muy bien. Dice Bandera, es de Costa Rica, dice. El Keylor Nava.
1: ¿El Keylor Nava?
33: Que es de Costa Rica.
1: Oh, okay.
33: Yo pensé que era de Colombia. Yo, sí,
1: Costa Rica. No, anda otro colombiano que también llegó de la selección mexicana, que llegó a jugar no me acuerdo en qué rayado, no me acuerdo qué equipo tenía. Un delantero que era muy bueno también.
33: No, pues no sé, güey, no sé. Bueno, ya, güey, ya lo le preguntamos a José Ramón Fernández o a Faitelson que nos digan.
1: Aquí, contestando la pregunta de Peloyas.
33: Así no, es, bueno, así, ya nuestro amigo Lalo, ya, al Robles. ¿Dónde está Robles? Faitelson. Sí, efectivamente. Efectivamente, Keylor Nava es costarricense.
1: De Costa Rica.
33: Costa Rica, sí. Pero variedad, cabrón, ¿cómo que no sabían? Bueno. ¿Lo que Robles? ¿Qué rola quieres? ¿Qué? Tú pide, a ver si sale, güey.
1: Un guapanguito, ¿no? El de Doña Juana con las estos, ¿cómo se llaman? ¿Cómo se llaman?
33: Del Palomito.
1: Con la banda del Palomito.
33: No está fácil, dijo mi compadre Rigo.
1: No está fácil, dijo el compadre Rigo.
33: Ya está.
1: Así me dan entonces.
33: Y aquí nomás. Pues,
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33: Eso es su jugada. Ahora sobre esta rolita. Es del Fidel Rueda y se llama ¿Qué te costaba? 2:00 p.m. con 23.

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2: ¡Oh! ¡Súbele a esa canción, güey!
0: Recupare Valente, saludos. Toda la raza por allá en Fort Wayne.

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0: Sí, señor, sí, señor. A todos los paisas, saludos. 2:42, 2:42. Se reporta el amigo Torres. Vamos a ver qué dice el amigo Torres. ¿Qué dirá el amigo Torres? Ya sabes que ese amigo Torres quiere, también se une a las felicitaciones de la señora Adela.
1: ¿Qué onda, el pelón? Mi pelón con pelos, Lalo Rodríguez. Oiga, aquí le habla el amigo Torres. Pues no, ya nomás para unirnos a las felicitaciones, que, híjole, esa mamá Adelita ya levantó el rating de la mejor, 107.99. Ojo, eso. Estuve escuchando el programa de Martín en la mañana. Creo que un 85% de las llamadas que salieron al aire eran para felicitar a la mamá Adelita. Y ahorita, pues, me imagino que lo mismo. Mamá Adelita, si me está escuchando, muchas felicidades, feliz cumpleaños. Ya le iba a decir que feliz año nuevo. Feliz cumpleaños, se la pase bien y que la lleve mi jera por allá a un restaurante de los más caros, ¿eh? De los más caros. Y mañana, sabadito, que la lleve el mo, ¿ok? Feliz cumpleaños, mamá Adelita. Yo parte del amigo Torres y de parte de la mejor 107.9. Aquí nomás la mejor con el pelón con pelos, Lalo Rodríguez.
0: ¡Qué voy! Ya está. Ahí está el internacional amigo Torres. ¡Súbale, súbale, ingeniero! Esa frase de súbale, súbale, ingeniero es del amigo Torres. Así le dice a los ingenieros cuando están allá animando ahí en los eventos. Dice, súbale, súbale, ingeniero.
1: ¿Qué onda, pelón? Mi pelón con pelos, Lalo.
0: Ahí está, el amigo Torres. Bueno, ¿quién les iba a platicar? ¿No se acuerdan? 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Vamos a reportes telefónicos por la línea telefónica. ¿Cuál es su ingeniero? Hola, buenas tardes.
2: Bueno. Buenas tardes, mi Lalo.
0: Bueno. Hola, hola, ¿cómo estás, señora? Felicidades.
2: Bien, Lalo, aquí, mire. Gracias, mi Lalo.
0: Estas mañanitas.
2: Ah, muchas gracias, mi Lalo.
0: Bueno, están felicidades. Ahorita vamos a poner también con tamborazo. Un, dos, échale, échale, compadre. ¡Todo, mijo! ¡Madre! Ya, con eso ya. Felicidades, señora.
2: No, Lalo. Gracias, Lalo, gracias de corazón al amigo Torres, a todos, porque son muchos, Lalo.
0: Muchos.
2: ¿Cómo ve? Bueno. Muy bonito regalo, un saludo y una felicitación. Okay. Muchas gracias. ¿Cómo ve?
0: Bueno, pues esperemos que la esté pasando bien y que, bueno, pues como dijo el amigo Torres, que le lleven a comer en un lugar así bonito, rico, sabroso, y que no se vaya a quedar dormido, sí, que no se vaya a quedar dormido ligera.
2: Ya va a empezar. No, que me lleve a los camarones para que no se quede dormido, ¿verdad?
0: Nomás que no coma mucho porque si no le va a dar el mal del puerco.
2: Ah, sí, también. No, pues sí. No, hay nomás dos, tres. Para que nomás aguante poquito.
0: Muy bien. Bueno, pues así es. Qué bueno que se lo siga pasando a gusto.
2: No, está bien, míralo. Ahí póngame una canción que se llama Adelaida con el grupo Duelo. Ah, ahí sí me hace favor, Lalo.
0: Ah, bonita canción.
2: Sí, así me llamo, Lalo, Adelaida, ¿cómo ves?
0: Adelaida, vale. No. Yo pensé que nada más Adelaida.
2: Sí. Adelaida, sí, pero pues me dicen Adelita. ¿Cómo ve? Pero ahí me la pone y muchas gracias por todo, mi Lalo, y gracias a todos los que me mandan saludos, ¿eh?
0: Bueno, síguesela pasando bonito. Un abrazote.
2: Gracias.
0: Y aquí
2: gracias,
0: nomás.
2: Mi Lalo. Adiós. La mejor, con Lalo Rodríguez. ¡Pero voy!

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1: Son las 3 de la tarde con 14 minutos, hora del centro de México. Pelochas, ¿qué onda? Mando un saludo para el pellejo de pollo que se cree maestro y no trae herramienta con los chicos de barrio y la vampiresa, porfa, gracias. Dice, hasta parece que ando de maravilla en Zacatecas. Salud para Regino Milalo, que anda enojado con Carpito porque no quiere quitar los goruquientos y él ya va a fincar y a tumbar todo, dice, de parte de Rubén Martínez. Abrazos y saludos a la mamá de la... de parte del Chiquillo Texas. Ok, bueno, ¿qué más tenemos, señores y señores? Vámonos a comer pollito rostizado. 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Con este clima, pues se antoja un consomecito de pollo calientito, con mollejitas picaditas, cebollita, salsita, limoncito, bien sabroso. Y luego cuando te lo termines, pues ya te está esperando un cuartito de pechuga. Aquí viene, no, una chulada. De maravilla. Más música, vámonos con algo movidito. Viene, manda el palomito. Mi compadre Rigo, ¿dónde anda? ¿Anda en la Unión Americana o anda aquí? 3 de la tarde con 15.

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5: Del pues, 3 de la tarde con 30 minutos, 3 con 30. Vamos a más reportes. ¿Qué tenemos? Hola, buenas tardes. Bueno, Milalo no ha hablado. No ha hablado el Fer. Ya tiene días que no habla del ese Fer. Todavía no se reporta. Milalo, saludo para el Menón, a las Almorranas, al Chabelo, que no pueden acabar de simbrar dos cuartos. Ya tienen 3 semanas de parte del Chacha. Ocupo alguien que aquí en Fresnillo que sepa hacer simbras buenas, güey. Así que digas tú, güey, no, qué bonita le quedó esa simbra. ¿Ah? Ocupa alguien que haga unas simbras mamalonas, güey. Vamos a ocupar para hacer un tipo de escenario, un tipo templete. Pero perrón, güey. Mamalón, ¿verdad? Sí, güey. Para que aguante acá los brincos. Los brincos de los bailables. Un abrazo, sabrablos. Nino. ¿Qué pasó? Vamos a hacerlo para mi amiga Isabel también. Saluditos. ¿Dónde me quedé? Traigo muchos papeles. Milalo, buenas tardes, ¿cómo estás? Saludos para mí. Ah, bueno. Ah, pues nos pidieron la de los Tucanes de Tijuana con el grupo Firme. Ahorita la ponemos. Por lo pronto, señoras y señores, hay que ir a comer pollito rostizado.
6: Ya comió, compañero.
5: Vámonos al Forastero, yo invito. Vaya nomás. Esa canción es de las caras. 3 de la tarde con 31. Están solicitando una mesera allí en el Forastero 1 con la señora Belina. Contratación inmediata, requisitos, nomás ganas de chambear. Mesero.

0: Voz de Chuy Lizárraga, pero con la adictiva. Uy, de aquellos años, ¿verdad? 3 de la tarde con 43. Tenemos pausa, regresamos.
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0: Señoras y señores, ya casi nos vamos. Ya rápido se pasa el tiempo aquí en la mejor 107.9. Con la buena programación, con la buena compañía. Saludos a mi compadre, el Danny Boy. Danny Boy, ¿qué onda, mi Danny? ¿Dónde andas, güey? Está bien, Ah, órale. Saludo para el Tony allá en San Carlos, Milalón. Saludos al Tony allá en San Carlos. Allá en un súper. Dicen que vieron al Mochitas allá en San Carlos. Allá vieron al Mochitas en San Carlos. Ya se hizo acá comerciante, ¿verdad? Ya no le gustó la industria alimenticia. Ahora ya se fue por el tema, pues, acá de suministrar abarrote, ¿verdad? Y todo ese rollo. Qué bien. Ahí, saludos al Mochitas, Chimochitas, ¿verdad? Ah, pero que sigue yendo a los partidos de fútbol ahí con mi coquis, ¿ah? Porque dicen que hay birrionga gratis. Ok, señores, señores, bueno, son las 3 de la tarde con 54 minutitos. Vámonos con algo movidito. ¿No ha comido? ¿Ya comió, compañero? ¿No ha comido? ¿Qué onda? ¿Ya comió el canelo, ¿ah? ¿Ya comió? ¿Mi Dani?
3: ¿Ya comió, compañero?
0: 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Póngame esa canción que dice tararará, tararará, tararará, tararará.

Señoras y señores, con esta nos vamos a comer pollito rostizado, pero que sea el forastero. Saludos especialmente a la señora Belina y a todos los forasteros. Soy Lalo Rodríguez, se quedan con mi compadre Diego en la Ola y los

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10: Buenas tardes, gente. Buena tarde tengan todos y cada uno de ustedes. Qué gusto, qué placer saludarlos, acompañarlos un ratito en esta tarde de viernes 5 de junio del 2026. Vamos a presentar la ola. Después arrancamos con lo que viene siendo los corridos autorizados. Pónganse muy listos porque ya vamos a comenzar. Vamos a comenzar. Me presento, yo soy Diego Rojas. En Facebook me encuentran como Diego Rojas Radio. Vamos a presentar la ola como todos los viernes en la tarde. No viene el señor Martín Díaz y me toca a mí cubrirlo en estos programas que son de él. Tanto la ola como los corridos. Pero ¿cómo están, mis amigos? ¿Qué tal las lluvias en esta semana? Pues acá en Fresnillito ayer estuvo lloviendo bastante, bastante, bastante lluviecita. Antier también más o menos. El martes también más o menos. Pero la verdad esta semana se agradecen mucho, mucho las lluvias. Vamos a comenzar entonces con la primera agrupación en pasar al escenario de la ola. Ellos son el conjunto Río Grande. Esta canción se llama La Tóxica. Somos La Mejor FM. Comenzamos con la ola.

0: Ahí está la canción de Jacket y Jack de fondo y también escuchamos esta canción de Conjunto Río Grande. Comenzamos con esa canción de La Tóxica. La gente que anda comiendo, provecho, provecho, disfruten de sus sagrados alimentos. Y también si los están preparando, que les quede bien rico todo. Muy buenas.
1: Buenas tardes, mi Diego, ahí para que nos ponga una canción del Calibre 12. La Pachorrita, mi Diego, la de los Monarcas del Valle. Corazón de Lopel, aquí para toda la gente que andamos chambeando aquí en Guadalupe.
0: Saludo, compa, corazón de... No, ¿cuál me dijiste? La Pachorrita, ¿verdad? A ver, a ver.
1: Calibre 12. La Pachorrita.
0: La Pachorrita con Calibre 12. Ya estás, compa. Ahorita la ponemos. Otro mensajito. ¿Qué pasó, hombre? Buena tarde.
2: Lleguito, lleguito acá reportándonos de Miguel Oso, Zacatecas. Ahí, para mandarle un saludo a los chicotones, los famosísimos chicotones de la company Sisi. Sisi Company. A Chiquilín y a su cuadra que andan sembrando por una losita. Ahí con la cancioncita de la boxeadora de los Monarcas del Valle. ¡Chao, chao!
0: Ándale, saludo para ti, compa. Gente, también a los amigos y amigas por allá en Trujillo, en Buenavista de Trujillo, les mandamos un saludazo, que tengan una bonita tarde. En la mañana vi un video de cómo les ha llovido bonito por allá a los amigos de Trujillo. Bendito Dios, bendito Dios. Diego, ¿cómo estás? Espero que te encuentres bien. Saludo para usted, para la familia. Soy Herminia Villagrana con la canción de La Diferencia. Llegaste a mi vida, gracias y bendiciones. Acá lo estamos escuchando. Muy bien. Dice Diego, manda un saludito para la gente de Emilio Carranza que andamos sembrando. Ahí complázcame con una canción de Conjunto Bridón. Ya estás, compa. Ahorita ponemos algo de Bridón. Ok. Gente, le mandamos un saludazo a mi compa Danny Boy, que por acá se anda reportando. Danielillo, ¿cómo estás, viejo? Gusto saludarte. Ahorita te pongo tu canción que me estás pidiendo. De que suena, suena, compa Dani. De que suena, suena. Diego, buenas tardes. Estamos terminando de comer, pero escuchando la radio como siempre. Si nos puede poner una canción del Invencible de Aguascalientes, la de Aunque me mates, gracias. Aquí nomás la mejor. Mañana y el domingo también lo estaremos escuchando. Perfecto, pues acá andaremos. Mañana sábado. Mañana sábado voy a estar... De 11, bueno, a las 11 de la mañana voy a estar aquí. Ahí por si quieren rolas de Vicente Fernández, de Cornelio Reina, de Antonio Aguilar o algo así. Y también mañana tengo una entrevista. Tengo una entrevista con un señorón que es originario de Buenavista, Tepetongo. Buenavista, Tepetongo es el señor. Y pues vamos a tener una entrevista a la 1:30, me parece. 1:30, ahorita voy a bajar acá con las secretarias a que me den más información. Pero si no estoy mal, sí, mañana es a la 1:30 la entrevista. Y pues el domingo ya se la saben, el domingo estoy todo el día aquí, desde las 10 de la mañana hasta las 10 de la noche. Diego, manda saludito hasta Miguel Ausa, Zacatecas, de parte de Chuy Cadenas. Ahí con una canción bonita, porfis, y que retumbe la bocina. Que retumbe la bocina a ritmo de Camaleón, ellos son el Fuego Duranguense. Hoy no más, muchacha. Ahí le mandamos un saludito a mi amiga Abril, que me está escuchando por allá en Jerez, Zacatecas, y que retumbe la bocina. A mi compa Manuel Suárez, que cómo le gusta bailar estas rolas. ¡Wow!

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1: Cama, cama, cama, camaleón. Eso fue lo que escuchamos con el fuego duranguense. Y ahora le damos paso a la siguiente agrupación en pasar al escenario de la ola. Pero también le mandamos un saludo a mi amiga Chayito Torres hasta Venados, San Luis Potosí, que me está escuchando. Chayito, la siguiente canción es tuya. Ahí están los señorones de Piropo con esta canción que se llama Suspiros. Son las 4:22 y como que se quiere nublar poquito aquí en Fresnillo.

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1: Escuchamos esa canción que nos estaba pidiendo mi amiga Chayito Torres. Ese fue el tema de Grupo Piropo. La canción titulada Suspiros. Diego, ¿puedes complacer con la canción del TikTok? Ahí para mis nietecitas, Emma, Suem, para Catalina González, que les gusta mucho. De parte de su abuelita Cristi Veloz, desde Guadalajara, Jalisco. Mil gracias y bendiciones. Dieguito, saludos. Acá estamos comiendo un rico... un guiso de papitas con carnita de puerco y chilito verde. Miren nomás. ¡Qué bien! ¡Gracias! Bueno, por acá le hice zoom a la foto porque no veo, así que mejor le hago zoom y nos acercamos un poquito a la pantalla. Muchísimas gracias por la foto que me enviaron y provechito. Con ese guisito, señora, se antoja una limonada, pero bien frillota. De esas hasta que tienen como las semillitas de limón todavía ahí bailando en la jarra. De esas limonadas hacen falta con ese guiso que me mandó. Muchísimas gracias y cuídense mucho, ¿sale? Dice Diego, para la raza de Cieneguilla, los maestros, el Güelo, el Miguel, Palchoco. Ahí con una buena canción de Conjunto Río Grande y que se reporte Manuel Suárez. Manuel Suárez anda perdido. No sé qué sea de Manuel Suárez, pero saludos para mi compa Manuelillo. Vámonos con un mensajito de audio. Adelante y buenas tardes.
2: Mi Diego, muy buenas tardes, un saludote para ti, mi Diego, y para toda tu familia. Mando un saludo acá para toda la gente, para acá del Pardillo Tercero, aquí escuchándote como siempre, mi Diego, de parte de Saúl Amaro. Gracias, mi Diego.
1: Ahí andamos, mi Saúl, y arriba la pasadita, viejo, arriba la pasadita. Diego, ponte la canción de Montón de Cartas para saludar a Doña Socorrito, al Calavera también, para todos los Hernández. Aquí nomás la mejor de parte del Tuercas, perfecto. Diego, saludos, aquí nomás la M... Aquí nomás la mejor de Fresnillo, Zacatecas, lo escuchamos en Pinos, con una canción de Conjunto Río Grande, Tus Besos Se Quedan Conmigo. Por acá otra persona me mandó una foto de cómo les llovió ayer. Oye, qué bonito se ve el campo. Si me puedes decir de dónde eres, compa, o dónde tomaste la foto para comentarlo, ¿sale? Por mientras nos vamos con esta canción, un tema que me estaban pidiendo con el Conjunto Bridón. También con esto le mandamos un saludo a mi compa Danny Boy, que nos está escuchando, y a toda la familia Bimbo, también les mandamos el saludo.

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1: Ahí escuchamos al lado fino de la música norteña, el conjunto Bridón, con esta canción que fue Ojalá. Vamos a continuar con el calibre 12. Este es un huapango que me estaban pidiendo. Se llama Huapango la Pachorrita. Ahí a la gente de Colonia Morelos les mandamos un saludo.
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1: Bien, ahí escuchamos esa canción de Calibre 12 y ahora continuamos con los Monarcas Corazón de Oropel.

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15: Les puse un bloquecito de anuncios que tenía pendiente. A toda la banda que anda chambeando, a los albañiles, les mandamos un saludo. Ahorita pues Bueno, acá en Fresnillito se quería nublar, ahorita está el astro rey asomándose. Así está la cosa en Fresnillo, ¿qué pasó?
2: Gracias, gracias por tus saludos. La canción, tuerquitas, que estés muy bien, Dios te cuide y te bendiga.
15: Saludos, señora Coquito, ¿cómo está, hombre? Buena tarde. Compa, ¿qué andas haciendo?
16: Tardes, te mando un saludo de por acá de la ciudad de Chihuahua. Si tienes una canción que se llama La Ampolleta Humana con los Tecos de Río Grande, pues un saludazo ahí para toda la gente por allá, de aquí de la ciudad de Chihuahua, viejón. Bonita tarde, cuídate mucho.
15: Cuídate mucho igualmente, viejo, ahí estamos. Por acá llegó otro mensajito, déjame pasarlo, adelante.
17: Dieguito, para ver si me podrías complacer con la canción del TikTok por acá, por Guadalajara, Jalisco, de parte de Carlitos, muchas gracias.
15: A ti, Carlitos. Oye, Carlitos, escucha bien tu mensaje de audio. ¿Cuántos años tienes? Te salió bonito, ¿eh? Te salió bonito, se escuchó todo clarito. Dice mi Diego desde Carolina del Norte, saludo hasta Pozos, Pánuco, Zacatecas, ponte una canción de los Monarcas, póngala Osagüita. Gente, por acá estos camaradas nos mandaron... ¡Ah, qué rico están comiendo ustedes! Espérense, les voy a mandar un sticker, muchachos. Espérame. Les vamos a mandar este y ya. Pero muchas gracias por lo que están comiendo, por lo que me enviaron. Saluditos y que tengan muy buena tarde, ¿sale? Dice Diego, para la familia Bañuelos González, escuchamos acá en Rancho La Rienda con una buena canción de Los Ávila, Si el Destino y Aquí Nomás La Mejor, de parte de María. Mari, si quieres escuchar esa canción, con mucho gusto te complacemos. Pásala bonito, tú y tu familia, buen fin de semana. Mi Diego, saludos, nosotros fuimos a la playa el fin pasado y acá estamos de vuelta en la chamba. Si nos puede poner una canción de Los Retoños del Río, saludos. Saludos, compa. Dice Diego, un saludito para la gente de Jalpita, Ojitos, Guanalama, Zacatecas. Ahí para todos los vaqueros, para Rosita, para Dani Favela y para Fernando Luna. Ahí con la canción de Cuando nos ganan los años. O si no, ponte la de La Muchacha de los Ojos Tristes con Retoños. Si quieren nos vamos con esa, compa. La Muchacha de los Ojos Tristes. Ya tiene tiempo que no la pongo, así que con esa nos vamos. Diego desde North Carolina, norte de Carolina, para toda la gente de Exacina de Guadalupe que te están escuchando. Pues ahí quedó tu mensajito. Gente, también le quiero mandar un saludo a mi compa Emanuel Méndez. Dice, ¿qué dice Diego? Buena tarde. Un saludo para el mentado Satanás del mero Río Florido, que anda acá manejando desde Minnesota hasta Montana, Estados Unidos. Ahí con una buena canción de los Capitanes. Ahí para el compa Junior también, que va bien mosqui, de parte de Emanuel Méndez. Compa Manuel, pues primero que nada, que Dios los cuide, ahí que van manejando, que Dios los cuide, que lleguen bien al estado de Montana, que si no estoy mal, Montana es de los estados que está pegadito a Canadá, están al norte de los Estados Unidos. Cuídense mucho, muchachos, y ánimo, ánimo, que tengan salud y que tengan mucho trabajito. Diego, para la gente de Valparaíso, Zacatecas, hay palos de la Colonia Zapata, de parte del Extraviado, de acá de Washington, Iowa. Muy bien. Dieguito, muy buenas, aquí lo escuchamos en Amarillo, Texas, que estamos trabajando a pura joda. ¿Nos puedes poner una canción que esté buena con el conjunto Río Grande? Simón. Vámonos por mientras con esto del Invencible, se llama Aunque Me Mates.

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1: De lo bueno, lo mejor, mis amigos. Ya faltan 11 minutos para que sean las 5 de la tarde. Recuerden que al ratillo empezamos con lo que viene siendo corridos autorizados, pero por mientras le damos paso a los nominados de Durango con esto que se llama Vino Maldito. Allá los taxistas, también hay del Hemiciclo Hidalgo, les mando un saludo. La semana pasada me tocó saludarlos. Y bueno, pues ahí dicen que siempre escuchan la radio, en la tardecita, en la noche, cualquier hora por ahí están al pendiente. Un abrazo para los señorones y saludos.

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1: Ningún dinero y ningún pesillo. Vámonos con mensajillos de audio. Me quedé acá. Adelante, muy buenas.
2: Guadalupe, que te están escuchando.
3: Una cancioncita ahí de los Ávila. Tonto mi corazón. Para Julio Martínez, acá de Ciudad Juárez.
1: Saludo para ti, Julio. Tonto mi corazón. Muy buena canción de los Ávila. Solo que antes ya me pidieron la de Si el Destino, ¿ok? Pero bueno, luego te la ponemos.
4: Se puede poner una canción del viejo Sion. Raza de Patea, estoy escuchando. Un saludo para Don Teodoro y Ladrillero, para el Pato, que están escuchando.
1: Que nos están escuchando, Pato, el Ladrillero y la gente de Plateritos, pues un saludo. Allá en Plateros a Don Pablo Segura, le mandamos un saludo para él, para su señora, con mucho cariño, con mucho respeto, por supuesto para su familia, que Don Pablo siempre nos está escuchando y me dice, Diego, cuando esté en la radio, mándeme saludos, yo todo el día tengo el radio prendido. Don Pablo, ahí está su saludazo. En la noche le confirmo, a ver si sí. Adelante y buena tarde. Buena tarde, dijo mi compa Jera.
5: Hola, Diego, muy buenas tardes. Estamos escuchando en Camachos. Por favor, mandan un saludo para Anaí Arellano Landeros de parte de su mamá. Por favor, con una canción bonita, la que tú gustes. Y gracias por complacernos, Dieguito. Eres muy buen locutor. Acá te escuchamos en Montescobedo, Zacatecas, todos los días. Por favor, mándanos saludos.
1: Ok, bien, a ver si entendí. Escuchen ustedes en Camachos, Montescobedo, Zacatecas, ¿no? Bueno, pues un abrazo para ustedes y un gusto saludarlos y que les guste también aquí todo el argüente que uno hace. Buena tarde para ustedes y buen fin de semana. Allá en Montescobedo también le mando un saludo a mi amiga Angélica de la Torre, que ha de estar trabajando ahorita, no creo que me esté escuchando, pero quien sí me está escuchando es su mamá, a la señora Chayo, le mandamos un saludo. Con mucho cariño también. Diego, ponte la canción delante de mí con la máxima de parte del compa Miguel Salazar. Aquí nomás la mejor. Aquí nomás la MA de Fresnillo, Zacatecas.
6: Hola, mi Diego. Hágame el favor de ponerme una canción de los Ávila para saludar a la señora Adela y a la Jaivita, a todas mis amigas, a toda mi familia. A usted que es tan amable. Soy Chuyita Muñoz de Enrique Estrada. 10-4 cambio y fuera y aquí nomás la mejor. Y que no me le cambien.
1: Que no me le cambien, señora Chuyita, la Jaivita y la señora Adela, que la señora Adela anda de manteles largos el día de hoy. Ya le mandamos un mensajito por privado. Diego, para el Pichas y para Benjamín Adame, que quieren un remedio para la chinchis de parte del Bola, de la Rosetilla que te estoy escuchando. Ah, caray. Diego, para Jerita, para el Jetón de Barrio La Rata, que le dé de comer, por favor, Diego, de parte del Rambito, aquí lo estamos escuchando. Saludos para usted, compa Diego, estamos terminando de comer, mi familia y yo. Acá lo escuchamos en Espíritu Santo y que retumbe la bocina. Saludos. Saludos para ustedes, muchachos, allá en Carolina del Norte. Les mandé ese sticker y está bonito, ¿a poco no? Ahí guárdenlo y úsenlo de vez en cuando. Diego, saludo desde Cueva Grande, Valparaíso. Andamos trabajando las tierras. Ahí sí me puedes complacer. Ah, claro, claro que sí, más adelante, sale, ya les mandé por ahí una respuesta. Vámonos por mientras con esta canción de los Ávila, andan en todos lados, de frontera a frontera, y más con canciones como esta que se llama Si el Destino. Ya en un momento más comenzamos con los corridos autorizados, sale, ya en un ratito más, todavía faltan algunas agrupaciones, en pasar al escenario de la Superola. Otra vez el saludo para mi compa Emanuel Méndez, ahí palmentado Satanás de Río Florido, ahí que va manejando de Minnesota a Montana, Estados Unidos.

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1: Qué buena canción de Los Ávila. Ese tema que estaban pidiendo fue el primero que me pidieron con estos señorones y el destino, y ahí estuvo sonando. Ten por aquí, nos mandaron una imagen. Sí, una imagencita donde andan chambeando estos camaradas. Y también que andan pisteando, dice Diego, lo estamos escuchando. Y gente, dice, para los de Boquilla de Abajo, que acabamos de echar un tejabán aquí con las frillitas. Acá andamos con unas frillitas y una discadita. Compa, qué rico y qué sabroso se ve lo que están preparando. Muchísimas gracias por las fotos. Y saludos a la gente allá en Boquilla de Abajo. Boquilla de Abajo, que está cerquita del Saucillo. De Saucillo Cañitas. Ahí a la gente de mi rancho, pues un saludo. Que primeramente Dios, el martes voy a andar en el rancho. Porque cumpleaños mi abuelito. Cumpleaños mi abuelo Raúl. Y allá vamos a andar el martes. Primero Dios, allá en el Saucillo Cañitas. Diego, para estructura de los capibara de Boquilla de Abajo. Con una buena canción y que chille el disco. Que chille el disco, muchachos. Ah, qué bien, por acá también nos mandaron otra foto. Muchas gracias. Diego, ¿puedes poner la canción de Hermoso Cariño de Anaí para su mamá? Saludos para ti, Anaí. Qué bonito nombre. Diego, ponte un corridazo, por favor, para la familia González Salazar de Colonia Cuauhtémoc Sombrerete. Aquí estamos escuchándolo. Mi Diego, puro Lobatos Valparaíso. Gracias por saludarnos de vez en cuando. Siempre lo escuchamos, mi familia y yo, pero nunca le habíamos mandado mensaje. Ah, pues un gusto. Fíjate que Lobatos Valparaíso lo menciono mucho porque hay un señor que se reporta conmigo en la noche que es de allá. Es de allá y bueno, de vez en cuando nos cuenta cosas o historias de allá de Lobatos o de ranchos alrededor de cuando andaba por ahí en sus tiempos y muy, muy interesante. Ahí un saludo para don Enrique, que es el que cuida tractores ahí en la avenida Plateros, que es originario de allá, de Lobatos Valparaíso. Por eso de vez en cuando les menciono mucho esa comunidad. Y un placer saludarlos y acá estamos al pendiente, ¿sale? Damas y caballeros, hemos llegado a la parte final de la Super Ola. Solo falta una agrupación en pasar al escenario, pues vamos con los Retoños del Río. Después de eso siguen unos anuncios y ya volvemos para comenzar con lo que viene siendo los corridos autorizados. Por si quieren alguno, lo pueden ir pidiendo aquí al 493-93-213-40. Ahí está el WhatsApp para todos ustedes. Mi Facebook, mi Face personal es Diego Rojas Radio. Así me encuentran en el Facebook. Si quieren mandar mensaje por privado, también les paso por allá sus saluditos, ¿sale? Nos despedimos con una buena canción que se llama La Muchacha de los Ojos Tristes. Vamos con este tema y ya volvemos. Volvemos rápido para presentar los corridos autorizados. Somos la mejor FM y hasta aquí llegó el programa de la Super Ola.

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0: La tiene este vicio, 5 de la tarde con 12 minutos. Y ahí escuchamos este corrido que está sonando. Es algo de Julio Preciado, se llama Dos Monedas.
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0: Es un corrido para fondearnos, un corrido para seguirle aquí en este programa que se llama Corridos Autorizados, de aquí hasta las 6 de la tarde. Eso es lo que vamos a estar presentando. Don Roque, ¿cómo anda?
2: Buenas tardes, Dieguito. ¿Cómo está? ¿Cómo anda, Dieguito? Roque, no, nada, sino nada, que entre la llamada. Écheme una rolonona de Río Grande, no de Río Grande, la que sea, ahí para toda la raza acá, la Zacatecana. Ahí por favor, sote, mi Dieguito. Si no alcanza, me eche un corridote del Piporro. Y es cuatro, cambio fuera. Que esté bien, Dieguito.
0: Que esté bien, don Roque. Gusto saludarlo. A ver, ¿qué le echamos una platicadilla aquí a los 13:40? ¿Sale? Muy buena tarde, bueno.
3: Buenas tardes, Diego. Que retumbe la bocina.
0: ¿Qué haciendo, Coques? ¿Cómo estás?
3: Vamos, aquí llegamos de la chamba. ¿Cómo ve, compa Diego?
0: Apenas llegaste, ¿no, Coques?
3: Apenas aterrizamos. ¿Cómo ve? Ya esperando los frijolitos. ¿Qué más?
0: Ah, qué bien. Pues ahorita mesa servida, ¿no, Coques?
3: Sí. Una, o sea, que nos sirvan para comer y... Y luego de rato echaron su maño y a dormir, ¿qué más?
0: Bueno, te duermes tarde tú, Coques.
3: Sí, es que la niña, como está chiquita, da cuenta que se sube arriba de uno, compa Diego, y luego le hace uno para allá y arriba de uno, pues está chiquitilla la muchachilla.
0: Sí, ya ves que cuando me mandas mensajes de audio, estamos platicando que son que las 10 de la noche, ahí se escuchan las niñas que están jugando, ¿verdad? Y se escuchan fuerte.
3: Sí, a veces la niña se anda durmiendo, a veces hasta, no me la va a creer, pero a veces... Hasta la 1 de la mañana, oiga, y yo digo a la mujer, ando para allá, porque ando arriba de uno y arriba de uno, y yo me levanto a las 4:30.
0: Híjole, Coques, ¿y luego? ¿Cómo vas a chambear? Yo creo que vas ahí con un ojo todo cerrado, ¿no, Coques, o cómo?
3: Sí, ahí vamos con los ojos ya pegados, pero pues ya lo último ya más la dilación es que se levante uno y ya se le quita uno la huevonadilla, como quiera, compañero.
0: Oh, bueno, pues ánimo, Coques, algún saludazo, algún corrido que quieras escuchar.
3: Ay, saludo para don Roque, que se reportó por mensaje ahí por audio, ¿verdad?
0: Simón.
3: Para el Cabalgante, y para el Mone de Zacatecas, para Sisto, ahí para el Canela, y para el Tatamán, para el Lupe, para Lobito, que se reporte Lobito.
0: Para la señora Adela, que sí, está cumpliendo años también.
3: Yo quería decir un pedacito de mañanitas para la mamá Adelita, que está cumpliendo años.
0: Uh-huh. Sí, deporte, ¿eh?
3: Hay que se la pase a gusto con el... ¿Cómo se llama? Con Ojeras, ¿verdad?
0: Con el Jerry Boys.
3: Dijo Martín Díaz que la tumbe, pues ella es su cumpleaños de perdido.
0: Hey, ya estás, Coques, muy bien.
3: ¿Y el Calavera nada?
0: No, ya ves que te está diciendo de las cebollitas.
3: Y sí, hay que mandarle unas cebollitas a mi Canelo, a ver si le salen los dientes.
0: Ya estás, Coques, pues ahí estamos.
3: Ahí con un corridazo, compa Diego, a ver si puedes, Escuadras del Sur de Banda Machos, a ver si sale por allí.
0: Ya estás, Escuadras del Sur, más adelante, lo sonamos.
3: ¿Sí llega la noche, compa Diego?
0: Sí, aquí voy a andar en la noche.
3: Ya está, compa Diego, a ver si nos reportamos, porque ando medio cansadillo y a ver si no me quedo dormido.
0: Ándale, Coques, pues, ahí estamos, cuídate mucho.
3: Ya está, y que retumbe la bocina.
0: Que retumbe la bocina. Ahí está la felicitación entonces de mi compa Coques. Vámonos con otra llamada acá en el 21340 y le seguimos. Adelante, muy buenas tardes. Bueno. Buena tarde. No quiso entrar la llamada, nos vamos con otra acá en el 21340. A ver si no se nos bloquea el teléfono. Buena tarde. Buenas tardes. Pues tampoco quiso entrar la llamada, nos vamos con otro mensajito. Compa Zacatequitas, ¿cómo estás?
4: Diego, buenas tardes. Habla Antonio Ramírez Domínguez para pedirte el corrido de Bernardo con los Pumas del Norte para mi familia Ramírez Morales, que te escuchamos en la Ciudad de México. Y el saludo va para Vicente Guerrero, para Vicente Guerrero Villa de Cos, para mis hermanos, hermanas, sobrinos, sobrinas, y para el ingeniero Marcos Hernández Ramírez y familia, para que se estén pasando una excelente tarde, y para ti también, Dieguito. Que tengas una excelente tarde. Cuídate mucho. Adiós. Atentamente, tu amigo Antonio Ramírez, alias el Zacatequitas, mi Dieguito. Adiós.
0: Ahí estamos, compa. Saludos. Dice Diego, para los del rancho, los parientes, y para el compa Flaco, para el Guarachas, para Cunita, de parte de José Guadalupe de Charcas, con el del Centenario, de Tucanes de Tijuana. Diego, para la familia Carrillo Salazar de Puebla del Palmar, de parte de Omar Carrillo. Ahí para mi hermano Ricardo David, que radica en Atlanta, Georgia. Ponte el Señor de los Cielos, mi Diego, en los corridos autorizados y ya se las abritas. Gente, este camarada también nos mandó una foto ahí donde anda tomando, echándose una cervecita. Muchas gracias, viejo, por esta foto. Ahorita nos damos con ese corridazo de Ariel Camacho. Ten por acá mi compa Fren, dice Diego, ponte un buen corrido para los que te escuchamos en Mendoza, Fresnillo. Saludos para la gente de Mendoza. Vamos a comenzar con esto que se llama Recordando a Manuel. Es un corrido de Gerardo Ortiz.

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1: ¡Qué buenos corridos! Escuchamos tres seguiditos, eso que fue de Julio Sierra, el capitán y el teniente, recordando a Manuel, y también escuchamos las escuadras de El Sur. Esos fueron los corridos que escuchamos en este bloquecillo. Hay para seguir avanzando con buenos corridos a la gente que nos está escuchando, pues que retumbe la bocina. Vámonos con mensajes. Me mandó un mensajito la señora Asunción allá de Venado, San Luis Potosí. Y gente, nos mandó un video de un segundo en donde solo nos enfocó el refresco, pero acá entre nos, gente, el refresco se ve que ya no tiene gas. Señora Asunción, ¿qué pasó ahí? ¡Ey! Ese es el video que nos mandó. ¡Ah! ¡Nos mandó otro! A ver, ¿qué es esto? ¡Ah, caray! ¡Ay, ay, ay, señora Asunción! ¡Qué bien, señora Asunción! Esos sonidos, gente, que escuchan es el radio de fondo. Y también se escucha la señora Asunción moviendo las cacerolas. Es un arrocito y también se ve que es un molito rojo bien colorado. Bien bonito, se ve bien sabroso que se ve. Señora Asunción, provechito y ahí quedó su saludo. Más adelante le pongo el corrido que me está pidiendo, ¿sale? Vamos a seguirle.
2: Buenas tardes, mi amigo Diego. Aquí lo estamos escuchando en Las Cruces, Jalisco, México. Un corrito ahí, si no es mucha la molestia, con Carlos y José, Juanita y Roberto ahí, por favor. Ahí para saludar a todos los que escuchan La Mejor, especialmente y con todo respeto para usted, su familia y todos los que escuchan La Mejor. Y para el señor Don Mario, para la mamá de Lita y para todos los que escuchan La Mejor. Porque si me pongo a decirles de uno por uno, no, pues no acabo, mi amigo Diego. Por eso ahí que quede. Que Dios nos cuide a todo mundo y que tengan buena tarde y buena noche. Adiós.
1: Ahí estamos, jefe. Que Dios nos bendiga y que nos cuide siempre. Así como usted lo dijo. Manuel Suárez, ¿qué andas haciendo? ¿Andas bailando? ¿Andas chambeando? ¿Estás en la casa? ¡Qué milagro contigo, mi amigo!
3: Hola, hola. Buenas tardes, Dieguito. ¿Qué? ¿Cómo anda? ¿Cómo anda? Oiga, acá, ¿no? Acá reportándonos, ya sabe. Acá andamos, aquí andamos. Aquí andamos de maravilla, dijo aquel. No, aquí estamos al pendiente de la radio de La Mejor. Quiero mandar un saludo acá para los maestros, ya sabe, el primo Aurelio Suárez y el Miguelón y todos los que lo acompañan por ahí en la obra, ya andan por el Carnero Nieves. No, pues que le echen ganas, no, aquí andamos. No, o sea, ahí nomás pa pedir un corrido, ¿cómo ve? A ver si se puede. Se llama la estrella con laberinto, ahí por favor. Ándele pues, y acá por Nieves, Zacatecas, nomás La Mejor con mi Dieguito Rojas es la que suena. ¡Chao!
1: Ay, ay, ay, compa Manuel, cuando dijiste, ¿sabe qué? Zacatecas, se escuchó que lo dijiste con un valor con un valorzote, compa, como que con mucha fuerza.
3: Se llama la estrella, pues, y acá por Nieves, Zacatecas.
1: No. Nieves, Zacatecas, hombre, así mero, compa Manuel Suárez. También le quiero mandar un saludito, gente, al ingeniero Eduardo, que nos está escuchando. Dice que para el cómplice y para el rancho Los Mesa, para el patrón Don Bonifacio, que nos está escuchando. Inge, saludos y ahí estamos al pendiente de su página, ¿sale? Siempre que me aparece, siempre le damos like a todo lo que publica de cultivos o de datos interesantes. Diego, para los chiveros y borregueros de la presa de Santa Gertrudis, de parte de Severiano, con el de los Pumas del Norte que retumbe la bocina. Ahí para Severiano, para Colunga, para Mayolo, con la yegua y el Corvette de Grupo Exterminador. Aquí lo escuchamos de parte de Eddie Beltrán. Buenas tardes, bueno.
4: Sí, buenas tardes.
1: Buenas tardes, ¿quién habla?
4: Dieguito Rojas. Mire, me llamo Fernando, aquí del Seguro Social, soy guardia de seguridad.
1: Ah, mucho gusto, mi amigo, dime.
4: Para saludar también a todos los de la guardia, ¿verdad? Aquí que estamos laborando en las 24 horas, en un turno de 24 por 24, ¿verdad? Aquí cuidando a los pacientes.
1: El otro día me hablaste en la noche, ¿no, compa?
4: Sí, también, a veces que lo escucho en la noche, también aquí para entretenerme, ¿verdad? Para no estar aburridos.
1: Bien, compa.
4: Todos los guardias, ¿verdad? De seguridad de acá y también pedirle que si no me podía complacer un corrido ahí de las tres yeguas, ahí del... No recuerdo quién la canta, pero la pone también en las noches a veces.
1: Sí, las tres yeguas, buen corrido.
4: Las tres yeguas, a ver si me hace favor de ponerme esas canciones. Un saludote acá para Alfredo,
1: sí,
4: para Melvin, acá de la guardia del Seguro Social, que nos estamos acá escuchando y poniendo buenas corridas para estar en ambiente aquí, que estamos cuidando las entradas y salidas de toda la gente.
1: Ándale, bien, pues un saludo. ¿Hasta qué hora no? Pues hasta mañana, ¿no? Yo creo.
4: Hasta mañana a las 8 de la mañana, primeramente Dios nos lamentamos aquí.
1: Ándale, trabajando. Pues, que Dios te cuide y te bendiga a ti y a la gente que está ahí en el seguro también.
4: Bueno, sí, está muy bien.
1: Ándale, compita, un saludo. Gracias, y échale ganas, ahí estamos.
4: Sí, muchas gracias.
1: A ti por marcar, saludos. Dice Diego, para los de Dallas, Texas, con un corridazo de Vagón Chicano, el bolero. Que estés bien, y arriba la MA de Fresnillo, Zacatecas, tu compa Mauricio Reyes. Es todo, compa Mau. Diego, ponte del Centenario, para los que escuchamos en carretera, que hay mucho tráfico y mucho calor. Demasiado, demasiado. Diego, puedes complacer con la camioneta del Moño Negro, con los Huracanes. Ahí para recordar a mi sobrino Brian, que ya está en el cielo, de parte de Socorro Veloz de Guadalajara, Jalisco. Y bendiciones para que una persona me mandó una foto. Muchísimas gracias, gracias. También le mandamos un saludo a... ¿Cómo te llamas? A María. María de allá de Rancho La Rienda, que por aquí nos agradeció por ponerle la canción. Por nada, Mari, ahí estuvimos complaciéndote. Por mientras, vámonos con un corrido que está pidiendo Don Roque. Don Roque anda muy de piporro, pues vamos a complacerle con ese. Don Roque, ¿ya no he hecho viajecitos allá a la frontera o algo? Ya ve que a veces me marcaba en la noche diciéndome, Dieguito, voy con rumbo para Reynosa, o sabe para dónde. Saludo para usted, Don Roque, ya sabe que se le quiere y se le estima.

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1: Acá hay gente que ya está pidiendo canciones para mañana. Dice Diego, buenos días, mañana voy a estar chambeando y no voy a poder mandarle mensajes, pero le voy a pedir una canción. La de hoy platiqué con mi gallo, de Vicente Fernández, ahí para que me la ponga como a las 11:30. Está bueno, hoy platiqué con mi gallo, es muy buena canción de Chente. Y está bueno, a ver si hacemos buena memoria y la ponemos, ¿sale? Dice Diego, para empezar ponte Santos Valdés, a ver si no me regañas como Martín, que ya dijo que ya le cambiara. Compa Rubén, saludos. Pero es que la pides diario, compa, o de vez en cuando. Y saludo a mi padrino Martín Díaz, que seguro nos está escuchando. Diego, complázcanos con el último cartucho de Laberinto para la raza de 12 de diciembre que escuchamos acá en Norte de Carolina. Muy bien. Dice Diego, ok, está bueno. Señora Asunción, saludos. Dice Diego, para mi mamá que está cumpliendo años en Colonia Emancipación Fresnillo, que la quiero mucho. Le deseo lo mejor y para decirle que es la mejor mamá del mundo. Bueno, pues ahí está tu felicitación para ella, con mucho cariño, con mucho respeto. Dale muchos besos, dale muchos abrazos y felicítala bonito en este su día. Que por cierto, a la gente de Emancipación les mandamos el saludito. Que me estaban comentando en la mañana me estaban comentando que está muy fea la carretera que va de Emancipación a Heréndira. La gente que es de por allá, si me pueden confirmar, le mando un saludo a mi compa Lolo Mendiola, que él es originario de allá de Pleni, de Plenitown, de Plenitud, y fue el que me comentó eso. Me dice, Diego, ahí le comparto este video, el camino de Emancipación a Heréndira está muy feo, está muy mal, ahí para que lo saquen en noticias. Ya se lo pasó un compañero y pues ahí estuvo como que el reporte. Pero sí, saludo a la gente de Heréndira y también de Colonia Emancipación y por supuesto allá en Plenitud, ahí donde vive mi compa Lolo Mendiola. Diego, complázcame con un corridito de parte de Josefina Costa. Señora José, ¿cómo está usted? Y chillando por lo que le dije, compa de los grillos, ¿cómo andas?
2: Mi Diego, buenas tardes. Oye, un corridito, por favor, Juanita y Miguel, con el Primavera, parece que es un... Bueno, no, Nacho Galindo, parece. Por favor, mi Diego. Soy el vigilante de los grillitos. Muchas gracias, Diego. Saludos para ti.
1: Saludos, ahí estamos, compa de los grillos. Diego, ¿cómo dice que andamos? Pues la verdad que bien, Isabel. La verdad que todo bien, gracias a Dios. Saludos para los de Guma, lo escuchamos en el Barrio Alto de parte de Gustavo Martínez. Gustavillo, ahí quedó tu mensaje. Diego, saluditos, aquí estoy comiendo. Nos mandaron una foto como de unos chilaquiles, pues a la persona que envió esto, gracias. Gracias por este videazo y por esta foto. Saludo para la familia Sandoval Domínguez, para Betty, que escuchamos acá en Coyotillos Charcas, ahí con el Moro de Tepehuanes, de parte de Mago. Vámonos con una llamadita y me voy inmediatamente con corridos autorizados. Buena tarde. Buenas tardes. Bueno, pues vamos a continuar con esto que me estaban pidiendo. Se llama Juanita y Roberto.

0: Bien, ahí escuchamos ese corrido que me estaban pidiendo Juanita y Roberto. Camidia nos mandó un video, gente. Un video ahí de lo que estaba preparando hace rato.
1: Mira, Dieguito, pues aquí comiendo un rico caldito de pescado con verduritas. Mira, delicioso. Y aquí un filetito de pescado con sus verduritas. Bueno, pues hay que comer, Dieguito. Pasen muy buenas tardes. Y ponnos ahí un corrido de Laurita Garza, si se puede. Bueno, adiós.
0: Hasta luego, Camidia, gente. Vieran qué rico está comiendo Camidia. Unos filetitos, su verdurita y también un caldito de pescado bien sabroso. Muchísimas gracias por esto que nos mandaste. Compa, ¿qué andas haciendo?
2: Mi compa Diego, por allá, un saludazo por Fresnillo, Zacatecas, a un amigo que es policía por ahí de Fresnillo. Le pones el corrido del Federal de Caminos, por favor. Saludazos para ti, viejón. Saludazos ahí para la colonia González Ortega y pues aquí de la ciudad de Chihuahua, viejón. Cuídate mucho, bonita tarde. Aquí andamos al millón.
0: Andamos al millón, así mero. Dice Diego, una canción dedicada para mi mamá. Ponte la de Ella es mi madre. La estamos escuchando. Qué chula rola. Diego, para la familia Gómez de Piedras, con un buen corrido de parte de Fabi. Saludo para ti, Fabi. Diego, ¿cómo se llama la canción? El corrido que pusiste a las 5 con 18. Creo que con ese comenzaste. Se llama Recordando a Manuel, así se llama el corrido y ahorita te lo pongo por privado para que no se te olvide, ¿sale? Sí, Recordando a Manuel, se llama ese corrido que escuchamos. Y también hace rato me estaban preguntando por una canción de La Ola, solo que no me dijeron a qué hora estaba sonando, solo me dijeron, Diego, ¿cómo se llama una canción que puso de Conjunto Río Grande? Les dije que puse la de Jacket y Jack y también la de La Tóxica. Y ya les pasé el nombre para que no haya fallas. Gente, me despido. Yo soy Diego Rojas. Se quedan por acá con algunas canciones que dejé pendientes, unos corriditos. Después de eso, se quedan con los especiales de La Mejor. De mi parte, nos escuchamos el día de hoy en punto de las 9 de la noche. O si no, pues mañana en punto de las 11:30. 11 de la mañana con 30 minutos. Aquí estoy mañana sabadito. Y saludo para la gente por allá en Cueva Grande que nos están escuchando, a mi camarada por ahí. Échale ganas y buen fin de semana.